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1: Hola, hola, ¿qué tal? Bienvenidos a su programa Versátil. Ya 29 de septiembre se fue el mes patrio prácticamente, está yéndose ya en esta tarde lluviosa, rica, rica, muy rica la verdad, pero falta que baje un poquito más el calor y ahora sí estaremos fabulosas. ¿Cómo estás, Manila?
0: Vaquerita, sí, te fuiste al norte.
1: Ajá.
0: Al norte de Acapulco.
1: Oye, como la conductora esta del programa de
0: La Chicuela.
1: La Chicuela.
0: Un saludo, ¿gusta? A La Chicuela, sí.
1: Sí, seguramente nos está viendo. ¡Ay, que dijeras!
0: Sí, sí, sí.
1: Y el burrito. Aquí de vuelta para ustedes.
0: Muy aclamado, muy pedido, muy asediado por chicos, chicas, chiques.
1: Y burrites.
0: Y burrites.
2: Yo, no me ven algo diferente.
1: Sí, ya vi que te metiste motos. Cuchillo.
2: Yo como la Wendy Guevara, ya quedé.
1: Invitadazo el día de hoy, un gran artista. Él es Robin, que seguramente lo han visto en varias posturas ahí en el Zócalo de nuestro querido puerto de Acapulco, conocido mejor como el Charro Negro. Seguramente hasta se han tomado fotografías con él, pero obviamente no lo reconocen porque hoy viene de Civildi.
0: Sí, muy
1: ¿cómo
0: elegante.
1: Estás, Robin?
3: Muy bien, muy bien. Estoy un poco contento de estar aquí con ustedes.
1: Qué bueno, qué bueno. Oigan, déjenme comentarles que él es artista plástico, pero ya vamos a platicar un poquito más para saber mucho, mucho más de él. ¿Les gustaría, chicas,
0: sí,
1: chiques?
0: Por favor, por
2: claro,
0: favor.
1: Pues
0: por
1: que comience supuesto. El programa.
2: Versa.
1: Oiga, vamos a comenzar con unas preguntas para nuestro querido Charro Negro. ¿Quién es el Charro Negro detrás de ese personaje?
3: Pues mi nombre es Roberto González. Y la idea del Charro Negro inició con solo un juego con mi hija. Uh-huh. Mi hija un día me dijo, necesito en la preparatoria, vamos a hacer una escenografía del Día de Muertos y... Y le dije, bueno, ¿y por qué no te acompaño? ¿Por qué no voy también yo disfrazado de charro? Y de ahí nació la idea. Ya después con el tiempo se nos ocurrió bajar al Zócalo y empezó la gente a acercarse, a querer tomar fotografías. ¿Sí? Y yo dije, es padre la dinámica, es divertido ver cómo la gente quiere, se acerca y dije, hay que hacerlo mejor. Y así nació ese personaje. Ya detrás de él, pues... solo hay una persona común como cualquiera.
1: Oye, fíjate que así nos conocimos con el Charro Negro.
0: Se flecharon, Di.
1: Ay, ¿qué dije? Con Manila algunos años, dos o tres son.
0: Sí, como dos años.
1: Que bajamos al Zócalo a tomarnos fotografías en los altares, obviamente vestidas de Catrina. ¿Y cuál fue nuestra sorpresa? Que íbamos bajando y demás, y pues la gente te pide fotos y demás por la temática que se vive, porque además se vive un ambiente muy, muy bonito. El gobierno hace cosas muy, muy, muy bonitas ahí en el Zócalo, como escenografías, altares enormes, y ahí nos encontramos con la sorpresa que estaba el Charro Negro y obviamente dijimos pues de una vez foto de tres
0: que se arme ahí la fiesta
1: y ay, se armó, ¿te acuerdas,
0: el
1: Manila?
0: El cuarteto, porque se acercaron más personas.
1: Sí.
3: Primero fuimos cuarteto. Ah. Venían ustedes tres. Eran
1: sí,
3: tres,
1: cierto. Éramos tres, es que estaba
0: y fue cambio de pareja.
1: Ajá.
0: Cambio,
1: ¿qué es eso? Como dice Robin, ese año estábamos dos Catrinas y yo iba de una bruja.
0: Ajá,
1: no de me una acuerdo bruja. Cuál era. Mina, la del país de Oz, la verde. Esa era la que iba yo disfrazada. Y tú y nuestro querido amigo Daniel iban de Catrinas.
0: Esté donde fue... esté. Si nos estás escuchando, por favor, manifiéstate.
1: Por favor, pon manita.
3: Sí, ahí las encontré y yo dije, ah, mira, se ven muy bien. Yo me faltaba más esa dinámica con bailes catrinas, porque eran catrinas niñas pequeñas y yo dije, me falta también la fotografía. Alguien, y las vi, dije, no,
0: alguien ahí está, ya
3: están bien producidas, se ven bien espectaculares todas, y dije, jalo.
1: Y Halloween.
0: Oye, Halloween. Además de ser el Charro Negro, sabemos que eres un artista plástico y haces muchas cosas. ¿Cómo nace tu relación con la pintura, por ejemplo?
3: La relación con la pintura fue más una idea, porque desde pequeño tenía esa creatividad, desde niño en la primaria, que nos ponían a colorear, a hacer dibujos en clase. Pero pues por cuestiones de la vida, pues uno deja de hacer ciertas cosas. Se dedica a lo que vas a, no sé, a trabajar en alguna empresa o hacer algo así. Y te olvidas de un momento de eso. Posteriormente, con el tiempo, me dieron un trabajo de hacer o representar nada más una pintura. Y dije, bueno, puedo, la hago. Y les gustó. Y dije, bueno, puedo hacer más. Y empecé en mis ratos libres. Y me fui acercando a personas que son grandes artistas de Acapulco, muralistas, maestros de pintura. Y pues poco a poco he ido inmiscuyéndome en esa vida. Y siento y creo que en lo que es el arte, todo mundo puede hacerlo. Y así como yo de pequeño quería proyectar mis ideas, lo estoy haciendo todavía ahora y me gustaría también que otras personas lo hicieran.
0: Oye,
3: así
0: nace. O sea, ¿qué burrito podría pintar?
3: Todo mundo podría pintar.
0: Claro. Y podríamos pintar al burrito.
1: Sí.
3: También.
0: Que oye, se ponga así con su traje de baño, burrito.
3: Un body paint.
1: Ándale, un body paint, burrito. Un body paint. Oye, es que burrito no deja de ver esta pintura maravillosa. Se le llama así, perdón. Sí. A tu trabajo que traes hoy en exhibición, burrito. Mira, qué bonito, ahí lo alcanza a ver la cámara un poco. ¿Nos puedes hablar de él, cómo se llama?
3: Pues esta pintura la titulé El viaje del principito. La titulé La noche estrellada del principito. Tomé la idea de que el primer cuento que leí, uh-huh, y la primer pintura que vi, que fue La noche estrellada de Van Gogh y el cuento del principito. Entonces se me ocurrió la idea de por qué no hacer un crossover de ambas.
1: ¿Qué técnica es?
3: Es solo acrílico sobre lona.
1: Ok. ¿Te gusta, burrito?
2: Claro, es muy impresionista. Me encanta esa idea que está plasmando en ese cuadro, porque vemos dos ideas y ahí en esa pintura vemos al principito con la rosa y eso está magnífico.
0: En clases de pintura.
2: Claro, yo soy como cositas.
1: Oye, Robin, también sé que estás involucrado en la fotografía. ¿Cómo fue que llegaste ahí? ¿Cómo fue que te atrapó esa rama? Esa otra rama del arte.
3: Pues el igual que la ¿cómo te puedo explicar? Una mente creativa a veces no se queda quieto con, ¿sí?, lo poco que tienes y siempre busca la manera de ver algo más. Entonces, parte de la forma de expresar el arte también es el diseño, la fotografía.
1: ¿Sí?
3: Incluso siento y creo que hay muchos artistas que no estamos catalogados como tal. Por ejemplo, ustedes son unas artistas del maquillaje, son unas artistas de la representación, porque se representan y yo digo, es admirable cómo lo hacen. También son artistas. Parte de la fotografía, parte de poder captar la naturaleza, su belleza, su esplendor, entonces también motiva y te crea a veces ese vínculo, esa sensación de nostalgia. Y es ahí donde también nace esa inquietud.
1: Órale, la verdad que en otra ocasión nos gustaría poder ver algunos de tus trabajos ahora por parte de la rama de la fotografía, ¿no, Manila?
0: Así es, porque entiendo que parte de ello es la restauración también de fotografías.
3: En el trabajo, sí, porque, por ejemplo, ya ve que anteriormente la gente por cuestiones de clima, el tiempo, se dañan y pues uno trata de hacer lo que puede para que tengan ese recuerdo bien.
1: Ay, que es muy, la verdad es una muy, muy bonita labor. Hace tiempo un querido amigo platicábamos una anécdota de eso, de una fotografía que un amigo se le echó a perder y demás, entonces se la mostró sin saber que él podía, que era fotógrafo. Se la mostró y le dijo, oye, es que mi foto y no sé qué y demás, pero la voy a llevar a arreglar y no sé qué. Le dijo, a ver, dámela. Le dijo, tú puedes, tú dámela. Y cuando se la regresa restaurada, era una fotografía con un valor sentimental y que, pues, ahora sí que su amigo hasta lloró. Llegó a las lágrimas conmovido del trabajo que había hecho mi amigo con la fotografía y ese sentimiento que le llegó al poder ver realizada nuevamente esta fotografía.
3: Es que en sí son recuerdos.
1: Sí.
3: Y pues a veces duele perderlos. Porque uno, una cosa es tenerlos en la mente, recordarlos, y otra cosa es tener aún la imagen o algo que nos haga tenerla presente.
1: Sí, fíjate que desafortunadamente con los tiempos que hemos vivido entre Otis y John, muchas de nuestras casas, ¿no, Manila? Teníamos nuestras fotografías, diplomas, reconocimientos, títulos y demás, que se terminaron yendo. Y ahora, ¿qué haces? ¿No? Sobre todo cuestiones sentimentales como una fotografía que realmente te trae muy bonitos recuerdos y te duele perder algo así, ¿no?
0: Sí, definitivamente la parte emocional en el arte es fundamental y traer esos recuerdos a flote con algún lienzo, con alguna fotografía, como tú bien lo haces, es bien importante. ¿Cómo catalogas tú tu estilo de hacer artista? ¿Qué tipo de artista eres? Porque estás diversificado, pero tienes mucho que expresar.
3: Catalogarlo en sí no sería posible porque, por ejemplo, a veces yo digo, me gustaría expresar algo tallando, no sé, una piedra, una madera, poder mostrarles a alguna persona algo que tengo en la mente. Y no me puedo encasillar a decir nada más con la pintura. Porque, como lo repito, yo creo que todos somos artistas, hasta el cocinero que te trae a tu mesa un plato exquisito, hasta las artesanas que tejen, bordan a mano y te presentan un telón, un telar, una sábana, una funda,
1: claro,
3: hecha, tejida, bordada a mano, es una expresión artística. Y en partes también quisiera aprender a hacer eso. Sí.
1: Pero bueno, vamos a un corte y regresamos a esta plática tan interesante en su programa.
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0: Ya estamos de regreso en su programa Versa. ¿Te acuerdas de esa telenovela?
1: Yo no, yo era muy joven todavía.
0: Ay, vas a decir, estabas muy chavito.
1: Claro, yo soy...
0: ¿Cómo se llama esa?
2: Como en el cine, las estas bailarinas que
0: ¡ay! Sí, sí es cierto.
2: ¿Verdad? Pero que baila la de la chona.
1: Ustedes en Coyote Ugly.
0: Oye, es que traemos un luxazo el día de hoy, inspirado en Animal Print, pero de vaquitas, ¿no? Se le llama. Que nos hizo el favor de diseñarnos Baby Manila.
2: Así es, toda la noche cociendo.
1: Claro, miren nada más.
0: Punto por punto. Oye, burrito, estás muy callado. Te vamos a integrar una dinámica, pero tienes que estar muy listo junto con Robbie, ¿te parece?
1: Claro.
0: Bueno, vamos a arrancar. El burrito y nuestro invitado responde.
2: ¿Qué opinas de volver con el ex,
1: burrito? Ay, no. Ni Dios lo mande, la verdad. Como dice, chancla que tiro, jamás la vuelvo a recoger.
2: Ah, exacto, muy bien, Robbie. Volver con la ex.
3: Ay, complicada la pregunta, pero nah.
2: Un recalentón, así.
0: Un recalentado, dice. Sí,
3: que las segundas partes no son buenas.
1: Eso.
2: Bueno, pero más vale malo por conocido que bueno por conocer. Vemos.
3: Depende de la situación.
2: Depende de la situación, de cuántas bebidas. No. Okay.
0: Eso. Sí. Oigan, y trabajar gratis.
2: ¿Qué opinas, burrito? ¿Trabajar gratis?
1: ¿Trabajar gratis y qué voy a comer? No. Trabajo, vale, y vale mucho.
2: Bautizos, funerarios.
1: Yo no me invite, pero que me paguen.
2: Sí, despedidas de
1: bueno, sinceras. Aunque no me den dinero, pero mira, mucha comida mucha bebida.
0: Mucha bebida. Sí.
1: Claro.
0: Robbie, trabajar gratis.
3: Solo con familiares. Okay. Nada más. Que para demás personas yo creo que debes de generar algo. Claro. Obviamente. No vamos a perder nuestro tiempo por nada realmente.
2: Pues sí.
3: Mi familia, con mi familia sí, no hay problema. Tienen algo que quieren hacer y yo les digo, les puedo ayudar, les ayudo.
2: Sí.
3: Sí, ahí con la familia no.
0: Ahí está.
1: Muy bien.
2: Oye, el burrito, y ahora... Hacer contenido diario. ¿Tú haces contenido diario, burrito?
1: Pues fíjate.
2: ¿A tus redes, a tu OnlyFans? Me dijeron que tenías OnlyFans.
1: Fíjate que me puedes seguir en mi página, El Burrito Oficial, por favor, síganme todos en la página. Vamos a hacer contenido ya próximamente con mis dos bellezas norteñas el día de hoy. Y espérenlo, porque viene algo muy importante, dijera Paulita Suárez.
2: Así es. Robin, hacer contenido diario, tú que eres artista, ¿estás a favor, en contra? ¿Qué opinas?
3: Cuando hay tiempo. Porque pues debemos dejar de lado también que tenemos otras cosas que hacer. Pero cuando puedas, de volada.
2: Primero lo que deja y después lo que entretiene.
3: Sí. No.
1: Vamos a hacer contenido él y yo en OnlyFans.
0: A ver, burrito.
2: ¿Qué opinas, burrito?
1: Pues mira, es que yo tengo muchos fans. ¿Cómo me van
0: a
1: ver ahí
0: a ellos?
1: Todo desarreglado, no.
2: Oye, burrito, pero guapo, fans. Guapo, ¿mujeres, tiempo, hombres o qué? A ver,
1: dime. Pues ya saben, yo piso parejo.
0: Bueno.
3: Lo hago a menudo para que cuando me vean arreglado se vea la diferencia.
0: Hoy sí me tocó baño para que digan.
3: Sí.
2: Hey, perfecto.
1: Muy bien.
3: Ahí cuando me vean en la calle todo sucio, a decir, ir así, aunque no lo crean, ese luego lo ven.

0: bien vestido de charro en la del
1: Zócalo. Oliendo rico y todo. Oigan, compartir las contraseñas. ¿Qué opinas, burrito? Si tu enredo te pide, a ver, dame tu contraseña del teléfono, ¿qué dices?
2: Eso es una bomba de tiempo. No creo que sea buena idea.
1: No, ¿verdad?
2: No.
3: ¿Cada quién? ¿A sí. poco sí? ¿No la compartiría, sí o no?
2: No, yo creo que no. Yo creo que tienes cosas personales que guardar para ti y solamente para ti. Dice la ley 25 de Newton. Ah.
3: Decía, si quieres a un hombre, no lo investigues. Si lo
2: no
3: quieres
2: ver...
1: ¿Compartir la contraseña con alguien?
0: La contraseña no. Pero pues tampoco hay que tener de cuenta que si estamos haciendo cosas bien, pues no hay nada que temer.
2: Eso sí, eso hay sí nada también que temer. Estoy de acuerdo.
1: ¿Ya ves, burrito? ¿Qué andas haciendo?
0: La que sí de nada. Plano diría absolutamente un no son las claves de banco.
2: Ni siquiera pues son contraseñas. Esas no se tocan. No se pueden.
3: Oiga, bloquear al tóxico o la tóxica.
1: ¿Qué opinas, burrito?
3: A ver.
2: Ay, pues yo creo que mejor que vea. Que vea para que se retuerza más de coraje. Yo no lo bloquearía, o no la bloquearía, pero que se retuerza para que vea lo que se
1: perdió. Ya fue sí. con el cirujano de Galilea Montero.
2: ¡Claro!
3: Como 10 años. Claro. Eres chavito, chavito.
1: Por eso anda en poder. Diciendo que sí, que la ex lo vea.
2: Antes parecía Humberto Flores, sí.
3: ¿Qué dices?
0: Yo sí las bloqueo.
3: ¿Sí?
0: Sí. Por paz mental. Que se vaya.
3: Chócalas.
0: Son de esas es que te hacen perfil falso y te andan stalkeando.
3: Si yo no, te hombre. Contara. Inolvidable. Así me dicen mis ex amores.
2: Eres Jenny, eres.
3: Ir a una fiesta aunque trabajes mañana. Burrito.
1: ¿Qué opinas?
2: Pues fíjate que eso lo hacía antes. Cuando era en mis tiempos de mozo, sí lo hacía. Me iba a la fiesta y salía del after. Y llegaba a trabajar.
3: Frente a un famoso hotel que estaba este after y, uy, te salías a las 12 del día, 3
2: bueno,
3: de la tarde.
2: Ay,
3: me cuentan, dicen.
2: Yo te veía, no te hagas.
3: No,
2: cálmate. Yo te veía, ¿eh?
3: Dicen por ahí.
2: Yo te veía cuando vas a la iglesia. Saliendo de ahí, no te hagas.
3: ¿Qué opinas, Rudy?
0: Pues en mi trabajo la fiesta se sigue. Ay, así que no hay ningún inconveniente.
1: ¿De qué trabajas?
2: Que siga la fiesta.
1: Ah, ok.
0: En la playa, así que voy con los turistas, andamos cotorreando, se les invita que vayan a hacer deportes acuáticos. Y pues ellos también van enfiestados.
2: Y te dan.
0: Con la bocina, que con la banda. Chingate nada. Y sí, pues ahí seguimos. Así que.
1: Sigue.
3: Oye, quiero otro.
2: No, antes de eso, la gente me invitaba a chelas cuando iban a tomarse una foto conmigo.
3: Oye, sí es cierto, famoso.
1: Hablando de fotos, ¿qué opinan de tomarse foto con el burrito? ¿Les agrada o no les agrada?
2: Que vengan todos a tomarse fotos conmigo,
1: por
2: donde
1: favor,
2: me vean, porque voy a estar muy pronto por todo Acapulco.
1: Así
2: espérenlo.
1: ¿Te tomarías fotos con el burrito?
0: Ah, sí, claro. Claro, unas selfies.
1: Una selfie.
2: Pero desnudos tú y yo.
3: Por ejemplo, aparte de cuando estás en el Zócalo y te piden obviamente fotos porque vas en el personaje, sí en la playa, en la calle, sí te piden fotografías.
0: Caracterizado, sí.
3: Caracterizado.
0: Sí,
3: de
0: caracterizado.
3: Civil, ahora sí, no.
0: De civil nada más, en mi trabajo, pues las señoras, a veces mujeres turistas. Acapulqueños.
3: Ajá, dicen, este es un típico acapulqueño, ¿no? De esos morenitos chinitos.
0: Morenos chinitos.
3: Y tatuado, ¿qué hubo? ¿Eh? ¿Qué hubo? Como dice Yerimual, la que trae los chacales por detrás.
1: Y la mano está grande, ¿eh?
3: ¿A poco? A cállate, sí, no des ideas. Oye, ¿han ustedes soñado con hacerse famosos por la red social TikTok?
2: Pues yo famoso ya soy.
3: Eso.
2: Desde los 80.
3: Eso.
2: Mucha gente ya no me conoce, ¿verdad? Pero pues podríamos otra vez evolucionar como Digimondi.
3: Sí, si es que hubo una temporada que fuiste muy famoso.
2: Muy famoso. 80,
3: pero bueno, 90. lo sigue siendo.
2: Claro, la gente me recuerda, tiene fotos conmigo.
1: Recuérdame.
2: Vaya a restaurar fotos, sí. Digi.
3: Sería
2: el burrito de
3: Oye, señor productor, por favor, ¿qué pasa? ¿Qué le dieron al burrito antes de entrar? ¿Qué tenía el catering?
2: Ay.
3: Ajá, perdón, Robin, ¿a ti te gustaría hacerte famoso en TikTok?
0: Me gustaría, pero más me gustaría que la gente pudiera apreciar las cosas que hago.
1: Llegar al corazón del burrito, di.
3: O haces las que te vemos en este personaje del charro, ¿te gustaría realmente volverte viral con alguno de estos performances que haces?
0: Sí, claro, eso sería fantástico. Más porque aparte es una representación de algo de nuestra cultura.
3: Sí.
0: Cosas que desafortunadamente hemos ido perdiendo poco a poco, sí, con la modernidad.
3: Sí, claro.
0: Y sí, me gustaría darlo a conocer más.
3: Pues este año tenemos que hacernos mirar en el Zócalo de nuestro querido Puerto Acapulco. Pero nos vamos a un corte y regresamos a su programa. Versa.
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3: Estamos de regreso. Comenzamos con la woman esotérica, Manila.
1: Sí, estamos impactados porque, ¿qué creen? ¿Qué? El burrito hasta giró su cabeza ahorita de la emoción.
2: Ay, me está poseyendo algo.
1: Sí, me está poseyendo.
2: Estoy poseído.
3: Agárrate.
1: Y burrito sabe porque un amigo muy cercano de él, cuando le estaban leyendo las cartas, hasta se fue la luz.
3: ¿Sí?
1: Sí, sabe
3: del plano. Ah, de ya me acordé. De
2: ya veras. Me dio miedo.
3: Allá en Ciudad de México, ¿te acuerdas?
2: Sí.
3: Es que fue una cosa, la verdad, que el burrito, ay no, que quiero saber. Y le dijeron, pero como que
2: a
3: no.
2: A mí no, a un amigo.
1: Contrataciones de lecturas de cartas para fiestas, bautizos, funerales. Ah, sí, cierto,
3: tu amiguito, ¿verdad? Que le dijeron las cosas y así, y estaba, ay, no sé qué, y no, y hasta se bajaba la luz y se subía. Y
2: ay, no, chaval, no,
3: bien
2: no, no.
3: Feo. Pero bueno, eso vamos a comenzar diablo. Con nuestro invitado burrito. Vamos a comenzar con Robin, y Robin tendrá que sacar una carta de cada parte que estamos partiéndolas. O sea, una, dos, tres, de donde tú quieras. Una y una, de donde tú quieras, sácalas. Nada más sácalas y no las voltees.
0: Okay.
3: Ahorita no las enseñas. Primero, sácalas de donde quieras. Can, can, can, can, can.
2: Que no las muestre. Rápido.
3: Espera, tranquile. Ay, no comas ansias. Ahí está. Vamos, muéstranos la primera a la cámara, por favor. Ahí, así como de. Eso.
2: Ay, dinero.
3: Ahí está.
2: Dinero.
1: Dinero.
3: Muy buena fortuna. Te viene, pues ya viene la temporada de diciembre y viene con todo.
1: Como ojalá, que parecen herraduras.
3: Como Goofy,
1: Que parecen como herraduras de burrito.
3: De burrito.
2: Mira mi herradura.
3: Como te Goofy. Vamos a la segunda, a ver, burrito. Ahorita te los vamos a leer a ti, Ay, pero.
1: Una H, es muda.
3: Una H, es muda. Es muda. No, ¿sabes qué? El dinero que vas a recibir en temporada
2: se va a ir. Se va. No, por favor, no.
3: Muy importante. Ay. Muy importante. Algo que tú quieres.
1: En una sugar mami.
3: Y que dices. En una que en una sugar.
1: Una sugar mami.
2: No.
3: No, ay, no dice. Ay, no, eso no. Pero en algo que tú quieres. Y en eso lo vas a invertir. Vas a decir, es que es lo que quiero tener o lo que siempre has deseado, y vas a lograr tener ese dinero para poder comprar.
2: Piénsalo bien, piensa bien
3: la
2: en qué vas a invertir.
3: La siguiente, vamos, muéstranosla.
1: Mira, salió el burrito, salió el burrito. La cámara, por favor.
3: Oye, qué va. Aquí dice que vas a conocer o ya conoces a una chica joven. A una chica joven.
1: Guapa, peluda.
3: Guapa, peluda. Rubia. Con buena posición, que por ahí te va a andar guiñando el ojo. Ten cuidado.
2: Yo hago todas las
3: ten
2: posiciones.
3: Cuidado. Hola, todas. Cobra las comisiones. Ojo ahí, para que estés
1: ojo,
3: al pendiente.
1: Ojo alegre.
3: Va a llegar ahí una chica joven, guapa.
2: Tengo ojos tapatíos.
1: Rubia, dice.

0: Ay, a ver, no, ahorita Robbie nos vas a ayudar a leerle la carta.
1: ¿Para qué me invitan? Sí, yo agarro, ¿dónde?
2: Acá, no, bebé, bien, necesita lentes.
1: Okay.
2: Ahí tiene que sacar una de un lado, aquí, la otra de la segunda y esta de la tercera. Estas ya son tuyas.
1: Esta es la segunda.
2: Ahí, espera. Y la tercera de ahí, ahí está.
1: Ya.
2: Eso, Manila, ayúdanos ahí que se vean a la cámara. Y
1: tengo miedo. Tengo miedo.
2: Mira cómo te goofy.
1: A ver.
2: Como te goofy, garrote. Es un joven apuesto que trae.
1: Hola.
2: Un garrote listo para
3: bien dotado, darte una dice, golpiza. Bien dotado.
2: Bien, como te goofy.
1: Hola, charro.
2: ¿Llegará tu vida o ya lo tienes? A ver, cuéntanos. ¿Llegará tu vida o ya lo tienes?
3: El sugar.
1: Yo ya lo tengo, no, porque es un claro.
2: Joven, es un joven.
0: Mira, burrito,
2: el sugar,
0: mira,
2: apenas viene.
0: Ahí viene el sugar.
1: Ahí viene. Ya llegó, la cámara. Hecho.
2: Con dinero.
1: Ese ya llegó.
2: Ese ya te llegó.
1: Ya te llegó el dinero, di. Claro, me llegó el
0: sugar. Es Santa Claus, ahorita en los Reyes Magos.
2: ¿Ya cobras el de 65?
0: Claro, eso conviene.
2: ¿Es el chavito?
1: Impotente.
2: ¿Cómo te goofy? Oye, burrito, vienes con todo.
1: ¿Y siempre qué tiene?
2: Que viene al programa el burrito, de verdad que se chuta unas buenísimas.
1: ¿Y qué tiene?
2: Sí, ¿saben cómo soy? ¿Para qué me invitan?
0: A ver, Woman, rápido, rápido. Nos da tiempo.
2: Yo, para ti. Saca tres tuyas. A Ido, le gusta que yo se la lea. No le gusta, mira, porque luego le sale bien padre.
1: A ver.
2: A ver, ahí está. Hay una casa. Te salen las casas a ti. Porque, ya sé por qué, no voy a poder decir al aire, pero casa.
1: Mira,
2: te
1: sale tres. Casa. ¿Tiene una en México?
2: No. No vamos a ventanear a nadie aquí, a las amigas, no.
0: ¿Por qué?
2: Son tres casas. Y
1: una en Veracruz, una en México.
2: Y aquí está la que apenas estamos pagando.
1: Mira.
2: Estábamos hablando de eso hace rato, ¿eh?
0: Mira. El bono.
2: Hace rato.
0: El bono que nos llega.
2: Tú
0: ahorita.
2: Sabes y lo sabes de mujer. A ver, viene la tercera. Viene la tercera. Te viene acompaña. Te viene con mucho dinero, hermana. Viene diciembre, viene el aguinaldo.
1: Cállate, la van a secuestrar.
2: La de en medio. La de.
0: Pero te la va a leer el burrito.
1: Sí, yo.
0: Y Robin.
2: Y la tercera.
0: A ver, rápido.
2: Una, dos, tres.
1: ¿Cuál quieres
2: una,
1: que
2: la
1: te...
2: primera, ahí está, la camarita.
0: A ver qué cosa es.
1: Ira.
0: Pero él no...
2: A ver, burrito, ahí la ves.
1: Dice que te van a ensartar. Ay. Bien bonito.
0: No, dice que tiene un galán. No,
3: sí, sí, le
0: vino. Y un... creo que es como un soldado.
3: No, vino, ¿no? Un galán, sí, con un fierrote.
1: Oye,
2: apenas va a llegar, yo creo, porque no me ha llegado. Apenas va a llegar, ojalá y llegue, pero con mucho dinero, por favor. Lo pido al universo.
0: Pero tu pareja es más grande que tú, de todo.
2: Pero no tiene dinero. A ver,
1: ya, por favor.
2: Este es un joven.
0: Con peluca.
2: Con peluca.

0: trae espada.
1: Ay, no.
2: Sí, sí te parece.
0: Soy yo que trae muchos problemas. Oye, Manilas, es bien feo, ¿eh?
1: Muy
0: pero
1: feo,
0: bueno. Manila. Bueno, ya, después de esta parte cómica y de esta parte de esoterismo, nos vamos con la doctora Baby Manila, que nos tiene el día de hoy un mensaje muy, muy especial. Adelante, doctora. Adelante. Baby Manila.
2: Oigan, es el consejo de Baby Manila. Crear también es cuidarse. Hay algo muy bonito en crear. Nos permite expresarnos. Expresar emociones que a veces no sabemos explicar con palabras. Reflexión. Crear puede ser una forma saludable de expresión. No todo lo que hacemos tiene que convertirse inmediatamente en negocio. Compararnos con otros artistas puede robarnos el disfrute. El proceso creativo también necesita paciencia. Y mostrar una creación personal implica vulnerabilidad. Ese consejo te doy porque tu amiga Manila soy.
0: ¡Eso! Hacer una dinámica, Burrito. ¿Otra? Y Robin, que no. Esta dinámica es una sola palabra. Con una sola palabra ustedes me van a definir la palabra que nosotras, Manila y yo, les vamos a estar diciendo. Comenzamos con la primera. Listos. Y dice, primero Burrito y luego Robin. Arte.
1: Vida.
3: Expresión.
2: Sueños.
4: Húmeros.
3: Creatividad.
0: Público.
4: Presente.
3: Como una sola palabra. ¿Cuál es la palabra?
0: Sueño. No, público, así, público.
3: ¿Cómo sería? ¿Cómo se dice cuando estás en un escenario? Se me fue la palabra.
0: Por eso el
3: una escena. No, yo me imagino una escena.
2: Un show.
3: Escena,
2: un show.
0: Muy bien. Arte.
2: Ya dijimos.
0: Pintura.
2: Arte.
0: Burrito.
4: Magia.
3: Pintura, yo diría que es vida.
2: Éxito.
4: El que tengo.
2: Ay.
3: Metas.
0: Orgullo.
4: Comunidad.
3: Felicidad.
0: Fotografía.
4: Tiempo.
3: Una fotografía.
0: En una sola palabra.
4: Recuerdo.
3: Vamos. Un recuerdo, sí, exacto. Obvio.
2: Acapulco.
4: Mi casa.
3: Acapulco. Belleza.
0: Versátil.
4: Nosotros.
3: Adaptación.
0: Bien. Bravo. Oigan, contestaron muy rápido.
3: Ni tanto.
0: Ni tanto. Es parte del show.
3: Es que no puedes expresar con una sola palabra.
0: Bueno, eso sí, cuesta mucho trabajo en algunas situaciones. Pero bueno, nos vamos a ir a un corte, ¿les parece? Y regresamos con el burrito, Baby Manila y Robin aquí en su programa.
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0: Hola, ¿qué tal? Estamos de regreso. Divertidos con el burrito de la Roqueta.
13: ¡Claro!
0: Con Baby Manila. Y obviamente nuestro invitado especial del día de hoy, Robin, conocido como el Charro Negro. Pero, bueno, ya pasamos la parte esotérica, pero les tengo una sorpresita de cada programa. Los horóscopos, ¿están listos?
2: Sí, capitán, estamos listos.
0: Comenzamos. Aries, Saturno te pide madurez, tu corazón pide otra cosa. Tauro, la luna está en tu signo y tú solo quieres placer, comida y cariño. Géminis, Urano te trae cambios inesperados, ten mucho cuidado. Cáncer, Venus anda intensa, pero tú más. Leo, los astros te tienen con ganas de brillar y conquistar y hacerte triunfar. Virgo, Mercurio te pide hablar, pero tú solo quieres analizar. Libra, tu temporada, todo se trata de equilibrio, menos tu vida amorosa. Escorpión, Venus está en tu signo y eso significa mucho sexo y mucha intensidad. Sagitario, Júpiter te quiere expandir y tú ya estás pensando en viaje, fiesta, antro y romance. Capricornio, Plutón quiere transformación y tú quieres trabajar. Acuario, estás entrando a una etapa de transformación. Vas a soltar lo que ya no te sirve. Piscis, Neptuno te pide fantasía de realidad. Creo que encontrarás el amor de tu vida en un gran sueño. Oigan, ¿qué signo eras?
3: Virgo.
0: Virgo. Manila.
2: Géminis.
0: Burrito.
13: Acuario.
0: Tú dirás.
13: Claro.
0: Ahí te llegaron los consejitos. Sí, sí, así sí. Que tú dirás.
13: Sí, sí, sí.
0: Oigan, pero cuéntenos, ¿cómo los encuentran en redes sociales? ¿Cómo te encuentran a ti, mi querido Robin?
3: Con el Charro Negro de Acapulco.
0: ¿Así te encuentran, Charro Negro,
3: sí,
0: de Acapulco?
3: El Charro Negro de Acapulco.
0: ¿En Facebook?
3: En Facebook, en TikTok y en Instagram.
0: En Instagram. Burrito, ¿cómo te encuentran?
13: Ah, yo estoy como el burrito oficial de La Roqueta en TikTok. Instagram.
0: Eso,
13: vayan a seguirnos, por favor.
0: Manila.
2: Igual en TikTok y en Insta y en Facebook como Baby Manila Drag.
0: Eso. Oigan, pregunta para los tres. ¿Les gustaría realmente algún día volverse famosos por parte profesional?
3: Sí.
0: ¿Sí?
3: Sí.
0: ¿Por qué?
3: Porque siento que sería una forma de comunicar, de expresar, de que la gente pudiera ver todo lo que tú puedes lograr, todos tus sueños, todos tus anhelos, y todas las cosas que en lo que tú trabajas, la gente lo vea, que no sea nada más una simple imagen, que puedas demostrar. Ya me gustaría.
0: Ahorita que termina el programa y que queda en nuestras redes sociales, estaría muy padre, te voy a etiquetar para que subas una de tus fotografías que haces cada año del Charro Negro y la gente ya identifique a el Charro Negro.
3: Normalmente cuando estamos en el evento, uh-huh, les comento a las personas, digo, si pueden etiquetarme, pueden subirse a sus fotos a la página, digo, les agradecería. Hay gente que sí lo hace, sí, obviamente, claro, de tantas que son, pues no es posible, están en lo suyo, y pero sí sería padre, es lo que
0: me ha gustado. Y en ese rato que te tomas la foto están que sí, que no, que oye, ponte, no salió, se movió.
3: sí, espero, son cosas que tienen que suceder. Gracias,
2: sí. En la vida del artista.
0: Sí, cuéntanos, ¿te gustaría hacerte famosa?
2: Nada más que es complicado, porque yo escuché el otro día una entrevista de la Yuri, uh-huh, de la Yuri es mi amiga.
0: Ajá, la cantante. Ajá,
2: la cantante. ¿La que decía, sí, la Jarocha es mi amiga. Cristiana. Sí, sí, sí, okay. Todas ellas son mis amigas.
0: Ok.
2: Yo me llevo con todas ellas.
0: ¿Sí?
2: Sí, y hace cuenta que le dijo que su mamá la llevó a un concierto de José José.
0: Ah, sí.
2: Y que le dijo, mira, hija, ¿ves allá el señor José José? Son las 5 de la mañana y él está todavía, ya terminó su concierto, dice, hace 3 horas que terminó su concierto y sigue dando autógrafos. O sea, es un compromiso también. Realmente tener la pantalla significa dar que el público se todo el tiempo contigo y seas amable todo el tiempo contigo. Es muy pesado y muy cansado, ¿verdad, sí, Charro? O sea, sí, sobre todo cuando estás todo el día exponiéndote ante el público, sí, es cansado.
0: ¿Y a ti, Burrito, te gustaría hacerte famoso?
13: Pues fíjate que
0: más todavía, pues.
13: Creo que la fama es algo que muchas veces algunos dicen, ay, sí, quiero ser famoso, quiero estar en la tele, quiero estar acá, allá, dando autógrafos. Pero recuerde que la fama es como la espuma.
2: Te sube la cabeza.
13: Arriba y después desaparece.
0: Eso sí. ¿Eh?
13: Entonces hay que tener una fama, pero lo más importante es estar en el corazón de toda la gente.
0: Sí. Exacto.
13: ¡Éale!
0: Oigan, les pregunto, ¿cuál es su programa favorito de cada uno de ustedes?
2: Versátil.
0: Aparte. ¿Qué programa siguen? ¿Qué programa ven ustedes, Burrito?
13: Bueno, pues programas. Me gusta mucho ver La Casa de los Famosos y también La Granja VIP. Sí,
0: ¿te gustan los realities?
13: Me porque hay animales. Los, ¿no estás viendo aquí? Ajá.
0: Aparte de versátil, obviamente, como acabas de decir, te gusta más.
2: Ay, a mí me van a decir que sí, soy muy así, pero me gustan las películas más que los programas.
0: ¿Las películas,
2: sí,
0: de qué?
2: Sí, las películas
13: 3XD.
2: De... Sobre todo
0: las 3XD. ¡Qué burrito!
2: Me gusta como las películas, las de series, de donde van así con soldados y la misión.
13: Por
2: de...
13: los soldados, por la trama. Por la...
2: Defensa.
0: Ay, la princesa. Sí. Ajá, ay.
2: Sí, me gusta esas de acción.
0: De esas de acción.
2: Y suspenso.
0: Ay,
2: y cuando las amarran y las llevan.
13: Ahora resulta. Ahora.
2: Sí, de ay, balazos.
0: No. Ay, no, haces bien.
13: Ay, feo. No. Sí. Muy agresiva esta niña.
0: Ajá, Robbie, ¿cuál es tu programa favorito? ¿Qué ves?
3: Que me gusta mucho lo que son todo lo que sea de ciencia ficción. Uh-huh. Me gusta mucho porque. Y también ver cómo construyen cosas, cómo crean cosas. Videos de comida, de recetas.
0: Hay un programa de autos, ¿no? ¿A eso te refieres?
3: También.
0: ¿Ves que hay uno que van luego los famosos? No recuerdo cómo se llama porque honestamente no soy fan de los autos, pero he visto ese programa, creo en Discovery Home on Hell o Golden, una cosa así, que es un programa en el que arreglan transforman los autos, los cambian, no sé qué, pero va un famoso dentro del programa y les ayudan ahí a hacer toda la transformación.
13: Creo que se llama Enchúlame la Máquina.
0: ¡Ah! Te digo, en uno de sus canales
13: el
0: de
13: charro
0: paga,
13: que me enchule a Midi.
0: En que invitan a un famoso y ellos están ahí formando parte de la transformación.
13: A mí me gustaba.
0: ¿Sí? Fíjate que no, yo, bueno, yo es que yo no soy tan...
13: Yo
0: tan
13: soñaba fan. Que me enchulara mi carro bien.
0: Oye, Oigan, entonces, aparte de eso, les voy a hacer una pregunta a cada uno de ustedes personales.
2: Por ejemplo. Cuéntenme,
0: solteros, viudos, casados, divorciados, dejados, abandonados, abandonades, Manila.
2: ¿Yo qué? Yo soy entrevistadora, a ver.

0: Sin estatus.
1: Sin estatus. No, no. Es complicado.
0: No, no es complicado. No, no hay estatus.
2: ¡Ay, qué fuerte!
0: No, yo no veo anillo.
1: Okay,
0: yo no
1: veo anillo. La otra mano, no la escondas. No, ¿y el anillo para cuándo?
0: Ajá.
1: Ahí está. No, ah, o sea que está esperando el anillo.
0: Ajá.
1: Ah, mira, sí, la chica. Sí, sí. Uy, manita, no. Es que estos tiempos, ya estos jóvenes de ahora.
0: Ya no
1: se quieren comprometer.
3: Pero hay que ser moderna. Hay que entregar el anillo mejor tú.
1: Ya ves.
0: Híjole, es que.
1: ¿Te imaginas?
3: ¿Por qué no entregas el anillo?
0: Porque.
1: Así que
2: ¿el anillo para cuándo?
1: Así está.
2: Hochis.
1: Ajá. De mi querida Deseos.
2: Ay, de mi querida Deseos Fab, que estuvo aquí en Condesa. Yo iba a grabar con ella, pero no llegué. ¿Qué crees?
1: Ay.
2: No pude llegar a tiempo a grabar con ella. Pero de aquí les digo, y ya.
1: Ya. Ay, yo estaba enfermita y no pude ir. Pero sí moría de ganas de ir, la
2: ya verdad. Ves.
1: Pero tenía que cuidarme, así que dije, ay, no puedo.
0: Y a ver, modo. El invitado, soltero, bueno, cansado, viudo, divorciado.
1: Dejado, arrejuntado.
0: Experimentando.
3: En proceso de
1: rejuntamiento.
3: Ya
1: rejuntados.
3: Ya estamos rejuntados.
0: Ah.
2: ¿Cómo es posible?
1: Sí, aquí me están diciendo otra cosa. El chichero me está diciendo otra cosa.
2: Mi corazón.
1: ¿Cómo? Ay. ¿Tu corazón, burrito?
2: Ay.
1: Te lastimó.
2: Me lastimó.
1: Te llegó. Pero bueno, nos vamos a ir con una carta.
0: Ah, no. Falta alguien de aquí. Alguien de aquí falta.
2: Rápido. Comprometida con la vida, di.
1: Comprometida con la vida, comprometida con mi trabajo.
2: ¿Y con el amor?
1: No, con el trabajo.
2: Qué vamos fuerte.
1: Con el trabajo.
0: Oye, este va a ver
1: yo
0: tu
1: no
0: pareja.
1: Creo en los
2: qué
1: hombres.
2: Este va a ver
1: tu yo pareja. No creo en los hombres. Sí. Oiga, ya. Ay, ya. Va. Les tengo una carta para despedir el día de hoy. Y esto dice así: hay personas que por el mundo van mirando. Hay otras que miran y sienten la necesidad de crear una fotografía, crear una pintura, crear un personaje, crear una historia, crear una visión de sí mismos que quizás todavía no conozcan. ¿Sale? Pero bueno, nos vamos a ir ya, estamos a punto de ir.
2: ¡No!
1: A...
0: Por favor, aquí.
2: Queremos seguir aquí.
1: Muchísimas gracias, Robin, muchísimas gracias por acompañarnos el día de hoy. Te podemos ver, ya nos dice tus redes sociales. Te vemos en el Zócalo, ¿qué fechas?
3: Esperemos que en este sea el 29. Todavía no está confirmado porque
1: veremos justamente el evento, ¿verdad?
3: Sí, esperemos el evento.
1: Pues ahí se van a tomar fotografía con él y con las demás. Muchísimas, muchísimas gracias, Manila. Muchas gracias, Burrito de la Roqueta. Y esto fue Versátil. Antes que alguien te ame, si antes no te amas a ti mismo.
2: ¡Véale!
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16: Ya te la sabes. 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Tres para llevar.
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17: ¿Cómo estás, Irving? ¿Nada más tres?
18: ¡Sí! ¡Como debe de ser! ¡Las tres para llevar! ¡Que ya va a empezar el programa! 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
19: ¡Tres pa' llevar!

0: Iniciamos este programa de 3 para llevar, como todos los días, totalmente en vivo desde la cabina 97.7 aquí en las oficinas de Radio y Televisión de Guerrero. Saludo en la mesa a todos, somos todos los que estamos.
1: Y estamos todos los que somos.
0: Eso mero, mi querido Irvin Salgado Linares y un servidor José Manuel Berber. Estamos totalmente en vivo el día de hoy en el Día Internacional del Corazón. ¡Ay, nanita! En el As de His.
1: Ese que duele, o no duele. Duele.
0: Oiga, no, hoy es la conmemoración del Día Internacional del Corazón y hoy vamos a estar escuchando en este primer bloque canciones con el corazón.
1: Chiquita.
0: Como le encantan.
1: Como me goofy.
0: A mi querido Irvin Salgado Linares. Por cierto, la gente que está...
1: ¡Dije! ¡Esos dedos! ¿Hacia dónde apuntaron?
0: Esos dedos, esos ojos, hacia todo, todo. Oh, no, qué bárbaro.
1: Dice que los dedos son para sacar
0: los mocos. Bendito Dios.
1: Ay,
0: ay. Oigan, hay que tener mucha precaución para todas las personas que en estos momentos están en la calle porque está lloviendo. Hay una. En esta intermitencia de las lluvias provocadas por la depresión tropical o esta tormenta tropical de nombre Rachel. Pues aun cuando ya se alejó, ¿no? Ya anda volando Rachel como papalote sin rumbo. Va hacia el norte.
1: Pues es que en su movimiento oscilatorio se desprenden bandas nubosas que hacen que...
0: Sí, sí. Pero ahora sí, estamos en un periodo en el cual, pues bueno, el día de ayer y hoy totalmente nublado, con lluvias intermitentes. Parece que sabe a qué hora salen los chamacos de la escuela. Exactamente ahí empieza a llover, se calma. Hoy fui al seguro, tuve... Y exactamente en el momento en que tenía que salir y caminar, ahí llovió. Cuando llegué a la casa, así me puse chinito.
1: ¿Pero por qué se pone chinito?
0: Porque de repente siento cosas, pues, en el corazón.
2: ¿Cuál cabecita?
0: Oye, queremos saludar, no sé, mi querido Miguel, si tengas un remix a nuestro querido amigo Norberto Mastache, que está todavía en tierras...
1: En busca del dulce... De regional de Puebla.
0: Está en busca del camote perfecto para él. No sé si tengas ahí un remix de frases de mi querido Norbert, porque siento que lo extraño. Siento que este espacio sin su voz es un vacío.
1: Aunque él no esté presente, pero sí necesitamos su voz.
0: A ver, por favor, Miguel, tráelo desde allá.
1: Invócalo.
0: Desde Utatumba.
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0: Uf, la rue, la rue. Oye, no tenía ese dejaron todo tirado ahí. ¿Qué pasó? ¿En qué momento se convirtió en la chacha de este programa? ¿Qué le pasa, mi querido Norberto Mastache? Que esperamos ya el día de mañana ya esté de vuelta. Él nos traerá mejores efemérides con respecto al corazón. ¿Por qué? Pues él tiene al Doc, que anda con él precisamente, con el Doc, que no lo felicitamos. Ayer fue su cumpleaños, el día domingo, de su hijo, de mi querido amigo Norberto Mastache, el Doc.
1: Felicidades, el doctor, el hombre de ciencia.
0: El hombre, no, también el
1: futuro pediatra.
0: El nutriólogo. El nutri también es gente de ciencia.
1: No, bueno, pero no es su cumpleaños.
0: Ah, no, el día de hoy nada más a Norbert, Norbert Jr. Pero bueno, este momento también, ahorita estamos compartiendo las cuestiones del rating entre la gente que está escuchando este programa y aquellos que están viendo el segundo partido de la selección nacional de la nueva era de Rafael Márquez. Hablando de corazón, a la selección mexicana la traemos en el
1: corazón.
2: Bien, bien.
0: Escuchamos de fondo a la orquesta Mondragón con Corazón de Neón.
2: Está,
0: oye, que en ese, estaba pensando en el Corazón de Neón. Fíjate que ahora en el avance de la ciencia, cuando buscan las venas, o cuando andan buscando las arterias,
1: las pintan.
0: Las pintan, ¿verdad? Y las pintan de un color neón.
1: Las pintan con un medio de contraste.
0: Sí. Y ese es, por ejemplo, para ver arterias tapadas.
1: Sí. Comúnmente es utilizado dentro de uno de los tantos usos para encontrar problemas en el corazón. Las famosas bombitas que se crean en las venas.
0: ¿Los coágulos o cómo?
1: No. Ay, se me fue el nombre en este momento, pero... se me fue el nombre. Pero sí, efectivamente es un medio de contraste. Entra por la vena. La vena...
0: ¡Uf!
1: Entra por la vena, y la vena cavernosa, y
4: la cavernosa
1: pinta todas las venas, por ejemplo, para hacer una cuestión del cerebro, cuando tienen que ver cómo está. Ah, ya me acordé. Las aneurismas cerebrales.
4: Aneurismas.
1: O las aneurismas en el corazón. Uh-huh. También el medio contraste es la estrategia, o es la herramienta, o es el método, como quieras llamar, más efectivo para determinar qué tan crecida está, cómo está, qué está estrupiendo, etcétera, etcétera, etcétera.
4: O sea, qué tan crecida está la vena. La cavernosa.
3: Nada más.
1: Poco chinito.
4: Oigan, en el Día Internacional del Corazón, es la conmemoración para que la gente entre en conciencia de ir a hacer sus chequeos en cuestiones del corazón de manera continua. Es nuestro motor, es nuestro...
1: Ah, mira, nuestro querido director de radio, Juan Manuel Bilodó, el tiquitique de la mente, mil vidente, nos está diciendo que es correcto. Es ¿qué? Para detectar aneurismas.
4: Aneurismas. Sí, él escuchó vena y cavernosidades.
1: Y se le hizo agua la...
4: Y empezó a recordar. Los labios. Empezó a recordar.
1: ¿A quién recordaría?
4: No sé, espero que a ti. A mí no. Un saludo a nuestro querido director
1: de radio.
4: Buen Billy. Que por cierto no hablamos de él, o no quisimos mantener su anonimato en el programa que tuvimos aquí a la especialista en cuestiones capilares. Pero nuestros dos clientes potenciales eras tú, mi querido Irving, y Juan Manuel Bilodó. Pero no nos alcanzaron, intentamos llegar a un presupuesto básico, pero no nos alcanzó. La verdad no, ni para tres pelitos en el trasplante, nada.
1: Me sonó a Nanche ese.
4: ¿A Nanche?
1: Sí, porque tiene tres pelitos en el...
4: Así mero, ni eso, ni para eso alcanzamos, ni para el Nanche.
1: Pero,
4: ni pa'l Nanche. Pero bueno, ahí está. Y otra de las cosas que también las cuestiones musicales y el corazón. Hay un beat que según es el beat que tiene que ver con el corazón. Y son los 123, las 123 revoluciones por minuto. Hay canciones que hablan, por ejemplo, de la música electrónica, que cuando llegan a un momento... la frecuencia cardíaca se empareja con el sonido de la música.
1: Es que somos energía, somos frecuencias.
4: Y entonces es porque llega...
1: A ti te atraviesan frecuencias a cada instante.
4: Mientras no me atraviese la vena, no hay problema.
1: Hiciste un verso sin esfuerzo. Qué bárbaro. Hasta pareces poeta.
4: Oye, nos estaba marcando nuestro buen amigo Norberto Maseche. Voy a ver. Parece ser que está escuchando el programa.
1: Largo.
5: Está tequilero el día.
4: Quiere decir la rue. En Puebla a lo mejor se dice de manera distinta.
1: Mira, efectivamente,
4: aquí
1: como tú.
4: Aquí yo, allá, ¿quién? ¿Quién?
6: Aquí, Noé.
4: Oye, ¿ya encontraste a Wango?
6: No, lo que pasa es que está el diluvio.
4: ¿En Puebla?
6: No, aquí, ya, el arca, ya la estoy sacando.
4: ¿Ya llegaste?
6: Vengo entrando por la Zapata, pero está bastante difícil, Irving. Yo creo que va a tener que llevar un verdadero submarino para poder...
1: ¿Marinela?
6: Pasar por ahí.
4: Oye, estoy escuchando el... ¡Ey! Norberto, no, ¿me escuchas?
1: No te vayas mucho, Norberto. No te vayas y no camines hacia la luz, Norberto. Bájale un poquito a tu radio porque es por eso.
6: Escucho, Don Gato.
4: Se está ahogando mi compadre.
1: Oye, hijo, ese es Claudio. No,
6: pues saludos a todos nuestros radioescuchas. La verdad es que sí, cuídense porque la verdad sí está fuerte el agua, ¿eh?
4: ¿Se soltó?
6: Todo era en la autopista, llovió poquito fuerte, casi nada, pero aquí sí ya está fuerte el agua, ¿eh? En Acapulco.
4: Bueno, Irving hoy no va a llegar a dormir a su casa.
1: ¿Eh?
4: Es que no puedes llegar, compadre.
1: ¡Épale!
4: Tienes dos opciones. Te puedes quedar en Blue Coast porque ya tienes residencia. Ya llegó. Puedes quedarte a dormir en el Fobiste. O te puedes quedar aquí en un fraccionamiento cercano también. No sé, ahí lo vas a aceptar, Norberto. Sí,
6: efectivamente, fíjate que lo que están hablando, lo del día del corazón, el contraste. Eso es ya medicina nuclear.
1: Wow.
6: Te dije, todo lo te que dije. Lleva ya contraste es medicina nuclear. Tengo algunos experiencias en ese tipo de,
1: sí, claro,
6: de cosas, y sí te puedo decir que pues es un adelanto de la medicina bastante importante, porque ahí pinta cualquier problema que tienes desde la punta del cabello hasta la uña.
4: Oye, también hace poco platicábamos, ¿no? De también es un prototipo, o es algo que se hace, por ejemplo, para el cáncer de mama, pero la impresión en 3D, ¿verdad?
6: Sí, bueno, aparte es el PET, es un estudio que se hace, desgraciadamente hay pocos en el país, o por lo menos hace 5 años había muy pocos. Ahorita la verdad no sé si ya haya más lugares donde se haga este estudio, que es completísimo. Es el que te digo, que te escanean desde la punta del pelo hasta la uña para ver cómo estás, y ahí es donde marca, con los marcadores, como decía bien Irving, marca si tienes algún problema, por ejemplo, de cáncer.
4: Oye, pero por ejemplo, para Irving, si es desde la punta del pelo hasta la punta del pie, ¿en dónde empezaríamos?
6: No, pues ahí tiene que empezar en la ceja, yo creo. De la ceja para abajo.
4: Ah, bueno.
6: Pero eso ya pronto lo vamos a arreglar. Hecho. Porque ya tenemos una experta.
4: Ya agarramos un convenio, sí.
6: Ya, y va a ser el conejillo de Indias.
4: Sí, ya nos dijeron que se puede injertar

0: Mañana estamos por ahí y pues saludos a Miguel, a Irving. No, Luis Mario
1: Gracias,
0: todavía
1: Padre
0: no se
1: Santísimo.
0: presenta, ¿eh?
2: No, mándale
1: No,
2: saludos al director de radio porque nos está
1: porque
2: escuchando.
1: nos está escuchando.
0: Billy, Billy, Billy, ya estoy llegando, no te
1: Dile que
0: preocupes,
1: ya
0: mañana
1: trae su regalo.
0: por cualquier cosa.
2: Ajá, dile que le trajiste lo que te encargó.
1: De Puebla.
0: Ah, me encargo algo.
1: Sí.
2: Luego te digo,
0: Ah, sí,
2: compadre.
0: ya me acordé, sí.
2: Ah, sí, y doble, quiere.
0: Uf,
2: Dice
1: porque es
2: que el
1: goloso.
2: más morado ese se lo apartes.
1: Dice que quiere un
0: Uf.
1: tubérculo.
2: Eso.
0: Bueno, ok.
1: Sin el tuber.
0: Pues buena noche, buena rola del principio del programa,
2: La puse en honor a ti.
1: Oh,
2: ¿Qué te dije?
1: papá,
2: ¿Qué te dije?
1: estábamos
2: Dígame.
1: pensando en ti, Padre
2: Yo dije,
1: Santísimo.
2: yo voy a arrancar el programa hoy, voy a rendir tributo a Norbert y una canción de Los Prisioneros. Yo sé que lo va a
1: Y
2: emocionar.
1: no es
0: Canción.
1: cotorreo,
0: Dime,
1: fue
0: porque
1: verdad.
0: es una de las secuencias de una película más buena del cine mexicano, ¿no? La de esta película de Manolo Caro, ¿cómo se llama? La pareja ideal de la, ¿cómo?
2: La vida
0: ¿Sí te
2: inmoral de la
0: acuerdas, no?
2: pareja ideal.
0: La, ándale, esa, cuando están en la mesa y empieza a cantar la canción Cecilia Suárez,
1: Uf.
0: es muy buena, ¿no?
2: Ahí Irving se quedó nada más cuando dijiste la más buena. Ahí dijo
1: Ahí.
2: ya, hasta ahí dio su mente.
0: Ya
1: El
0: quedó.
1: hámster se quedó paralizado.
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0: Bueno,
3: tambor.
0: nos escuchamos mañana, primero Dios.
1: Gracias.
2: Llega bien, cruza la
0: por aquí
2: Zapata, los ríos,
0: andamos,
2: los
0: abusados con
2: montes
0: el agua.
2: y los mares.
3: Me
2: Órale.
3: tocó el corazón.
2: Buenas noches, buenas noches.
1: Y hablando pues
2: Hablando de que nos tenemos que ir a la
1: No, no,
2: pausa,
1: no,
2: Irving.
1: espera,
2: Por favor, Irving.
1: Hoy que es día 29 de septiembre celebramos el Día Mundial del Corazón.
2: ¡Oye, apenas!
1: Pero es mundial,
2: ¡Órale,
1: espérame,
2: órale! Cosas que vengo enterándome,
1: Y quiero
2: apenas.
1: Regalarles un minuto para pensar que
2: Ah, regálame un minuto.
1: En el órgano que nunca descansa.
3: Me
2: Hasta ahí
3: tocó
2: se
3: el
2: quedó su
3: corazón.
2: mente también, en
3: Sí.
2: el órgano.
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1: Su corazón
3: me tocó el
1: late
3: corazón.
1: alrededor de 100.000 veces al día, fíjate.
2: No, es un motorcito.
1: No pide vacaciones, no reclama y no se detiene. Aunque nosotros sí nos olvidamos de él. Definitivamente. Las enfermedades cardiovasculares siguen siendo la primera causa de muerte en el mundo. Y en México el infarto y otras afecciones del corazón encabezan las estadísticas. Lo más importante es que gran parte de esos casos se puede prevenir.
4: No llores, pues.
1: Pero exactamente. Hay dolores del corazón bastante intensos.
2: Esos vamos a platicar en el
1: Pero
2: gurú.
1: dicen
2: En
1: que
2: el
1: el
2: gurú.
1: corazón no duele.
2: Ah.
1: O el haz de Gis no duele.
2: Ah.
1: Pero cuando te estás infartando, Padre Santísimo.
2: Duele. Duele todo. Vámonos a la pausa. Regresamos.
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0: Estamos de vuelta. Oye, mi querido Irving, amigos y amigas radioescuchas, le quiero mandar un fuerte abrazo, un saludo. Me vienen escuchando. Fíjense, avísenme, pues, ¿no? El programa lo empecé vulgar. Vienen mis hijos oyéndome. ¿Por qué no me avisan con tiempo?
1: Avísenme.
0: Viene mi mamá escuchándome.
1: Ay, ay. Ay, un gran abrazo, un enorme saludo.
0: Viene Mateo, Marita, mi sobrina. Discúlpeme lo vulgar con lo que empecé el programa. Mi mamá, discúlpeme, al rato me va a regañar, va a decir que qué ando diciendo en la radio. Y Mara, bueno, Mara me entiende. Mara y yo hablamos el mismo lenguaje.
1: ¡Un poco chinito!
0: Pero bueno, yo responderé por mí, por Irving y sus vulgaridades corrientes. Yo ni lo conozco, ni lo topo. Pero bueno, ahí está.
1: Un enorme saludo a toda la familia de mi amigo Berber, que nos viene escuchando. Muchísimas gracias por escucharnos, por reírse con nosotros o de nosotros, ya lo sabemos.
0: Bueno, por lo menos ya podemos decir que tenemos, está escuchando Billy, Norbert y mi familia, son 5. Ay, no, ya vamos, o sea, no, ya estamos rompiendo el récord. Se me hace que estamos viendo, hay más gente escuchando el programa que viendo el partido de la selección mexicana en estos momentos. Pero, oye, por cierto, ¿por qué mis hijos andan en la calle y están jugando a la selección mexicana? Estuvieron espere y espere el partido. Oye, ¿por qué escuchamos?
1: ¿O qué? Me pongo chinito.
0: ¿Por qué?
1: No lo sé, pero de que está jugando la selección, llevamos el minuto 22, llevamos 0-0.
0: Eso, después del mundial, y ahora sí llevamos, ¿verdad? Pero antes. Ah, son desgraciados. No, pero ahora sí.
1: ¿Sabes vamos, la alineación?
0: Ahorita lo comentamos. Si quieres, antes nada más, ¿por qué escuchamos a Luis Miguel? ¿Te acuerdas?
1: Ya vieron en el nuevo comercial en televisión.
0: Ya lo descongelaron, ¿no?
1: Sí, ya lo descongelaron. Sí. Lo sacaron de la descongeladora o del congelador, no sé cómo decirlo.
0: Luis Miguel es básico, ¿no? Luis Miguel sabemos cuándo está pasando por una crisis económica, cuando aparece en un comercial, ¿no? O sea,
1: y sobre todo de Coca-Cola.
0: Sí. Aparte es el comercial de los 100 años.
1: Sí.
0: Es un comercial que una lana...
1: O le llegaron al precio o algo pasó.
0: Fíjate que antes lo vimos cuando se destapó, por ejemplo, Uber Eats, él hizo el comercial. Y ahora que ya también anuncia la gira para lo que será el 2027, pues...
1: Vayan haciendo sus ahorritos porque los boletos van a estar caritos, van a estar caritos.
0: En tiempo de gentrificación, si de por sí los boletos de Luis Miguel ya eran caros, ahora que se ha puesto una situación...
1: Acapulco no está. Yo tengo un amigo que sí va ahí. Sí, sí está.
0: No está.
1: Sí, sí.
0: En el tour era un tour falso el que pusieron que estaba iba a estar en San Marcos.
1: No.
0: En las puertas, en las ventanas.
1: En las vigas.
0: En las vigas.
1: Pero de San Marcos.
0: También, ahí va a estar. No, hombre, va a estar padre. No, pero aquí lo que sabíamos es que en México nada más va a estar Guadalajara, Monterrey, Ciudad de México y una fecha en Playa del Carmen, creo. Y todos decían, ay, Acapulco. Pero no, hay que recordar que Luis Miguel viene cada Otis a Acapulco. Él iba a presentarse en ese año.
1: Ah, sí, cierto.
0: Y se canceló porque no había ni arena en ese rato. Se no lo llevó el huracán. Pero pues sí. Entonces va a ser gira internacional. Más lugares en Estados Unidos. Creo que va a ir a Sudamérica. Y pues bueno, ya estamos en lo que muchos dicen que puede ser hasta ya a lo mejor la última gira de Luis Miguel.
1: Podría ser, sí, ya tiene hasta canas, ¿no?
0: No, se ve bien raro, ahora sí, ya parece...
1: Se ve delgado, parece... No, o sea, no parece el clásico Luis Miguel acá,
0: no, figura. Ya es un... ¿Cuántos años tendrá Luis Miguel? ¿Ya andará en los 60? ¿Pasado los 60 años? Bueno, yo quisiera llegar primero a los 60 años, ¿no? Ya luego verme como él, pues ya eso es imposible, ¿no? Nunca. Ni volviendo a nacer. Pero bueno, ya mejor no hablamos del físico y de las cosas que uno pasa, porque uno anda en los rayos X y en los ultrasonidos a los 43 y ya siente feo, ¿no? Ya le dicen que el hígado es graso, ya valió bolillo, imagínate. Ya cuando hay grasa en los órganos, ya eso está más complicado, ¿no, mi querido Irving?
1: Es que estás comiendo bien.
0: Bien mal, pues. Oigan, acaba de anotar gol Perú.
1: No me digas. Me va a doler el corazón.
0: Ya el as de Gis ya te puede ir doliendo, mi compadre. Ahora sí, ya se deslinda Irving de la selección mexicana. Y ahora sí va a decir, está perdiendo la selección mexicana.
1: No, desafortunadamente sí le metieron un golecito aquí a nuestra selección mexicana. Ojalá, está Perú, minuto 26.
0: Que decirle que el fin de semana Perú jugó contra Estados Unidos y lo goleó Estados Unidos 4-1. Y Estados Unidos debutó a toda, a todo el equipo de ese día. O sea, eran nuevos jugadores. O sea, ni para decir que los sacaron a los mundialistas a jugar, sino que están viendo, creo que 13 jugadores nuevos, la selección de Pochettino, que volvió Pochettino a renovar con la selección de Estados Unidos. Así que, pues bueno, triste, triste el ambiente en estos momentos.
1: Cosa rara, fíjate, la posición del balón, obviamente más la ha tenido más México, pases mucho más México, tarjetas amarillas 2 para Perú, pero el primer gol pues lo metió Perú, ¿no?
0: Oye, y la alineación de México hoy es alternativa, está el Gato García, portero de León, que es ahora el segundo portero. Sí, bueno, mi anécdota que siempre les cuento es que ahorita que fui a León, fui a comprar a la tienda de Charlie.
1: ¿Y ahí te lo encontraste?
0: Estaba él. Ah, y no, todo el mundo le andaba pidiendo fotos, pero yo no sabía quién era. Y le pregunto a Manu, oye Manu, ¿quién es? Y me dice, no, tampoco sé. Entonces ya me tuve que acercar a uno de los trabajadores y le digo, oye, ¿quién es? Dice, es el portero de León, el portero, es el gato, Gato García.
1: ¿La gata García?
0: No, el gato de Don Gato. ¿Quién? Matute, no, ese no. Y y ya entonces, pues me dio pena porque se dio cuenta que andaba preguntando quién era, porque todos hacían fila, estaba en la tienda de Charlie, andaba comprando playeras así como un día normal y jugaban, yo me lo encontré yo creo que el miércoles y el sábado jugaron y los fui a ver al estadio.
1: Ahí te pusieron el gato triste.
0: El gato bajo la... Y no nos tomamos foto. Ahora es el portero de la selección.
1: No.
0: O sea, dije, ya anticipada la situación.
1: Híjole.
0: Pero bueno, ahí está. Está Jeremy Márquez, Víctor Guzmán, está Del Villar. No sé ni quién es Del Villar, imagínate.
1: No sé.
0: Está Chávez, el Tiloncito.
1: Es un es
0: Fidalgo, García, Vargas. Es Obed, Fidalgo. Ah, ¿quién es este García? Violante, Berterame y Orbelín Pineda, que son los que entraron de cambio en el segundo tiempo.
1: Everardo Del Villar, del Toluca.
0: Sal,
1: es un defensa del Toluca.
0: Por eso uno va a las tiendas y luego no los conoce, porque no sé ni quiénes son. Mira, este García, García D. ¿Quién es García D? ¿De
1: García, dónde juega? ¿Dónde el de? ¿Central?
0: No, el mediocampista de la selección mexicana. No sea mala onda, no les pongan abreviaturas en las
1: centrocampistas.
0: Sí. No sé ni de dónde vienen.
1: Es Denzel, bueno. García.
0: Denzel.
1: Denzel García, 23 años.
0: Él es de Juárez, creo.
1: Es de Juárez, efectivamente. Es centrocampista. Seguramente es por eso que nos llevan una ventaja de un gol, porque este cuadro, esta alineación, la verdad no ni los conozco, ni sé quién sean, ni mucho menos. Pues, Pineda, ¿no? Nada más.
0: Orbelín, pues aquí Orbelín. El paisano. Está sí. Obed Vargas del Atlético, Violante del América, Fidalgo del... Ah, yo soy de la América, no.
1: Pero Orbelín Fidalgo juega en el Monterrey, ¿no?
0: Monterrey, uh-huh. Berterame en el Inter, Fidalgo está en el Betis, Mateo Chávez está en el AZ Alkmaar, Jeremy Márquez del Club Azul, el Gato García que está en León, Víctor Guzmán está en Tigres, creo.
1: Seguramente a Violante sí lo conoce mi querido Norberto.
0: Ah, su ídolo.
1: Su ídolo, va a ser su ídolo, sí. Juega en el poderosísimo equipo.
0: Ahorita va en el, él va en el volante y él es Violante. Vámonos a la pausa, ya está muy tenso mis chistes.
2: 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El gato que está.
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0: Y estamos en el momento más esperado por todos los radioescuchas. Solamente superado este espacio por quizás la Hora Nacional como uno de los eventos canónicos de la semana. La Hora Nacional, ¿no? Ah, entonces superamos a la Hora Nacional porque este es el momento en el cual todas las personas, si están en la calle, regresan a sus hogares para prender la radio. Y si van en la calle, pues prenden la radio porque ya la traen prendida, ¿verdad? O sea,
1: pues.
0: Y quieren escuchar al gurú, quieren saber qué opina el gurú, qué pasa en la mente del gurú. El gurú, ¿qué hace en los días lluviosos? Eso ya lo sabemos, no hace nada. Y en los días soleados, pues tampoco hace nada. Entonces...
2: se me metió...
0: Eso. Generalmente al gurú nada más lo único que le pasa es que se le mete algo. Pero bueno, estando aquí con el gurú, escuchamos a Arnaldo Zúñiga, nicaragüense, compositor de esta joya que se llama Mentira.
3: Mentira. Es una canción que habla desde ese lugar donde el amor todavía existe, pero la relación ya se está desmoronando. La canción parece decirnos, yo sé que esto terminó, pero todavía no quiero aceptarlo. Y ahí está su fuerza, en la contradicción entre lo que el corazón siente y lo que la realidad demuestra. Mentira no es solamente una canción de desamor, es el retrato de alguien que intenta convencerse de que todavía hay esperanza, una esperanza que quizá ya no existe, pero que resulta demasiado doloroso abandonar. Porque cuando amamos profundamente, a veces preferimos una mentira que nos permita seguir soñando antes de que una verdad que nos obligue a despedirnos. Hernando Zúñiga convierte esta lucha interior en una canción íntima, melancólica y profundamente humana. Y quizá por eso Mentira...
0: Otra vez.
3: Es que sigue tocando el corazón porque muchos, porque o todos alguna vez, hemos querido creer que todavía existe un mañana, cuando en el fondo sabemos que la historia ya terminó.
0: Le estaba marcando al gurú porque querían una consultoría particular, pero no les avisa a veces que a esta hora está haciendo, pues, proporcionándonos su sabiduría en todo el puerto. Acabo, ya se va.
3: No te vayas. Lo que pasa es que
0: no te vayas.
3: Acabo de recibir una llamada de mi adorada hija.
0: Está?
3: Quiero que mande saludos su hija a todos los radioescuchas. Te voy a poner altavoz y manda saludos a todos.
0: Vamos a escucharle su acento regio acento.
3: Porque hoy es el día del corazón, ¿va?
4: Ok.
3: Estás al aire, hija.
4: Hola a todos, les mando un saludo. Pues al parecer es el día del corazón, así que disfruten, amén, a las personas que están alrededor y pues están felices.
3: Gracias, preciosa. Ahorita te marco.
0: Ahí está. Ella es, pues,
3: ella es parte de mi corazón.
0: Es fruto.
3: Fruto de mi amor.
0: Del gurú.
3: Sí. Bueno, sí, de su padre.
0: Sí, es que él sembró una semilla. O sea, vamos a entrar en este tema, en la semillita que siembran.
3: Sí.
0: La abeja, que el polen y todo eso.
3: Todo eso, pero ella es mi corazón entero.
0: A la futura ingeniera, ¿en qué?
3: En ingeniería, en inteligencia artificial.
0: Ah, sí, no. No trae acento todavía norteño.
3: No. Dicen que es de Saltillo, de por allá, sí, de Coahuila, de Chihuahua, pero...
0: Aquí da la Progreso, pues, de las calles. Así,
3: dicen sus amigos que... Pues ella ya ves que está por allá, igual donde está Manu, en Monterrey, en Autónoma de Nuevo León, y le dicen Acapulco.
0: Ah, le dicen Acapulco, también pasan todos, pues, también a Manu le dicen Acapulco, todos.
3: Sí.
0: Oye, Irving, retomando lo de la mentira, te tengo estadística.
3: Muchas veces hay personas que se niegan, que están cegadas y prefieren escuchar una mentira antes de que escuchar la verdad que haga que todo termine.
0: Voy más fuerte, mi dato es duro. ¿Quién miente más, los hombres o las mujeres?
3: A estas alturas...
0: Espera. Te voy a aventar al INEGI, a toda la estadística vida y por vida. O sea, casi fue como censo casa por casa. Fíjate que la estadística siempre... hoy estaba escuchando un programa en el que hablaban sobre las infidelidades en la mañana.
3: Oye, ¿y tú por qué andas viendo eso?
0: Escuché la radio, yo escucho la radio, Irving. Yo soy una persona que todo el día estoy monitoreando para ver qué fregados digo en este programa. Entonces, en el programa hoy dicen que era martes de infieles, ese era el tema, ¿no?
3: Ah, martes y... no, bueno, pues sí, tiene que ver, martes no te cases ni te embarques, ni de tu casa te apartes.
0: Y si es 13, olvídenlo. Pero fíjate que hablaban sobre quién era más infiel, si el hombre o la mujer, pensando que la infidelidad es una mentira, ¿no? Entonces, ¿quién era más infiel, si los hombres o las mujeres?
3: ¿Qué dice el indige?
0: La respuesta absoluta es el hombre, ¿no? El hombre es el más infiel. Pero fíjate que los datos que se dieron en estadísticas es que también estas cuestiones de... no sé si tenga que ver con el empoderamiento femenino, con la equidad, con cuestiones, etcétera. Pero la brecha en estadística...
3: ¿Ya se abrió o se cerró?
0: Se está acercando, o sea, se está cerrando. O sea, pueden decir que a lo mejor todavía el hombre sigue siendo más infiel. Pero la mujer también ya se está acercando en las situaciones de... Un dato. Las mujeres dicen, es que las mujeres son más discretas, son muchísimo más cuidadosas en las formas. Pero
2: ¿qué formas?
0: Te voy a explicar, aquí viene mi dato
2: duro,
0: contundente. Hablaron 4 personas para contar sus historias de infidelidad en el programa.
2: Ajá.
0: Anónimas.
2: Sí. ¿Sí?
0: Y las 4 eran mujeres.
2: Uf.
0: ¿En dónde está la discreción? No, no, o sea, no, o sea, no hay crimen perfecto al final de cuentas, ¿no? Por ejemplo, ellas platicaron sus historias y pues comentan esa situación de que nunca fueron cachadas, que ta ta ta ta ta ta ta. Pero qué tal si el día de hoy su marido iba escuchando la radio y reconocen la voz, ¿no? O sea, bajo la...
3: A lo mejor ya no están con esa pareja.
0: No, sí, sí.
3: ¿Sí estaban con esa pareja?
0: Sí, sí, contaron, o sea, estaban con sus esposos, tuvieron una relación fuera del matrimonio y regresaron al matrimonio y hoy son una familia feliz, en algunos casos, y todo está bien.
3: Interesante dudas. Mira, sí tiene que ver con las ideologías de los últimos años, el nuevo milenio, sin lugar a dudas. Antes había un patriarcado muy marcado en toda nuestra república. Existía mucho el machismo, era conductual. Si el padre trataba así a su esposa, el hijo lo veía, y el hijo también tenía que tratar así a su mujer. Y obviamente las mujeres sufrían, eran marginadas, no tenían derechos, etcétera, etcétera, etcétera. Eso, híjole, lo vemos claro en nuestras abuelas o bisabuelas, aquellos que tienen la oportunidad todavía de tenerlas. Platiquen con ellas y verán que eso pasaba. O sea, yo desafortunadamente sí lo vi en una tía. Ella desafortunadamente tuvo una pareja muy machista, muy bragado, muy bravo, muy muy cerrado el tipo. La marginaba tanto que una vez comentan que un hijo de ellos perdió la vida por un susto. La historia es que le descargó una pistola en los pies y el niño estaba... lo tenía en brazos y el niño le dio un paro. Entonces, todo eso tiene que ver con la ideología o la idiosincrasia del mexicano, del machista. Y obviamente la revolución de la mujer, los derechos de la mujer, tiene que ver también con ese despertar de conciencia. Si tú puedes hacerlo, pues yo también.
0: Sí. Y una de las preguntas que le hacían al final a las chicas, a las señoras que hablaron hoy para contar su experiencia es... Y si ellas supieran que su marido también le han sido infiel a ellas, ¿ellas qué pensarían, no? Ellas dijeron que...
3: A ver, ¿y qué contestaron?
0: Contestaron que bajo las circunstancias de que ellos ya lo habían hecho, pues lo perdonarían porque lo entenderían. De una forma muy, muy abierta, ¿no? Bajo una circunstancia del ideal que no ha pasado. Pero yo creo que cuando uno sabe, existe siempre ese... esa situación.
3: Es que
0: ¿no?
3: Mira, también se conjugan muchos sentimientos en el corazón. La familia, tus hijos, el estereotipo. Porque es difícil para los hijos perder o romper ese núcleo familiar. Y máxime si se sabe que alguno de los dos ha fallado. Y ese valor viene desde lo más profundo de la familia, pues. O sea, todos aquellos vamos a llamarlo así, no me quiero meter en esos temas, pero todos aquellos católicos que fuimos bautizados bajo esa fe, bajo esa doctrina, pues de alguna manera nos marcan que debemos de conservar nuestro matrimonio de una o de otra manera, tratando de salvar precisamente esa imagen familiar, ese núcleo familiar, para que nuestros hijos crezcan en un ambiente lleno de amor, lleno de alegría, lleno de muchas cosas. Pero muchas veces no es así.
0: Pero tú y yo, por ejemplo, que trabajamos en escuelas, nos damos cuenta que...
3: No, ahora está roto eso.
0: Está
3: deshecho, es un relajo, está perdido, ¿no? No, hombre.
0: Sí, bueno, ya podemos decir que hay una alta cantidad, por ejemplo, de alumnos que o crecen con los abuelos.
3: Sí, definitivamente.
0: O crecen con mamá nada más.
3: O papá.
0: O con papá. Que también hay casos en los cuales los papás están haciendo también ya muy responsables de las actividades de los hijos.
3: Por eso te digo, o sea, la pregunta fue, bueno, ¿ellas lo perdonarían? Pues en el supuesto caso que fuera así, qué bueno, ¿no? Pero también hay mujeres que perdonan a sus esposos.
0: Y curiosamente, también todas terminaban diciendo, volvimos a casa, o sea, volvieron, o sea, dejaron esa relación clandestina para volver a hacer familia, ¿no?
3: Hacer familia.
0: O sea, ellas entienden la parte de, bueno, en la plática que tenían era que, pues preferían mejor regresar con sus esposos por sus hijos y
3: claro,
0: seguir manteniendo la familia. Que es un pensamiento, no, o sea, aunque hoy escuché a tres mujeres hablar de lo mismo, es un tema también muy machista.
3: Sí, también, claro, pero hay algo también muy importante. El trato que le daba el varón, que era su esposo. Porque sin lugar a dudas, si te trata mal, si te humilla, si te hace un lado, si te... hay un maltrato humano, psicológico, emocional, pues ¿cómo vas a regresar con él? ¿Ni que estuvieras qué o qué?
0: No, pero pues... Pues sí regresan.
3: Pues yo si fuera mujer no regresaba, ¿no? ¿Por qué? Si la vida es hermosa, o sea, alguien te puede brindar ese amor, pero bonito, real, o sea, que se sienta, que de verdad te ame, que sepas diferenciar esa parte que te estaba cegando entre el amor o costumbre, pues.
0: Pues vamos pidiéndole a la gente, digo, a lo mejor hay alguien que nos quiera compartir su experiencia, nosotros lo hacemos puramente por chisme, la verdad, 7444855757, que nos quiera marcar, nosotros desde el anonimato no vamos a pedir nada ni nada, no juzgaremos tampoco, nosotros nada más nos gusta ver el mundo arder, ¿no? O sea, cuéntenos cómo fue la bronca y de a cuánto fue el golpe, ¿no? O sea,
3: sí, pero que... es sin lugar a dudas, me sorprende lo que acabas de decir, que 3-4 mujeres hablaron y contaron
0: sí,
3: su
0: fidelidad. Sí, te lo digo porque yo voy contando la estadística de que todo el programa van diciendo que la mujer es muchísimo más callada, más reservada, cuida más los detalles, y empiezan a entrar las llamadas, y todas las llamadas que cuentan historias, ningún hombre habló, todas las que platicaron fueron mujeres. Entonces dije, a ver,
3: digamos que
0: si
3: las
0: son
3: mujeres
0: son más discretas, si son más cuidadosas de esas, ¿por qué hablan y por qué lo cuentan? O sea,
3: porque son más inteligentes, ¿no?
0: Sí, pero igual en la inteligencia mejor tampoco hablar a un programa de radio
3: para que me escuche.
0: No va a ser que me va a escuchar alguien. Me va. Ah, no, pero aquí sí marquen, no sé. Sí, nosotros guardamos la discreción completa. Aquel era un programa de cobertura nacional.
3: Pero es que también lo más hay algo también de los sentimientos y el corazón de una mujer no se pueden comprender. Es un mar de emociones gigante,
0: bueno,
3: donde solamente ellas saben.
0: Vamos a deslindarnos, yo me deslindo ese comentario, es machista también, es el corazón y el del hombre también es igual. O sea,
3: no, pero es que las mujeres es algo sublime, es lo más sublime que pudo haber creado el Eterno en la humanidad, pues en la creación, vamos a decirle para el hombre, ¿no? Pero sabemos que ahorita hay una revolución, o sea, no precisamente, pues, tiene que estar una mujer con un hombre, sabemos que hay una mujer también tiene su pareja.
0: Ni un hombre con una mujer, también un hombre puede estar con otro hombre.
3: Así es, ¿no? Pero el tema es ese, o sea, es algo muy sublime, entonces, ¿qué te... Lo que nos toca a nosotros es cuidarlas, amarlas, quererla, comprenderla. Pero ahí viene el punto. A lo que quiero llegar es que muchas veces, cuando una mujer conoce o tiene una relación por fuera, recibe lo que en su hogar no tiene.
0: Pero
3: es... Y ahí se hace un problema bastante fuerte.
0: Pero es que ahí viene otra vez, o sea, no debemos de...
3: Y ahí
0: de...
3: me pongo...
0: Chinito. Oye, pero es que también ahí, o sea, es lo mismo, porque el hombre también dice lo mismo, cuando va y busca algo fuera de casa, dice, a mí me dan lo que no me dan en casa. Entonces, es aquí podríamos decir que las opiniones no merecen género.
3: Mira, yo te voy a dar mi punto de vista.
0: Y la otra, la condicionante es de que las... Ahí viene otra vez, en el pensamiento feminista actual, es... Tú dices, a las mujeres las tenemos que cuidar, proteger. No, la mujer no quiere ser cuidada. O sea, la mujer se siente autosuficiente para,
3: bueno,
0: para ser.
3: Bueno, sí, sí, sí. Pero estoy hablando de una relación, pues, hombre-mujer, ¿no?
0: Estamos hablando en una relación de la vieja escuela.
3: Exactamente. No. Ahorita, la verdad, no sé cómo está el tema. Las mujeres son autosuficientes, etcétera, etcétera, etcétera, ¿no? Pero bueno, si tú eres de la vieja guardia, por lo menos tienes ese valor de cuidar a lo más sublime que existe en la creación, que es la mujer, yo creo que debería de ser así, ¿no? Porque muchas mujeres cuando tienen esa relación alterna o prohibida, es lo primero que cuentan, que en su hogar o en su relación no encuentran eso que tienen con esa persona.
0: Y los hombres también cuentan lo mismo.
3: Bueno. Pues sí.
0: No, son los primeros clichés de las cuestiones de las infidelidades, ¿no?
3: Sí, efectivamente.
0: Es como la clásica.
3: Por eso no lo hagan.
0: Es como la clásica, ya me voy a separar. Es la de ya nos vamos a divorciar.
3: Ya dormimos en camas separadas.
0: Eso.
3: Claro. ¿Dónde lo he escuchado eso?
0: Eso pasa en todos los clichés.
3: Miguel, ¿dónde lo he escuchado eso? ¿Ya duermo en camas separadas?
0: En la RUE.
5: La RUE.
3: Pero sin lugar a dudas es un tema que tiene mucha tela de donde cortar. Pero híjole, en esta vida tan dinámica, tan controvertida, ya todo el mundo puede hacer lo que mejor le parezca, lo mejor, lo que sienta, aquello que le deje, pues que le sume. Y muchas veces así pasa, pues.
0: Esta es la jungla.
3: Sí.
0: Ah, es cierto. No. Respeto.
3: Sí, por cada quien es respetuoso de sus acciones, pero pues es lo que es, pues. Así es la vida. Tienes que disfrutarla, tienes que vivirla, tienes que sentirla, pues.
0: Y en los casos, pues, que platicaban hace rato, lo pues agradable es de que las parejas, o sea, todo volvió a la normalidad. O sea, no hubo una separación, no hubo rupturas, no hubo sufrimiento más allá. A una de las dos personas sabe que ha sido infiel, pero en esta vida siempre lo decimos, los crímenes perfectos
3: no existen. No, y desafortunadamente hay una retórica bastante interesante de que aquí se paga todo.
0: Se llama karma, le decimos, ¿no?
3: Sí. Aquí pagas todo lo que hiciste.
0: En fin. De fondo estamos escuchando a ellos, se llaman, ¿cómo se llama, mi querido Miguel? Es una banda Chaka Chaka Boom, la canción. Se llamaba Star Boy, no me acuerdo, se me fue el nombre. Esta agrupación estuvo el fin de semana, son coreanos.
3: Ah, sí, no, me decías sobre el concierto de BTS, ¿no?
0: Ándale, bueno, pues los BTS ya anunciaron que van a venir el año que viene.
3: Y me hiciste el comentario que muchas compañeras de aquí de Radio
0: Los Stray Kids.
3: De Radio Televisión de Guerrero llevaron a sus hijas al Foro Sol o algo así.
0: Ándale. Bueno, en las fotos de ahí de mi muro aparecían que andaban en un... fue como cuando a los chavillos los llevas como que a su primer concierto.
3: La primera vez que van a la disco.
0: Eso. Y aparecieron Stray Kids. Y yo... ¿Quién será? Y ayer platicando con una de mis compañeras de la escuela me dijo, oye, el fin de semana fui a ver a los Stray Kids, llevé a mi hijo y le dije, ahora sí, cuéntame quién son los Stray Kids. Y me dijo, ¿sabes qué? Están los BTS y luego están los Stray Kids. O sea, son ya un fenómeno mundial también y es una boy band.
3: Es como los Backstreet Boys de nuestra época, supongo.
0: Igualito que los BTS, pero no sé si son más los Stray Kids, creo que son como 200, ahí aparecen bailando. Pero y todos igual. Ah, cierto, todos se pintan el pelo de un color diferente. Y
6: ¿son coreanos, chinos?
0: Creo que son coreanos, son la misma, pues, son del mismo país de origen de los BTS. Pues deben de ser de por allá. Y y pues cómo son los fenómenos. Hay grupos o hay agrupaciones que le están llegando a un sector.
6: Sí.
0: Que ya no somos ni tú ni yo.
6: No, definitivamente, yo ni los conocía.
0: Sí, o sea, la verdad, nosotros ponemos a Mijares, a Luis Miguel, y los niños ya no saben ni quién es Mijares, ni Luis Miguel. Hace poquito también mi sobrina Marita andaba buscando...
6: ¡Uf!
0: Andaba buscando un disco de una, de una agrupación, creo que es mexicana, que también es una boy band, y dije, ¿y cuánto costará el disco? No, pues 500 varos y con el póster 1,000 y 1,200. ¿Qué pasó? Bueno, yo no sabía ni siquiera que Mix Up seguía vendiendo discos. Imagínate con decirte. Allá vamos todos a buscar el disco. Bueno, allá vamos a ver.
6: ¿Vinilo o CD?
0: CD.
6: Ah, ya.
0: Bueno, mi sobrina ni siquiera tiene dónde reproducir el CD.
6: Pero quería el.
0: Pero quiere el CD.
6: Son fenómenos musicales, ¿no?
0: Así pasa para la juventud de hoy. Pero bueno. Momento de despedirnos, mi querido Irving.
3: Ya nos vamos, muchísimas gracias por habernos escuchado. Cuídese, no sé cómo está el clima, pero manténgase informado en el noticiero de Manuel Díaz Valderas, que tiene toda la información verídica.
0: Lo dejamos con el Noti, y lo que se sabe es que seguirán las lluvias todavía el día de mañana por los remanentes.
3: ¿Y hay clases o no hay clases? Races. ¿Qué han dicho?
0: Pues bueno, tú no vas a la escuela, ¿ok? ¡Vámonos!
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0: Hola, ¿qué tal? ¿Cómo están? Es un gusto estar con ustedes aquí en RTG Noticias, hoy martes 29 de septiembre del año 2026. Les saluda Manuel Díaz Valderas, tenemos mucha información importante en esta pues noche lluviosa aquí en el puerto Acapulco. Ha estado el día bastante, llueve, se quita, sale un poquito el sol, vuelve a llover, se nubla como si ya viniera el tormentón. Así está todavía las bandas nubosas de la tormenta tropical Rachel. Y bueno, pues vamos a estar, yo creo que sí, toda la noche de toda la madrugada y posiblemente una parte de la mañana. Ya a lo mejor ya mañana ya empieza a salir el sol. Tenemos mucha información importante para que se queden con nosotros y vamos al avance.
1: Reitera la presidenta Claudia Sheinbaum que el caso Ayotzinapa no quedará cerrado. Continúa la restricción de la navegación marítima en la costa de Guerrero por la tormenta Rachel. La gobernadora Evelyn Salgado Pineda entregó más tarjetas violeta a mujeres de Chilpancingo. Todo esto y más en RTG Noticias.
0: Bueno, iniciamos con el tema del caso Ayotzinapa, donde nuevamente la presidenta de México, Claudia Sheinbaum, recalca que el caso no está cerrado. Y vamos con la información de mi compañero Hugo Sandoval.
2: El caso Ayotzinapa es una herida abierta para todo México. Por ello, no se cerrará la investigación hasta que se encuentre la verdad, la justicia y se conozca el paradero de los 43 jóvenes desaparecidos, refrendó este miércoles la presidenta Claudia Sheinbaum Pardo. En su conferencia de hoy, destacó que la aplicación de una nueva metodología en la investigación permitió a la Fiscalía General de la República profundizar en 4 líneas de investigación en este caso, y esto ha permitido identificar a 17 personas que no figuraban en las indagatorias. Además, se logró la detención de 30 personas implicadas y se detectó el uso de teléfonos celulares de los jóvenes desaparecidos la noche del 26 de septiembre de 2014.
3: ¿Qué llamadas telefónicas? Personas que están detenidas por su participación se comunicaron esa noche con una funeraria y con un médico, y siguen las investigaciones de quién dio esas autorizaciones de funerarias y un CEMEFO que actuaban con completa irregularidad. ¿Cómo es que hay un teléfono de un estudiante desaparecido que es utilizado por alguien de las barandillas?
2: Una tercera línea es la del autobús que se detuvo frente al Palacio de Justicia de Iguala. Sheinbaum aseguró que nadie había investigado y había una cámara que grababa lo ocurrido, aunque las autoridades del momento afirmaron que no funcionaba.
3: Y de ahí sale la línea de investigación de que, no sé si lo puedo decir, que Ángel N. ordenó la desaparición de todas las pruebas. Eso es lo que lleva a la detención de Ángel N. Y la otra es un niño, que era niño en 2014, que pertenecía a uno de los grupos delincuenciales y que no se había querido localizar. El fiscal lo localiza y lo detiene.
2: Les ha informado Hugo Sandoval Alcaraz para RTG Noticias.
0: Bueno, ya apuntan nuevas indagatorias del caso Ayotzinapa a dueños de las funerarias, estas ubicadas en el municipio de Iguala de la Independencia. Vamos con Raimundo Ruiz.
4: Durante el nuevo informe de avances en las investigaciones de la desaparición de los 43 normalistas de Ayotzinapa, se dio a conocer del análisis de nuevas llamadas donde se identificaron a 17 personas no detectadas que hoy son sujetos de investigación, como son los dueños de las funerarias de Iguala, que hace meses fueron detenidos, como son de la familia Rueda. El nuevo estudio registró 17 llamadas telefónicas entre 2014 y 2015, particularmente de las comunicaciones ocurridas durante la noche del 26 y la madrugada del 27 de septiembre de 2014, lo que permitió identificar patrones que no habían sido explorados en investigaciones anteriores, como lo informó Mauricio Pasarán Álvarez, titular de la Unidad Especial de Investigación y Litigio para el caso Ayotzinapa.
5: La nueva información se convirtió en cateos, aseguramientos y detenciones, Continuando con este reanálisis de datos telefónicos relativos a Rodolfo N., en agosto del año 2025 se logró conocer un dato muy importante, y es que esta persona utilizó el 4 de octubre del año 2014 el equipo telefónico del estudiante Julio César Mondragón Fontes. Este hallazgo fortaleció los indicios que vinculan a personal de las funerarias con la desaparición de los estudiantes.
4: Por lo que hay 162 expedientes de las nuevas líneas de investigación y se cuenta con 168 personas procesadas que llevan un juicio por el caso de la desaparición de los 43 desaparecidos de Ayotzinapa, de los cuales 130 están detenidos y 38 con medidas cautelares en diferentes prisiones. RTG Noticias, Raimundo Ruiz.
0: Bueno, y el subsecretario de Derechos Humanos de la Secretaría de Gobernación Federal, pues da un informe sobre lo que han sido, pues, todo el trabajo de campo sobre el caso de los 43 estudiantes desaparecidos, ¿no? Vamos con la información nuevamente con Raimundo Ruiz.
4: El subsecretario de Derechos Humanos, Población y Migración de la Secretaría de Gobernación Federal, Arturo Medina Padilla, informó que desde 2019 se fortaleció la búsqueda de campo, por lo que se han intervenido en 1931 lugares de 6 municipios del estado de Guerrero, la mayoría de la zona norte, entre ellos Taxco, para la localización de los 43 normalistas desaparecidos de Ayotzinapa. Informó que estas acciones se realizaron por declaraciones en expedientes, testimonios e indicios que permitan identificar nuevos puntos de búsqueda del paradero de los 43 normalistas de Ayotzinapa.
6: Es importante mencionar que de octubre de 2024 a la fecha se han realizado trabajos en 6 municipios: en Cocula, en Cuetzala del Progreso, en Eduardo Neri, Iguala de la Independencia, en Taxco de Alarcón y en Tepecuacuilco de Trujano. Se han intervenido 1.028 sitios de búsqueda distribuidos en 36 lugares.
4: Reconoció que el caso de la desaparición de los 43 normalistas de Ayotzinapa sigue siendo una herida abierta para el pueblo de México. RTG Noticias, Raimundo Ruiz.
0: Vamos ahora con este caso también en la región norte, no, en región Tierra Caliente, sobre el caso de esta marcha en el poblado de San Miguel Tecomatlán, en la región de la Tierra Caliente, de donde es originario Julio César Mondragón, uno de los 3 normalistas asesinados durante la noche del 26 y 27 de septiembre de 2014 en Iguala. Vamos a conocer más sobre este mismo caso, que por el aniversario está cumpliendo 12 años de esta situación, y bueno, han salido temas que se han retomado, datos nuevos, y esta es la información que tenemos al respecto sobre este joven originario de Tierra Caliente.
4: En la comunidad de San Miguel Tecomatlán, región de Tierra Caliente, donde es originario Julio César Mondragón, uno de los 3 normalistas asesinados en la noche del 26 y 27 de septiembre de 2014 en Iguala, quien fue hallado desollado y sin vida en un terreno baldío en la ciudad industrial, normalistas de Ayotzinapa y de otras normales marcharon para exigir justicia por el joven. Con consignas y llevando mantas, los jóvenes exigieron que se haga justicia por el crimen del normalista. Caminaron hasta llegar al panteón del poblado donde se localizan sus restos, y ahí se montó una ofrenda floral y una guardia de honor donde sus familiares denunciaron este crimen.
7: Hasta el día de hoy no ha habido justicia, y le pido de la manera más atenta, Presidenta de la República Mexicana, licenciada Claudia Sheinbaum, que intervenga y haga justicia a este caso, a mi hijo Julio César Mondragón Fontes, que se esclarezca el caso. Pido justicia.
4: RTG Noticias, Raimundo Ruiz.
0: Bueno, pues así las cosas con el caso Ayotzinapa. Vamos ahora, dejamos este caso, vamos ahora con la obra de la obra del municipio de Acapulco, de la calle Juan de la Cosa, donde pues Vladimir Hernández Alemán, director de obras públicas del gobierno de Acapulco, explica qué va a pasar ahí. Se había hablado acerca de que se demolió el 10% de la obra, ¿sí? Pero si vemos ahí, pues prácticamente la obra desapareció, ¿no? ¿Por qué? Porque estaba mal hecha. Y eso, aunque el argumento sigue siendo el mismo, lo cual me parece que es una narrativa bastante absurda, el que no reconozcan algo que estaba mal desde el principio, lo hemos dicho aquí. El que nos digan, bueno, que casi, casi nos hicieron un favor porque venía el huracán y entonces por seguridad lo iban a quitar. O sea, eso se ve desde la planeación. Bueno, los que saben de servicio público creo que lo entienden. Cuando tú vas a hacer una obra, tienes que ver el contexto. ¿Y cuál es el contexto? Ah, es una zona inundable. Ah, ahí no podemos tapar, ¿no? Entonces el proyecto tiene que ser con estas características de ingeniería. Pero no me salgan con que hicimos una obra para salvarlos, o sea, es ridículo. Pero bueno, lo cierto es que vamos a ver qué va a pasar, porque pues fueron 27 millones de pesos, se habla de que la empresa iba a absorber todos los gastos de la demolición, que se habla que son de 2,5 millones casi de pesos que se invirtieron en la demolición. Lo cierto que queremos saber qué pasó, por qué se hicieron las cosas mal. Pero vamos a escuchar lo que dice el funcionario al respecto. Nuestra compañera Teresa Elviano nos informa al respecto.
8: El destino de la obra en la calle Juan de la Cosa, inmersa en amplia controversia por su costo y funcionalidad, será decidido tras un estudio hidráulico cuya autoría no ha sido confirmada, pero tendría que ser costeado por el gobierno de Acapulco. El director de Obras Públicas del municipio, Vladimir Hernández Alemán, reconoció que el comité de la obra decidió, por recomendación de la Comisión Nacional del Agua, ampliar el desfogue del agua acumulada en lluvias en esa zona y, por ende, tuvo que demolerse.
9: Creo que vamos a esperar los resultados para poder ver qué acciones, porque ahorita plantear reponer la losa que se había puesto, que es una losa de concreto simple, para es donde iban a estar caminando básicamente, y el relleno que se quitó, no podemos ahorita aventurarnos a tomar una decisión porque la altura de esa losa pudiera perjudicar si no se atienden las cuencas de Quebec e Israel.
8: El funcionario dijo que la empresa a cargo del proyecto se ha hecho responsable de los gastos de demolición.
9: De hecho, lo que hicimos nosotros es integrar un grupo multidisciplinario de los tres niveles de gobierno para poder analizar la problemática y lo viable en este momento. No podíamos intervenir Quebec, no podemos intervenir Israel, por el tema de recursos obviamente, y todavía pues no conocíamos la situación, por eso estamos mandando a hacer el estudio. Se llegó a la conclusión de aperturar esa válvula de alivio que es el proyecto del Morro, para dar certeza de que el agua por lo menos va a salir, lo que no está sucediendo en este momento por ambas cuencas, Quebec e Israel.
8: Cabe mencionar que la obra pluvial inició el 22 de noviembre del 2025 con una inversión inicial de 26.7 millones de pesos. Su función era desfogar el agua pluvial para evitar inundaciones en la avenida costera Miguel Alemán y crear un acceso a playa digno. Con imágenes de Ignacio Pérez, informó Teresa Lubiano de Labra, RTG Noticias.
0: Bueno, pues ahí está, ¿no? Lo que dicen, siguen sin reconocer el error, siguen pensando que la gente vive en Marte, siguen pensando que nos van a ver la cara, perdón, pero es que todo mundo sabe que ahí se inunda. O sea, todos los que vivimos en Acapulco y que somos acapulqueños sabemos que ahí se inunda. Y no solamente en la temporada de lluvia, sino cuando hay mar de fondo. No sé si la empresa, que se llama Costa Grande, si no mal recuerdo, Costa Grande, o los ingenieros, por eso insisto en que cuando se hace un proyecto, se tiene que ver el entorno. Vaya, todo mundo lo sabe. O sea, por Dios, vámonos a la pausa. Carajo, sea.
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0: Bueno, ya estamos de vuelta. Gracias por estar con nosotros. Seguimos con más información para usted. Y hablábamos precisamente de esto, de la obra de Juan de la Cosa. Y sigue dando de qué hablar, sigue dando de qué hablar. Híjole, pues es... ¿cómo lo explicamos? Pues lamentable, ¿no? Porque sí se tiene que dar una explicación. Porque esta explicación que dan de que iba a llover, venía el huracán, eso es lo más inaudito, ¿no? Eso vaya, no... ¿Cómo les explico? Es que es ridículo, pues. Porque si sabemos que ahí se llena de agua y le pongo un tapón, ¿qué pasa? Pues se inunda, así. Lógica, ¿no? Lógica. Todos los que vivimos en Acapulco, es lógica. Bueno, resulta que para José Fuentes Rendón, expresidente del Colegio de Ingenieros y Arquitectos, nos dice que pues esta obra, por esas características, por todos los errores, todo lo que ha presentado, pues es una obra mal planeada. No hubo una planeación técnica. Así lo dice con nuestra compañera Teresa Rubiano.
1: El problema de la obra pluvial de la calle Juan de la Cosa fue un error de planeación en el que solo se pensó solucionar el desbordamiento del mar de fondo hacia la costera y no se previó el taponamiento que se haría en época de lluvias, consideró el arquitecto José Fuentes Rendón.
2: Pero se limitaron a resolver esa problemática y no consideraron los escurrimientos pluviales pues que pasan por ahí para desfogar la costera hacia el mar, ¿no? Ante aportaciones pluviales, pues ordinarias y extraordinarias.
1: El también expresidente del Colegio de Ingenieros y Arquitectos dijo que el fenómeno mar de fondo requiere una mesa de análisis debido a que es un problema que afecta toda la zona costera de Acapulco.
2: O sea, ahorita en Acapulco nos tenemos que cuidar, pues ya del mar de fondo. Hay muchas construcciones muy próximas a la zona federal. Nos tenemos que cuidar de los sismos y de los huracanes, ¿no? Y ciclones. Entonces ya son varios fenómenos que tenemos que estar cuidando y debemos de fomentar cada vez mejor la cultura. Y bueno, y estas obras son muy importantes de que sí sean socializadas, pero sobre todo que sean resueltas por personal con el perfil técnico adecuado, que en el municipio

0: existen, pero no son tomadas en cuenta. Generalmente se hacen por disposición o por ocurrencias de los gobernantes, ¿no?
1: Apuntó que hay muchas necesidades en el puerto como para desperdiciar el recurso público, como sucedió con esta obra, y se espera que haya sanciones a los responsables de la ejecución y demolición. Con imágenes de Jairo Méndez, informó Teresa Lubiano de Labra, RTG Noticias.
2: Bueno, pues ahí está lo que dice este señor. Ocurrencia de los gobernantes. Espero que también, no es si la presidenta Leticia, que las críticas no le importan. Por eso todo mundo la critica, presidenta, perdón. Si su gobierno y su gabinete hubieran escuchado desde un principio, y en el caso de la presidenta Belina, hubieran escuchado desde un principio, esto no estuviera sucediendo y realmente hubieran dejado ese legado que quería dejar a Belina. El problema es cuando el gobernante ya no escucha. Y entonces, después resulta que los ciudadanos somos los malos por criticar las obras, las magníficas obras. No nos quieran ver la cara, no es así. Recuerden que el pueblo es el que manda. Y no escucharon al pueblo, y lo vuelvo a reiterar, no escucharon al pueblo. Y aquí lo dice el señor José Fuentes Rendón, que también es parte del pueblo. Vamos ahora con... Solo encharcamientos y basura, pues dejó esta tormenta tropical Rachel, que está entre que se va. Ya está muy hacia Michoacán, pero sus bandas nubosas siguen causando lluvias y viento en nuestras costas.
1: Hasta la mañana de este martes, la Coordinación de Protección Civil de Acapulco reportó saldo blanco por las lluvias provocadas por la tormenta tropical Rachel, que desde el lunes afecta a Guerrero. La dependencia consideró probable que continúen un poco de nublados y precipitaciones leves o moderadas.
3: Vamos todavía en saldo blanco, ya bajamos nuestro semáforo azul, solamente en vigilancia, ya que Rachel está muy alejado de las costas de Guerrero, está a más de 400 kilómetros, ya cerca de entre Michoacán y Colima, pero aún así las bandas nubosas nos van a estar dejando precipitaciones leves durante el día. Solamente en la madrugada tuvimos la caída de un árbol en Caleta y leves encharcamientos en la ciudad, pero hasta ahí no tenemos más reportes.
1: El titular de Protección Civil de Acapulco, Raúl Noyola Rocha, recomendó no bajar la guardia debido a que aún quedan 2 meses de la temporada de lluvias y hay un pronóstico de 8 ciclones tropicales más para el Océano Pacífico que van a ser monitoreados y así informar a la población.
3: Estamos monitoreando uno, de hecho ayer en el Consejo lo mencionamos, que está apenas formándose en el Istmo de Tehuantepec. Las condiciones del mar ahorita bajaron un poquito la temperatura, se está manejando a 29 grados. Le vamos a dar puntual vigilancia, esperemos no se desarrolle, pero de ser así estaremos informando y pasaría muy alejado de las costas de Guerrero.
1: Finalmente reiteró que las lluvias dejaron solo arrastre de basuras y encharcamientos leves en la costera Miguel Alemán. Con imágenes de Ignacio Pérez, informó Teresa Lubiano de Labra, RTG Noticias.
2: Bueno, pues aquí lo que dice el director, ¿no?, de Protección Civil, que la verdad todo el personal de Protección Civil de cualquier nivel de gobierno ahorita, mis respetos, trabajan día y noche y sin descanso porque los ciclones tropicales están a la orden del día. Vamos a ver en pantalla y a escuchar para nuestros amigos de la radio. Esto que ustedes ven aquí es la tormenta tropical Rachel, ahí está. Está ya muy retirada de la costa y podemos observar que está ya frente a Michoacán y Colima. Está retirada, pero ya tiene una mayor conformación. De hecho, sí va a ser un huracán, pero ya no nos va a afectar a Guerrero. O sea, vamos a tener bandas, algunos chubascos, viento, como hemos tenido estos días, nublados. Pero ahí podemos observar que es muy grande, ¿no?, esta tormenta tropical. Ahora, ¿qué es lo que dice él, qué es lo que están monitoreando? Podemos ir a la siguiente gráfica. Bueno, esta marca en color amarillo que dice 0% es una nueva zona de baja presión. ¿Esto qué quiere decir? Que se va a formar otro ciclón tropical en los próximos días, en los próximos 7 días. Está ubicado en lo que es los litorales de los límites, corrijo, de Centroamérica con Chiapas. Desde ahí va a empezar, así como lo hizo Paul y como lo hizo Rachel, así. Van a tener esa misma trayectoria de formación y de evolución. Y pues podemos observar que va a pasar por Chiapas, Oaxaca, Guerrero y Michoacán. ¿Cómo? No sabemos. Esa es la cuestión, porque toda esta zona del mar está caliente, tiene temperaturas por arriba de los 28 grados centígrados, que no son normales, y esto debido al calentamiento global y al fenómeno del Super Niño. Entonces, vemos aquí que ya Rachel ya se va a convertir en huracán en las próximas horas, pero ya va hacia mar adentro. Y gracias a Dios ya no le va a pegar a Baja California Sur, porque ya tiene el golpe de polo, lamentablemente. Pero ahorita vemos que esa zona de baja presión se va a formar en los próximos días y hay que estar muy atentos, muy pendientes. Insisto, no hay que asustarse, hay que estar pendientes, hay que saber qué hacer ante los ciclones tropicales. Eso es lo más importante, como ha pasado hasta este momento, y aquí les vamos a estar informando con oportunidad. Vamos a hacer una breve pausa, no le cambie. Seguimos con más noticias aquí en RTG.
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0: Bueno, ya estamos de vuelta. Muchas gracias por acompañarnos. Vamos con más información para usted. Vamos a conocer el número de toneladas de basura que pues fueron a parar a la bahía debido a las fuertes lluvias.
1: Al menos 9 toneladas de desechos sólidos se recolectaron ayer en zona de playas tras el paso de la tormenta tropical Rachel, informó el director de la promotora de playas de Acapulco, Alfredo Lacunza de la Cruz. Las afectaciones en basura fueron mínimas y no se reportan incidentes con bañistas, reconoció el funcionario estatal.
2: El oleaje está sacando un poco de basura, ya vemos que tenemos un poco de mar de fondo, de oleaje fuerte, entonces estamos también atendiéndolo bien. Y pues nada, muy tranquilos, como siempre, dando todo por mantener el puerto de Acapulco limpio.
1: Dijo que debido al alto oleaje que prevalece este martes, se colocaron banderas rojas en la franja de arena como Playa El Morro y Pie de la Cuesta para prevenir a los posibles bañistas que pretendan ingresar al mar.
2: Sí, seguimos, estuvimos pendientes de personas que pues desafortunadamente reinciden, ¿no?, en el tema de ingresar al mar con fuerte oleaje, pero pudimos persuadirlos, ¿no? Los invitamos de manera respetuosa a que se retiraran, hicieron caso y bueno, afortunadamente no tuvimos ninguna situación complicada.
1: Mientras tanto, personal de barrido manual desde temprana hora realizó su labor en la franja de arena y los canales como el Río del Camarón para levantar los desechos arrastrados de la parte alta. Con imágenes de Ignacio Pérez, informó Teresa Lubiano de Labra, RTG Noticias.
0: Bueno, y los vecinos y vecinas de las colonias Arroyo Seco y La Frontera hacen un llamado a las autoridades competentes debido a que, pues, por el tema de las lluvias se colapsó el drenaje. Vamos con la información.
3: Habitantes de la colonia Frontera y Arroyo Seco piden que las autoridades acudan a desasolvar la red hidrosanitaria y las alcantarillas, ya que temen quedar incomunicados con las lluvias de la presente temporada.
4: Pues mal, o sea, nos inundamos. Ya, de hecho, ya las primeras lluvias que llovió como 2 horas, 3 horas, las últimas que dieron, ya nos habíamos inundado, ya el drenaje, pues, es el que ya no sirve. Y luego tienen unos tubos bien delgados, metieron unos tubos bien delgados, o sea, pues luego se colapsa.
5: Pues a todos nos fue malo en la colonia, a todos, los de aquí. Están todos tapados los drenajes.
6: Oye, y hay preocupación porque dicen que apenas viene lo bueno de lluvias.
5: Dicen, pues, ahí esperemos a ver cómo nos va.
7: Cada vez que llueve es una inundación aquí en la colonia de La Frontera y Renacimiento.
6: Hay preocupación, ¿verdad? Porque
7: sí, pues,
6: ya vienen las lluvias buenas.
7: Ya viene lo mero bueno, pues.
8: Pues ya escuchó bien, hay preocupación por parte de los pobladores aquí en la colonia Frontera. No se han desasolvado pues todo lo que es la red hidrosanitaria. Y entonces, bueno, ahí es cuando se crean los conflictos, sobre todo cuando se incrementan las lluvias. Pues este es el auxilio que piden a las autoridades municipales y a las autoridades correspondientes con el fin de que vengan, hagan algunas acciones para evitar las inundaciones que se generan año con año. Jesús de Imágenes, RTG Noticias, Mau Ortiz.
0: Bueno, y esta tormenta tropical pues va a mantener lluvias moderadas y oleaje elevado principalmente en las... Ya será más hacia Acapulco, Costa Grande. Todavía en Costa Chica se van a registrar algunas marejadas, hay que tener mucha precaución. Víctor Manzanares nos informa.
9: Ante los efectos por el desarrollo y desplazamiento de la tormenta tropical Rachel, avanzando frente a las costas de Guerrero, Protección Civil Regional advierte a los turistas y habitantes de Playa La Bocana, Markelia, no introducirse al mar, ya que se registran olas de 2 a 3 metros de altura por el fuerte oleaje. Por tanto, recomiendan solo observar y tomar todas las medidas de precaución, que de acuerdo con el reporte de las autoridades de Protección Civil, el fenómeno continuará durante las próximas horas. Asimismo, Protección Civil Costa Chica recomendó a la población extremar precauciones en playas, zonas rocosas, malecones y demás áreas cercanas al litoral, debido a que este incremento del oleaje estará acompañado de corrientes de resaca, las cuales pueden arrastrar rápidamente a las personas mar adentro y representar un riesgo para la vida. Por el momento, en Playa La Bocana, 7 enramadas se encuentran averiadas con daños menores tras el paso de la tormenta tropical Rachel. Víctor Manzanares, Romualdo, RTG Noticias.
0: Y bueno, continúan las restricciones para la navegación, no solamente en estas zonas costeras, también en Acapulco.
1: Aunque la tormenta tropical Rachel avanza frente al sur-suroeste de Lázaro Cárdenas, Michoacán, este martes continuaron las precipitaciones leves en Acapulco. El puerto sigue cerrado a la navegación por el alto oleaje. Capitanía de Puerto mantiene bandera roja para prevenir al sector marítimo. En Playa Manzanillo, los pescadores resguardaron sus embarcaciones desde el lunes ante la presencia de lluvias. Lo mismo en Playa Tlacopanocha, donde permanece un número significativo de embarcaciones menores. Los yates de recreo Dinca, Palao y yates privados se anclaron a media bahía y evitaron realizar recorridos a la Roqueta ante el aviso de Capitanía de Puerto. Las medidas preventivas continuarán hasta que Capitanía de Puerto considere que el peligro para las embarcaciones menores ha pasado. Con imágenes de Ignacio Pérez, informó Teresa Lubiano de Labra, RTG Noticias.
0: Bueno, y en esta serie de reportajes que hemos preparado para usted sobre el tema de los ciclones tropicales, hoy vamos a conocer cómo se clasifican con base a pues la fuerza de sus vientos. Vamos a escuchar.
10: Un ciclón tropical es un gigantesco motor térmico natural. Se alimenta del agua cálida de los océanos y genera un sistema de bajas presiones con lluvias torrenciales y vientos que giran en sentido contrario a las manecillas del reloj en nuestro hemisferio norte. Su peligrosidad se mide estrictamente por la velocidad de sus vientos sostenidos. En su etapa inicial, cuando no superan los 62 km por hora, se clasifica como depresión tropical. Al cobrar fuerza y alcanzar vientos de entre 63 a 118 kilómetros por hora, evoluciona a tormenta tropical. Momento exacto en el que recibe un nombre oficial, un nombre propio. El nivel máximo de alerta llega a alcanzar los 119 kilómetros por hora. En ese instante, el fenómeno se declara formalmente como huracán. A partir de aquí, los meteorólogos implementan la escala Saffir-Simpson, dividida en 5 categorías para calcular el potencial de los daños materiales en tierra. Cuando los vientos alcanzan los 119 km por hora, se declara formalmente un huracán. En la categoría 1, los vientos de hasta 153 km por hora causan daños mínimos en vegetación y anuncios. Categoría 2, con vientos de hasta 177 km por hora, provocando daños moderados, derribando árboles y desprendimiento de techos. A partir de la categoría 3 se considera un huracán mayor, con vientos de hasta 208 km por hora. Los daños son severos, destrucción de estructuras costeras, fallas en el cableado eléctrico y el ingreso de fuerte oleaje del mar en zonas habitadas. El peligro extremo llega a la categoría 4, cuyos vientos de hasta 251 km por hora provocan daños generalizados, el colapso de tejados y la destrucción de fachadas. El peor escenario es la categoría 5, con vientos iguales o superiores a los 252 km por hora. Sus efectos son catastróficos, destruyendo por completo edificaciones, casas endebles, toda clase de vegetación, embarcaciones, arrasa con todo lo que está a su paso. Los expertos recuerdan que la fuerza de los vientos determina el nivel de evacuación y resguardo de la población. Conocer esta clasificación es la herramienta más valiosa para mitigar riesgos y salvar vidas ante el impacto inminente de la naturaleza. RTG Noticias.
0: Y hay que tomar muy en serio toda esta información, la que nos emiten las propias autoridades, sean federales, estatales o de sus municipios, porque esta información es la que nos va a permitir saber qué hacer antes, durante y después de un ciclón tropical, estar preparados y sobre todo cuando hoy en día nuestra nueva realidad es el que vamos a enfrentar ciclones tropicales intensos, poderosos. Ya nos los demostró Otis, ya lo vivimos con John, pero ahora con Polo, que estuvo a punto, o sea, frente a nosotros, como un huracán más poderoso que Otis. Así que no nos confiemos, es necesario informarnos correctamente, Ahí tenemos las páginas, que en un momento más las vamos a poner, cuáles son las fuentes oficiales donde yo puedo obtener información correcta, precisa, y donde también puedo preguntar, en esos portales puedo preguntar si tengo alguna duda. para que no haya, pues que a mí me dijeron, que yo pensé o lo escuché de un alguien que se siente meteorólogo y que no lo es, eso puede ocurrir, ¿no? Vamos a la pausa, ¿verdad? Vamos a hacer una breve pausa. Les recuerdo que nos pueden seguir por la página web rtg.com.mx. Nos pueden seguir por las redes sociales en Facebook y en YouTube, como nos encuentra como RTG Noticias o RTG Radio y Televisión de Guerrero. Y por supuesto agradecemos a todo el público que nos sigue en las diferentes estaciones de radio.
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0: Bueno, ya estamos de vuelta. Gracias por acompañarnos. Vamos con la información de la entrega de tarjeta violeta a más mujeres de Chilpancingo. Este evento encabezado por la gobernadora Evelyn Salgado Pineda.
1: La gobernadora Evelyn Salgado Pineda, junto al secretario de Bienestar Pablo André Gordillo, entregaron tarjetas violeta a mujeres de la capital Chilpancingo, donde refrendaron su compromiso de seguir con esa estrategia de ayuda a ese sector vulnerable, que ha logrado que en los últimos 2 años, más de 43,000 féminas se hayan beneficiado con un monto de inversión social estatal por el orden de los 129 millones de pesos.
2: Hoy son más de 43,000 mujeres las que han recibido este programa en las 8 regiones. Mujeres que cuidan a una hija, a un hijo con discapacidad, con autismo, a una hija o hijo que necesita el apoyo constante, la supervisión. Mujeres que han enfrentado la violencia, jefas de familia que siguen luchando y que siguen encontrando la fuerza para sacar adelante a quienes más aman.
1: Junto a la secretaria de la Mujer, Hilda Ruth Lorenzo, de representantes del Poder Legislativo y Judicial, Carmen de la Cruz Ramírez, en voz de las beneficiarias, destacó el importante impulso de la gobernadora con este programa.
3: Por ello, gobernadora, quiero darle las gracias de todo corazón. Gracias por no dejarme sola, por ponerse en mi lugar, porque para mí este programa no solo ha sido un apoyo económico, ha sido una oportunidad para levantarme, aprender, trabajar y poder seguir estudiando. Y hoy quiero decirle a todas las mujeres que se encuentran aquí que aunque a veces la vida nos ponga pruebas difíciles, muchas luchas, no debemos de dejar de luchar.
1: El programa Tarjeta Violeta se ha extendido a todas las regiones de Guerrero y seguirá beneficiando a miles de jefas de familia para su bienestar y transformación. RTG Noticias, Mar Horacio Ramos.
0: Bueno, también la gobernadora Evelyn Salgado Pineda encabezó el foro Juventudes por los Derechos Humanos.
1: Al inaugurar los trabajos del foro Juventudes por los Derechos Humanos, la gobernadora Evelyn Salgado Pineda destacó que solo con los jóvenes guerrerenses, libres, conscientes de sus derechos y protagonistas de la transformación, esta entidad saldrá adelante.
2: Este foro reconoce a las juventudes como sujetos plenos de derechos y protagonistas de la vida pública de Guerrero. Conocer sus derechos les permite identificar una injusticia, ejercerlos les ayuda también a transformar su realidad y defender también los derechos de sus compañeras, de sus compañeros, de sus familiares, de otras personas. Fortalece a toda la comunidad.
1: Ante la presidenta estatal de los derechos humanos, Cecilia Narciso Gaitán, de la presidenta del DIF, Liz Salgado Pineda, de representantes de los poderes legislativo y judicial, así como personal de la Comisión Estatal de los Derechos Humanos, la mandataria de Guerrero mostró su respaldo a la autonomía de esta institución y señaló que seguirá trabajando de la mano hasta el último día de su gobierno.
2: Este gobierno de la transformación gobierna con sensibilidad, ha gobernado con diálogo, ha gobernado con un respeto irrestricto y absoluto a los derechos humanos y a la dignidad de todas las personas. En esta conmemoración también quiero reconocer a quienes han dedicado más de 30 años al servicio de esta comisión, que bueno, ya hicimos la entrega de reconocimientos.
1: La jefa del Ejecutivo Estatal entregó reconocimientos a personal con más de 30 años de antigüedad en la Comisión Estatal de los Derechos Humanos. RTG Noticias, Mar Horacio Ramos.
0: Bueno, es martes de RTG por el Planeta. Vamos ahora con nuestro amigo Saulen. Adelante.

0: Oye, familia, la vez pasada que andaba en el mercado me encontré a una fiel seguidora de RTG y ella me hizo una pregunta muy interesante. Me dijo, oye, ¿y cómo le hago para estar bien preparada por si de repente nos avisan que viene un huracán? Y yo le dije, ¿sabe qué? Le voy a contestar esa pregunta, pero lo voy a hacer a nivel televisión para que todo Guerrero se entere. Así que por favor, familia, presten mucha atención porque esta información está muy interesante. Cuando se anuncia la posible llegada de un huracán, muchas personas se preocupan por conseguir víveres, pero también recuerden que es fundamental preparar pues nuestra vivienda. Unas cuantas acciones realizadas con anticipación pueden reducir significativamente los daños. Lo primero, a ver familia, tía. Lo primero es revisar el exterior de la casa. Guarde sus macetas, donde están sus plantitas que tanto ha cuidado. También debe de mover algunos muebles que se encuentren en el jardín, láminas, herramientas o cualquier objeto que el viento pueda levantar y convertir en un peligro. Después, ¿qué es lo que tiene que hacer? A ver, vamos a limpiar las azoteas, las coladeras, los desagües. Si estos se encuentran obstruidos, el agua de lluvia puede acumularse y provocar inundaciones dentro de tu hogar. También es recomendable revisar puertas y ventanas. Si cuentas con protecciones o tablas para reforzarlas, este es el momento de colocarlas. Si observas vidrios dañados o sueltos, procura repararlos antes de que llegue el ciclón. En el interior, desconecta los aparatos eléctricos que no sean indispensables y coloca documentos importantes, equipos electrónicos y objetos de valor en las partes más altas de la casa, claro que estén lejos del agua. Si vives en una zona de riesgo por inundaciones, deslaves o cerca de ríos, lagunas, ¿qué es lo que tienes que hacer, primo, prima? Pues identifica con tiempo tu ruta de evacuación y el refugio temporal más cercano. Recuerda que proteger tu vivienda comienza mucho más antes de que empiece la lluvia. Familia, ya lo saben, se los dije con anticipación qué es lo que tenemos que hacer para estar bien preparados para cuando nos avisen que ya se está formando por allá una tormenta y que va a estar muy fea la cosa, pues ya sabemos qué hacer. Mi nombre es Aulen y esto es RTG por el planeta. Nos vemos en la próxima emisión. Muchas gracias, familia. ¡Vámonos!
1: Gracias a nuestro buen amigo Saulen. Vamos ahora con Manuel Nava y la sección Cuestión de Peso. Adelante, Manuel.
2: ¿Cómo les va? ¿Cómo están ustedes? Si hay errores, un testamento no es suficiente. Eso es una cuestión de peso. Hacer un testamento es el primer paso para proteger el patrimonio familiar, pero por sí solo no garantiza el cobro de una herencia, sea este rápido o sencillo. Los problemas suelen aparecer cuando los documentos están desactualizados, los bienes no pueden localizarse o los beneficiarios no saben qué trámite deben realizar. La Secretaría de Gobernación explica que, tras el fallecimiento, debe localizarse y abrirse el testamento, nombrarse al albacea, elaborarse un inventario y avalúo de los bienes y cumplirse las disposiciones establecidas. Pero hay cinco errores muy comunes y deben evitarse. Uno de ellos es cuando una persona muere sin testamento. La familia no puede repartir los bienes según lo que él haya comentado. En ese caso, se inicia una sucesión legítima en la que la autoridad determina quiénes tienen el derecho a heredar conforme a la ley. Esto puede provocar desacuerdo entre familiares, gastos notariales o judiciales, retrasos para vender o escriturar una propiedad, dificultades cuando existen hijos de distintas relaciones, problemas para acreditar una relación de concubinato, riesgo de que bienes o cuentas permanezcan sin reclamar. Cuando hay errores, un testamento por sí solo es insuficiente. Cuestión de peso. Por el favor de su atención, muchas gracias.
1: Agradecemos a Manuel Nava, gracias por los comentarios. Agradecemos también los mensajes de Vicky Vicky, de Acela Muñoz y de Ricardo Clavel, a todas las personas que nos siguen a través de las redes sociales y a través de la televisión y la radio. Muchísimas gracias. Mañana tenemos más noticias a las 10 de la mañana con Aileen Muñoz, a las 2 de la tarde con Irvin Ávila. Y yo los espero a las 8 de la noche con repetición a la medianoche. Gracias, que descansen.
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Son las 9 de la noche con 15 minutos. Sean ustedes bienvenidos. Acceso totalmente retro. Los martes, totalmente retro en español. Los invitamos para que se queden conectados. Aquí en la señal del 97.7 FM Radio. Estamos transmitiendo desde Monteblanco número 37, fraccionamiento Hornos Insurgentes, Acapulco, Guerrero, México. En nuestra página de internet en www.rtg.com.mx, en la opción de radio en vivo Acapulco y Zihuatanejo, teléfono en cabina 7444-855757. Un servidor, Miguel Ángel Cortés, le da la más cordial bienvenida en este día 29 de septiembre del año 2026. Ya casi culminamos el mes de septiembre. El año se nos fue muy rápido, sin lugar a dudas. Escuchamos

escuchamos bastante synthpop. Synthpop originario desde Chile, con esta agrupación Los Prisioneros. Y primero arrancamos con dos agrupaciones que pisaron suelo acapulqueño en los 90s y que también a uno posteriormente estuvo siguiendo, viniendo aquí a Acapulco, me refiero a Beto Cuevas. Pero primero escuchamos a Vilma Palma y Vampiros, algo de 1999, Auto Rojo, es lo que escuchamos primeramente iniciando esta noche el espacio. Y también escuchamos a la otra banda chilena, La Ley, Tejedores de Ilusión. Así arrancamos, de hecho. Arrancamos con estos tres buenos temas: Vilma Palma, Vampiros, Auto Rojo, La Ley, Tejedores de Ilusión. Y Los Prisioneros con Suavidad, aquí en el 97.7 FM Radio. En nuestra primera media hora los invitamos para que se queden conectados y nos acompañen hasta las 11 de la noche, disfrutando excelente música totalmente retro en español. Y vámonos rápidamente con más música. Hoy tenemos dos bloques muy buenos e interesantes. Uno dedicado a Alex Syntek, cumpleaños Alex Syntek. Y también María del Sol, muy conocida, una cantante mexicana. También tenemos un bloquecito para ella dedicado. Mientras tanto, cerramos esta primera media hora con dos buenos temas: Miguel Mateos, Es tan fácil romper un corazón, y también el mexicano Emmanuel con Bella Señora, y en acceso totalmente retro en español.

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Estamos terminando de escuchar este bloque que le hemos dedicado a Alex Syntek. Independientemente de lo que sucede en las redes sociales y muchos comentarios que se pueden generar, ¿no? Tras las opiniones de cada quien. Y bueno, resulta que hoy, 29 de septiembre de 1969, pues es el día de nacimiento de Alex Syntek. El nombre original, su verdadero nombre es Raúl Alejandro Escajadillo Peña, más conocido como Alex Syntek, cantautor, productor mexicano de pop rock, de balada romántica. Ha obtenido nominaciones a los premios Grammys, Grammys Latinos, también al premio Grammy, también nominaciones a premios MTV Latinos, ganador de premios Billboard Latino. Forma parte del Consejo Directivo de la Sociedad de Autores y Compositores de México. Hay un buen video que yo lo platicaba una vez con mi buen amigo José Manuel Berber, de hecho. Y estábamos platicando de él y hay un video en el cual Alex Syntek junto al maestro Armando Manzanero viajan hacia Japón hace algunas décadas para adquirir instrumentos. Y ya que les arman la fábrica donde fueron a adquirir este instrumento, el maestro Armando Manzanero le pide de una gran forma, de una forma sencilla, a Alex Syntek que toque el instrumento para poder pues verificar que está muy bien calibrado, bien armado. Y es increíble, ¿no? La relación que tenía bien con Alex Syntek, con el maestro Armando Manzanero. Y bueno, Alex Syntek, independientemente que muchos vimos a él el programa de chiquilladas en la década de los años 80, porque él participaba ahí en varios sketches, se dedicó siempre a la música y ha trabajado y ha compartido escenarios con muchísimos. 1979, estaba checando por acá, es cuando llega en chiquilladas. 1979, y obviamente la década de los años 80 ya fue algo increíble. En la década de los 90 también tenía un grupo que se llamaba La Gente Normal, era Alex Syntek y La Gente Normal, muy bueno de hecho. El Camino es una de las canciones que escuchamos que forma parte de ese momento con esta agrupación. Y escuchamos Sexo, Pudor y Lágrimas a finales de los 90, que viene siendo una muestra de lo que hizo como ya en bandas sonoras, ¿no? Y que fue un exitazo, un hitazo. Y que también, y yo le he comentado cuando hago los programas de acceso lunes, miércoles y viernes, que en ocasiones hay canciones que en el momento de escucharlas rápidamente, pues las ligas con una película. Y por ejemplo, todos sabemos de Rocky, y si escuchamos Survivor con Eye of Tiger, sabemos que es Rocky. Si escuchamos, por ejemplo, en nuestro caso, Volver al Futuro, The Power of Love con Julius and the News, o Flashdance con Irene Cara con la película Flashdance, y así podemos decir, bueno, Sexo, Pudor y Lágrimas me causa lo mismo, de que siempre que escucho Sexo, Pudor y Lágrimas, y obviamente me refiero a la película. También escuchamos Duele el Amor junto a Ana Torroja, esta gran voz femenina, de las grandes voces pop que tenemos en español, con Ana Torroja, la que fuera también integrante de Mecano. Por Volverte a Ver, que también es un gran cover con una propia versión diferente, original de la interpretación de Diango, si bien recuerdo. Y bueno, Tú Necesitas es algo también de la muestra ya más bailable, más dance que podemos escuchar. Es decir, escuchamos una canción, seleccioné una canción para banda sonora, una canción a dúo con Ana Torroja, una canción cover, una canción dance bailable de los 2000 y una canción como grupo de rock, El Camino, ¿no? Con Alex Syntek. Y bueno, ha trabajado con Faye, con Enrique Iglesias, con Kylie Minogue, la australiana, con Miguel Bosé, con Juan Gabriel, con la agrupación Los Ángeles Azules, que también es muy conocida, esta gran agrupación mexicana. Y así puedo dar nombres: Alejandro Sanz, que de hecho va a venir aquí a Acapulco, Cristian Castro, Armando Manzanero, ya lo había comentado, Laura Pausini, Alonda de la Parra,
con la Orquesta Filarmónica de las Américas, obviamente. Y no podíamos dejar pasar desapercibido programar algo de él, dedicarle este espacio. Pop latino, electropop, funk, balada romántica, pop rock, rock mexicano en español, toca el piano, guitarra, la voz, etcétera, etcétera. Y nos abocamos obviamente a eso, a programar música, composiciones o producciones de Alex Syntek en esta media hora. Para irnos a una pausa, regresamos con más música. También tenemos por acá a otra cantante. Antes de, bueno, regresando al corte, vamos a escuchar una cantante que también estos días cumplió años, de hecho. Pausa y regresamos aquí en Acceso. Son 9 de la noche con... No, ya son las 10 de la noche en punto. Y regresamos con más música aquí, totalmente retro en español, en el mar.

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10 de la noche con 13 minutos en la tercera media hora de acceso totalmente retro en español. Los martes es en español y siempre lo he comentado. Para aquellos que me han escuchado en la radio desde hace ya unas décadas, saben que el programa que producía, que conducía totalmente era totalmente retro 70s, 80s y 90s en inglés. Era en inglés. Y ahora con este formato que hemos creado con Acceso, es eso. Realizamos Acceso a esas décadas y también Acceso al 2000 y Acceso en el español. Les comentaba que también en algún momento de la vida, saliendo aquí del trabajo, yo en ocasiones llego a su humilde casa y ceno, pero había vecinos que luego tenían fiesta. Y no les voy a mentir, los vecinos, después de escuchar de toda la música, terminaban escuchando música en español, tanto de Menudo como Magneto, como María del Sol, como Daniela Romo, como Timbiriche, Fandango, etcétera, etcétera, etcétera. Ya había escuchado mucho antes que ponían música electrónica, música de banda, música de rock, pero terminaban con música pop retro. Por eso nació el interés de dedicarle un día a esa música. Y como ustedes se han dado cuenta, siempre programamos de todo un poco. Programamos hasta a veces rock, hip hop, pop, balada. Y le dedicamos también pues bloques musicales a esos artistas que en algún momento de la vida con su música nos ayudan a pasar ese día. Y bueno, ya fue Alex Intec, ahora Marisol de las Mercedes Echanove Rojas, más conocida como María del Sol, cantante mexicana, ganadora de La Voz de Heraldo allá por 1979. Y hay muchísimas canciones de ella. Ella nació un 24 de septiembre de 1961 en Guanajuato, México. Actualmente ya tiene obviamente 65 años y es una mujer que pues está sumergida en la balada, en la música latina y en el soul, porque lo tiene la voz. Si no ha tenido la oportunidad de conocer a María del Sol, pueden buscar algunos videos por internet y se van a dar cuenta. Además de que ella en algún momento formó parte de Cats, la ópera aquí en México, y obviamente con esa interpretación magistral de Memory en español. Así que por eso teníamos que programar también a María del Sol, de este material en el cual escuchamos más música, un poco más movidona, como le dicen por acá. Por cierto, hace unas horas, la Secretaría de Gestión Integral de Riesgos y Protección Civil Guerrero posteó en su página, en su cuenta oficial, el Boletín Meteorológico General para el Estado de Guerrero, el cual tiene una validez de 3 horas por lo general, poquito más, aunque está aquí de las 8 a

las 8, es decir, del día 29 de hoy martes a las 8 de la mañana del día 30 de septiembre del año 2026. Y el boletín meteorológico general: durante esta noche y madrugada de miércoles, la tormenta tropical Rachel propiciará lluvias puntuales torrenciales

kilómetros por hora en la costa de Jalisco, así como oleaje de 5.0 a 6.0 metros de altura en las costas de Colima, Michoacán y Guerrero, y también de 2.0 a 3.0 metros de altura en las costas de Jalisco. Eso es muy importante. Hemos tenido esta tarde en el puerto de Acapulco, llueve, se quita, y lo comentaban hace rato mis compañeros de Tres para Llevar, pareciera que la lluvia está esperando el momento que pongamos el primer pie de fuera de la casa para que empiece a llover. Y a mí también me sucedía lo mismo, que cuando salí, llovió, y cuando ya llegaba al lugar, salía el sol, y hace unas horas cuando llegué a RTG, me llovió rumbo a RTG, y cuando llegué aquí, dejó de llover. Bueno, región Acapulco, se registrará cielo nublado con probabilidad de chubascos aislados y lluvias puntuales fuertes, vientos del noreste de 5 kilómetros a 10 kilómetros por hora, con rachas superiores en zonas de tormenta, y temperatura mínima de 24 a 25 grados centígrados. Para que estén pendientes, les recomiendo que verifiquen la página de Secretaría de Gestión Integral de Riesgos y Protección Civil Guerrero, para ahí puedan informarse sobre estas lluvias. Algo interesante también, recuerda que también aquellos que tienen mascotas, no hay que abandonar a nuestros animalitos, y siempre hay que estar al pendiente con ellos también. Para cerrar esta, por cierto, un saludo para mi buen amigo Leopoldo Salinas, le envío un fuerte abrazo, envío por acá un saludo para él. Leopoldo, Karina y Chat, un saludo para allá en Taxco de Alarcón, para la gente que también está conectada aquí en el puerto de Acapulco y que también le da like o comparte nuestros links, a mis buenos amigos de Rockers Pud, y un saludo a Luis Galeana y a Rose también González allá en el norte del país, a mi buen amigo Pablo Reyes, conductor también de ADN Cultura, que lo pueden sintonizar aquí los jueves en punto de las 6 de la tarde para que no se les olvide. Vamos a cerrar esta tercera media hora con Mijares, el Rey de la Noche, y con Gonzalo, ¿Quién piensa en ti? Yo creo que sí van a ubicar estas dos canciones poperonas, bailables. 10 de la noche con 22 minutos, acceso totalmente retro.

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Estamos escuchando Soda Stereo con de música ligera. Los años 80, los años 90 escucharemos en este último bloque.

10 de la noche con 48 minutos para despedirnos con dos buenos temas. El triste, triste canción con el Tri, también Café Tacuba con Las Persianas. Mañana tenemos una emisión más aquí en Acceso con un servidor, Miguel Ángel Cortés. Quiero agradecer enormemente a toda la gente que estuvo conectados. Saludos para Elizabeth Pérez, para Jess Peralta también. Gracias por los likes. Toda la gente que nos escuchó. Cari Chat y Leopoldo Salinas, el Club de la Radio. Un saludo a todos en Taxco de Alarcón, en Chilpancingo y aquí en el puerto de Acapulco. Que pasen una excelente noche. Y nos escuchamos mañana en punto de las 9 de la noche aquí en el 97.7 FM Radio de Radio Televisión de Guerrero.

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4: Revista del Consumidor. Radio. ¿Alguna vez te has preguntado qué contiene la pasta dental que usas todos los días? Si no lo sabes, quédate porque hoy en Revista del Consumidor Radio te enseñamos cómo preparar tu propia pasta dental en casa. Y lo mejor, su preparación te toma solo 30 minutos. ¡Acompáñanos!
5: Revista del Consumidor.
6: Hoy vamos a preparar una tecnología doméstica, que es una excelente alternativa a los productos industrializados. Pasta dental. Además, es una receta validada por el Laboratorio Nacional de Protección al Consumidor.
4: Antes de comenzar, te compartimos los ingredientes que vamos a necesitar. 3 cucharadas de agua purificada, 2 cucharadas de glicerina pura, 2 cucharadas de lauril éter sulfato de sodio, media cucharadita de carboximetil celulosa, 1/4 de cucharada de carbonato de calcio, 1/4 de cucharada de mentol y 6 gotas de esencia de menta.
6: Ahora, los utensilios que debemos tener a la mano son una cuchara sopera, una cucharita cafetera, un tazón pequeño de vidrio, un tarro pequeño de plástico con tapa y un batidor de globo. Una vez que tenemos todo listo, vamos al procedimiento.
4: En el recipiente de vidrio, comenzamos vertiendo agua purificada, la glicerina y el mentol. Mezclamos con ayuda del batidor de globo hasta integrar los ingredientes. Sin dejar de mover, agregamos carbonato de calcio y la esencia de menta.
6: Después, incorporamos el lauril éter sulfato de sodio y agitamos suavemente hasta que se disuelva por completo. Poco a poco, añadimos la carboxilina y metilcelulosa lentamente sin dejar de mover, hasta obtener una mezcla homogénea y con una consistencia más sólida.
4: Por último, envasamos la pasta dental en el tarro, tapamos muy bien y etiquetamos con la fecha de elaboración y de caducidad. En este caso, esta pasta tiene una caducidad de 6 meses y rinde aproximadamente 63 gramos o bien 50 mililitros.
6: Es importante que tomes en cuenta algunas recomendaciones de uso. Este producto no debe ser utilizado por menores de 6 años. En el caso de niñas y niños mayores de 6 años, puede sustituir el mentol por esencia de cereza. Si tienes sensibilidad dental, recuerda consultar previamente a tu odontóloga u odontólogo. Para conservar mejor el producto, te recomendamos mantener el recipiente bien cerrado, en un lugar fresco y seco y fuera del alcance de niñas y niños. Recuerda que todos los ingredientes que utilizamos en esta tecnología doméstica pueden encontrarse en establecimientos donde vendan productos de cuidado personal, belleza o cosmética, también conocidos como droguerías.
4: Preparar tu propia pasta dental en casa tiene varios beneficios. Requiere pocos ingredientes, son fáciles de conseguir, tiene certeza sobre su origen y además representa un ahorro económico. Incluso esta receta puede ser el inicio de un nuevo emprendimiento.
6: Anímate a preparar tu propia pasta dental y etiquétanos en Instagram usando el hashtag Tecnología Doméstica Profeco.
4: También puedes consultar esta tecnología doméstica en nuestro canal de YouTube, Profeco TV.
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4: Revista del Consumidor Radio. ¿Alguna vez te has preguntado qué contiene la pasta dental que usas todos los días? Si no lo sabes, quédate porque hoy en Revista del Consumidor Radio te enseñamos cómo preparar tu propia pasta dental en casa. Y lo mejor, su preparación te toma solo 30 minutos. ¡Acompáñanos!
5: Revista del Consumidor.
6: Hoy vamos a preparar una tecnología doméstica, que es una excelente alternativa a los productos industrializados. Pasta dental. Además, es una receta validada por el Laboratorio Nacional de Protección al Consumidor.
4: Antes de comenzar, te compartimos los ingredientes que vamos a necesitar. 3 cucharadas de agua purificada, 2 cucharadas de glicerina pura, 2 cucharadas de lauril éter sulfato de sodio, media cucharadita de carboximetil celulosa, 1/4 de cucharada de carbonato de calcio, 1/4 de cucharada de mentol y 6 gotas de esencia de menta.
6: Ahora, los utensilios que debemos tener a la mano son una cuchara sopera, una cucharita cafetera, un tazón pequeño de vidrio, un tarro pequeño de plástico con tapa y un batidor de globo. Una vez que tenemos todo listo, vamos al procedimiento.
4: En el recipiente de vidrio, comenzamos vertiendo agua purificada, la glicerina y el mentol. Mezclamos con ayuda del batidor de globo hasta integrar los ingredientes. Sin dejar de mover, agregamos carbonato de calcio y la esencia de menta.
6: Después, incorporamos el lauril éter sulfato de sodio y agitamos suavemente hasta que se disuelva por completo. Poco a poco, añadimos la carboxilina y metilcelulosa lentamente sin dejar de mover, hasta obtener una mezcla homogénea y con una consistencia más sólida.
4: Por último, envasamos la pasta dental en el tarro, tapamos muy bien y etiquetamos con la fecha de elaboración y de caducidad. En este caso, esta pasta tiene una caducidad de 6 meses y rinde aproximadamente 63 gramos o bien 50 mililitros.
6: Es importante que tomes en cuenta algunas recomendaciones de uso. Este producto no debe ser utilizado por menores de 6 años. En el caso de niñas y niños mayores de 6 años, puede sustituir el mentol por esencia de cereza. Si tienes sensibilidad dental, recuerda consultar previamente a tu odontóloga u odontólogo. Para conservar mejor el producto, te recomendamos mantener el recipiente bien cerrado, en un lugar fresco y seco y fuera del alcance de niñas y niños. Recuerda que todos los ingredientes que utilizamos en esta tecnología doméstica pueden encontrarse en establecimientos donde vendan productos de cuidado personal, belleza o cosmética, también conocidos como droguerías.
4: Preparar tu propia pasta dental en casa tiene varios beneficios. Requiere pocos ingredientes, son fáciles de conseguir, tiene certeza sobre su origen y además representa un ahorro económico. Incluso esta receta puede ser el inicio de un nuevo emprendimiento.
6: Anímate a preparar tu propia pasta dental y etiquétanos en Instagram usando el hashtag Tecnología Doméstica Profeco.
4: También puedes consultar esta tecnología doméstica en nuestro canal de YouTube, Profeco TV.
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4: Para acceder a todos los contenidos que la Revista del Consumidor tiene para ti, suscríbete a través de nuestra página revistadelconsumidor.profeco.gov.mx.
6: Síguenos en nuestras redes sociales. En Facebook nos encuentras como Revista del Consumidor MX y Profeco Oficial. 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En X, las cuentas son @rdelconsumidor y @profeco. 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

Aquí tenemos a los australianos de In Excess. Sonando en esto que es Levántate In Excess y compañía. In Excess con esto llamado New Sensation, nueva sensación. En esto que es Levántate. Buenos días queridos amigos y amigas. ¿Cómo están? Bienvenidos a este espacio de música, información y entretenimiento. Esto es Levántate. Sonando completamente en vivo desde la señal de radio y televisión de Guerrero, aquí donde escuchan la experiencia radiofónica total. Mi nombre es Arturo Román y desde la cabina del 97.7 FM, te saludo con gusto y agrado y te invito a que te mantengas conectado y que te acompañes de buena música para darle al amanecer, al despertar, una mejor actitud, buenas canciones de aquí hasta las 7 de la mañana, aproximadamente una hora. Lo hacemos desde Acapulco. Les digo que es completamente en vivo desde el 97.7 FM. Llegamos hasta Zihuatanejo, allá nos escuchamos en RTG 92.1 FM. Buenos días a la gente de Zihuatanejo, buenos días también a la gente que nos escucha y nos sintoniza en el 870 de amplitud modulada en nuestra capital del estado de Guerrero, en Chilpancingo, Los Bravos. ¿Cómo está mi gente capitalina guerrerense? Espero que estén muy bien y buenos días también para la gente que nos escucha desde internet como internautas en la página que es www.rtg.com.mx. Esto es Levántate, aquí ya comenzamos en esta mitad de semana, miércoles 30 de septiembre del 2026. Vamos a cerrar prácticamente este mes de la mejor manera y espero que ustedes estén muy bien a donde quiera que se encuentren, a donde quiera que te estés acompañando con esta señal, ya sea en tu automóvil, en tu trabajo, en tu casa, arreglándote, manejando, donde quiera que te encuentres, de verdad, que estés bien. Y si estás de casa al trabajo, de trabajo a la casa, que lleguen con bien a su destino, que hoy sea un buen día, un gran día para cada uno de ustedes. Bueno, vámonos con a lo que nos concierne, a lo que nos tanto nos gusta, que es ponerle buen ritmo a cada mañana. Esto se llama Electric Avenue de 1982, es Eddie Grant, y el teléfono en cabina es el 7444 855757 para que marquen, dejen sus comentarios, saludos y sugerencias musicales. Electric Avenue es la canción, Eddie Grant es el intérprete. Esto es Levántate. Buenos días, bienvenidos. Ya iniciamos.

Aquí tenemos a uno de los dúos más exitosos dentro de la música. Ellos fueron conformados, porque hasta en su momento funcionaban así. Ambos siguen todavía con vida, Annie Lennox en la voz y Dave Stewart en la producción y en los teclados. Ellos son los Eurythmics desde Londres, Reino Unido, y juntos lanzaron esta canción que sería lo más exitoso en su carrera. Que del lado B de ese álbum que se lanzó, de ese disco, venía una canción llamada Podría Darte un Espejo. Y eso fue lanzado ya por 1983. Se trata de Dulces Sueños, Sweet Dreams Are Made of This. Una canción que llegó con mucho éxito desde que salió hace 43 años como el cuarto y último sencillo de su segundo álbum, el cual le dio les abrió los caminos del éxito para los próximos años. Si bien este éxito ya no lo volvieron a repetir, pues bueno, Annie Lennox se volvió solista y tiene una carrera muy sólida, en solitario también, pero siempre va a ser recordada por haber hecho esta canción, Sweet Dreams, al lado precisamente de su buen compañero Dave Stewart. Juntos con los Eurythmics llegaron a brillar muy muy alto con esta canción, que se quedó pues grabada en el espacio-tiempo, porque se convirtió y se sigue convirtiendo en una de las favoritas de los escuchas de la gente, generación tras generación. Vemos que esta canción aparece en películas comerciales, en el cine, en la televisión, en series, en la radio, en las redes sociales, bueno, donde sea. Una de las canciones que definitivamente fueron bien construidas, como mucho de lo que se hizo hace muchos años. Vamos con más música. Aquí está esto llamado Pop Music. Son los M. Y esto es Levántate Aquí, a través de Radio y Televisión de Guerrero, donde escuchan la experiencia radiofónica total.

Desde Italia aquí tenemos a Rafael Raffioli, mejor conocido como Raf, y con esta canción que medio mundo la quiso interpretar, hizo covers. Laura Branigan fue una de ellas, pero esta es la versión original. Esto se llama Autocontrol, Self Control, sonando en esto que es Levántate. 6 de la mañana con 28 minutos en el puerto de Acapulco. Es momento de hacer un corte y regresar con más. En esta mitad de semana le ponemos buena música al amanecer, al despertar, a través de Radio y Televisión de Guerrero, aquí donde suena la experiencia radiofónica total. Teléfono en cabina 7444-855757. Y esto que ahora a continuación vamos a escuchar es otro clásico de clásicos. La Fresca, Fresh. Este tema, traído por Kool & The Gang, llegó allá por 1984 y se volvió todo un exitazo hasta nuestros tiempos. Escuchamos esto, volvemos después de una pausa.

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un momento de allá de 1973 donde un gran saxofonista y trompetista se unió a la banda de los JB's, la banda de James Brown, y juntos incluyeron este tema en un disco de Fred Wesley, el gran saxofonista y trompetista que les comento. Esto fue ya por 1973, la canción se llama Doomed to Death, o Hacerlo hasta morir, y es lo que suena en esto que es Levántate. En muchas estaciones de radio en su momento, fue por el título de la canción, fue censurada. Dicen que incitaba mucho a, pues, a otras cuestiones que no les parecía moralmente hablando. Pero después de mucho con el paso de los años, medio mundo la empezó a conocer. Como una, además, es considerada como una de las canciones más largas en la historia de la música. Dura 10 minutos con un segundo y una milésima de segundo. Así. Se llama Doomed to Death. Es Fred Wesley con los JB's. Con esto llamado, obviamente, ahí en la voz, James Brown. Con esto llamado Doomed to Death, sonando en esto que es Levántate. Estamos de vuelta después de un corte. Es una canción, una de las más pedidas, de las más queridas. Me la piden mucho, casi no la pongo porque dura bastante, pero vale la pena escucharla muy de vez en cuando. Y aquí está para todos ustedes. Saludos, por cierto, a Don Gabo, que luego nos marca de Ciudad Renacimiento, y esta canción dice que es una de sus favoritas. A todos ustedes que nos han marcado de La Progreso, de Caleta, de Ejido, muchas gracias a la gente. Saludos a la gente de la Primera de Mayo, saludos a los de La Venta. Muchas gracias por sus comentarios y sus llamadas de siempre, y por acompañarte cada mañana con este programa. Vámonos con más, son las 6 de la mañana con 47 minutos en el puerto de Acapulco. Escuchen esto, se llama Ride a Wild Sound de 1970. Y ahorita regreso para comentarles de quién se trata y quién estaría cumpliendo años. Se llama Ride a Wild Sound, son los T-Rex sonando en esto que es Levántate.

Esta canción sería traducida como monta un cisne blanco. Montar un cisne blanco. Mucha gente la aludía a una cuestión sexual para el cantante Mark Bolan allá por 1970, pero no. Él se refería a un gran carro blanco. La verdad es que era un fanático de los automóviles. Nunca supo manejar y miren cómo son las cosas. Él falleció en un accidente automovilístico. Iba manejando su novia. Y pues la verdad es que era Gloria Jones. Se accidentaron muy fuertemente y el afectado era él. Tenía varios carros de colección. Nunca manejó ninguno, no sabía manejar, nunca quiso aprender a manejar, respetaba mucho eso, se dedicaba más a la música y tenía a sus amigos o a su novia Gloria Jones, quien es quien manejaba. Y después de venir de una fiesta, fallece una semana o dos semanas antes de su cumpleaños. Mark Bolan, miren, él fallece un 16 de septiembre de 1977, pero hoy, 30 de septiembre, o sea, prácticamente dos semanas antes de su cumpleaños, fallece muy joven, a los 29 años de edad. Pero él nace un día como hoy, un 30 de septiembre de 1947. Hoy estuviese cumpliendo años. El considerado el padre de el glam rock, un hombre que vino a influenciar hasta el mismísimo David Bowie, a mucha gente con su música, con su estilo, vino a ser del rock algo totalmente distinto. Mark Felt, mejor conocido como Mark Bolan, músico, compositor y actor, cantante británico y una de las figuras más populares de la década de los 70, sobre todo en el glam rock, líder de esta agrupación llamada Tyrannosaurus Rex, mejor conocidos simplemente acortados como T-Rex. Se le considera como el padre del glam y una presentación en marzo allá del 71 donde apareció con una moda muy distinta, con purpurina o escarcha y satín en el programa de Top of the Pop de BBC. Tacones, ya saben, altos, muy a la década de los 70. Traía el glamour de los 70, cierto maquillaje y el cabello largo y esponjoso. La forma interpretada de rock y todo eso lo llevó a convertirse precisamente en el padre del rock, del glam rock, del rock glamuroso. Son los T-Rex, es Mark Bolan. Hoy estuviese cumpliendo años. El niño lamentablemente fallece a los 29 años de edad, pero nace un día como hoy, 30 de septiembre de 1947. Vámonos con su canción emblema de los T-Rex y de Mark Bolan. Esto se llama Vagagon Getting On. Lo escuchas aquí en Levántate a través de RTG, donde suena la experiencia radiofónica total.

Aquí tenemos una canción llamada 99 por parte de una bandota de músicos, se llaman Totó. Una canción norteamericana lanzada ya en 1979, incluida en el segundo álbum de la banda llamado Hydra. Fue escrita por David Page, el gran tecladista y productor de los Toto, un hombre que ha tocado por muchos músicos, cantantes alrededor del mundo, de todo el mundo, incluyendo al mismísimo Julio Iglesias y a Luis Miguel. Si escuchan los primeros discos de Luis Miguel, los teclados están hechos por el señor David Page. Esta canción llamada 99 o 99 se inspiró en la película THX 1138 de George Lucas. La letra habla de un mundo futurista donde la gente, en lugar de nombres, tiene números, están bien estructurados, así como máquinas, pero alguien muy humano se sale de este control y se enamora del usuario 99. Y por eso se llama 99, creo que te amo, dice. Esta canción salió allá por 1979 y con esto prácticamente me despido de Totó 99, con esto que es aquí sonando el Levántate. Gracias, pásenla bien. Gracias a todos los que nos marcaron, a los que estuvieron siempre escuchando este programa, acompañándose en cada despertar y amanecer, poniéndole pues al inicio de su día buena música y la mejor de las actitudes. Saludos allá a Don Gabo, saludos al buen Dark Devil de Chulo Pueblo, dice él, el berraco de Chulo Pueblo. Al buen Estefano que nos marca desde la Bellavista, en la parte alta de la Bellavista. Gracias por marcar y por estar ahí platicando en la línea telefónica. Y a todos ustedes que se acompañaron con este programa, muchas gracias. Pásenla bien, primeramente Dios, mañana jueves a las 7, a 6 de la mañana. Despuésito del himno nacional, le ponemos buena música de nueva cuenta a estas horas de la mañana, en esta misma frecuencia. Pásenla bien, les mando un abrazo. Mi nombre es Arturo Román, tu servidor y amigo Román para todos ustedes. Y me despido con este tema de 1981, se llama Tempted. Es por parte de esta banda llamada Squeeze. ¿Quiénes eran los Squeeze? Una banda británica formados en Londres, allá en el 74. Miren, ahí estuvieron desfilando muchos músicos, desde el mismo Joe Holland, Paul Gunn, Gilson Lavin, John Bentley, Paul Carrack, Steve Nieb, Bruce Hosby, Amy Mann, Andy Newmark, Chris Bate. O sea, de verdad que han desfilado grandes músicos y cantantes. Y en su momento estaba Joe Holland. Y esto se llama Tempted. Fue lanzado ya por 1981. Y es lo que suena aquí para despedirnos en Levántate. Gracias, pásenla bien. Hasta entonces.

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4: 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Y lo mejor, su preparación te toma solo 30 minutos. ¡Acompáñanos!
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6: Hoy vamos a preparar una tecnología doméstica, que es una excelente alternativa a los productos industrializados. Pasta dental. Además, es una receta validada por el Laboratorio Nacional de Protección al Consumidor.
4: Antes de comenzar, te compartimos los ingredientes que vamos a necesitar. 3 cucharadas de agua purificada, 2 cucharadas de glicerina pura, 2 cucharadas de lauril éter sulfato de sodio, media cucharadita de carboximetil celulosa, 1 cuarto de cucharada de carbonato de calcio, 1 cuarto de cucharada de mentol y 6 gotas de esencia de menta.
6: Ahora, los utensilios que debemos tener a la mano son una cuchara sopera, una cucharita cafetera, un tazón pequeño de vidrio, un tarro pequeño de plástico con tapa y un batidor de globo. Una vez que tenemos todo listo, vamos al procedimiento.
4: En el recipiente de vidrio, comenzamos vertiendo agua purificada, la glicerina y el mentol. Mezclamos con ayuda del batidor de globo hasta integrar los ingredientes. Sin dejar de mover, agregamos carbonato de calcio y la esencia de menta.
6: Después, incorporamos el lauril éter sulfato de sodio y agitamos suavemente hasta que se disuelva por completo. Poco a poco, añadimos la carboximetilcelulosa lentamente sin dejar de mover, hasta obtener una mezcla homogénea y con una consistencia más sólida.
4: Por último, envasamos la pasta dental en el tarro, tapamos muy bien y etiquetamos con la fecha de elaboración y de caducidad. En este caso, esta pasta tiene una caducidad de 6 meses y rinde aproximadamente 63 gramos o bien 50 mililitros.
6: Es importante que tomes en cuenta algunas recomendaciones de uso. Este producto no debe ser utilizado por menores de 6 años. En el caso de niñas y niños mayores de 6 años, puede sustituir el mentol por esencia de cereza. Si tienes sensibilidad dental, recuerda consultar previamente a tu odontóloga u odontólogo. Para conservar mejor el producto, te recomendamos mantener el recipiente bien cerrado, en un lugar fresco y seco y fuera del alcance de niñas y niños. Recuerda que todos los ingredientes que utilizamos en esta tecnología doméstica pueden encontrarse en establecimientos donde vendan productos de cuidado personal, belleza o cosmética, también conocidos como droguerías.
4: Preparar tu propia pasta dental en casa tiene varios beneficios. Requiere pocos ingredientes, son fáciles de conseguir, tiene certeza sobre su origen y además representa un ahorro económico. Incluso esta receta puede ser el inicio de un nuevo emprendimiento.
6: Anímate a preparar tu propia pasta dental y etiquétanos en Instagram usando el hashtag Tecnología Doméstica Profeco.
4: También puedes consultar esta tecnología doméstica en nuestro canal de YouTube, Profeco TV.
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0: Buenos días a todas, a todos. Ya martes 30 de septiembre. Miércoles. Miércoles 30 de septiembre. Ya mañana primero de octubre. Bueno, por cierto, este fin de semana solo vamos a Veracruz. Vamos a inaugurar el puente de entrada al puerto, a una inauguración de un proyecto de vivienda muy grande, más de 1,000 viviendas. Y el 4 de octubre se hace una celebración por la primera Secretaría de Guerra y Marina en el puerto. Esa va a ser la agenda del fin de semana. Bueno, hoy hay enlace de vivienda, justo. Regresamos a los enlaces de vivienda. Están en Zacatecas con el gobernador David Monreal, Edna y Rodrigo Chávez, un conjunto habitacional de la Comisión Nacional de Vivienda. Vamos rápido al enlace y después está con nosotros la Secretaría de Medio Ambiente y Recursos Naturales, Semarnat, su secretaria, Alicia Bárcena, Efraín Morales, director general de la CONAGUA, Marina Robles, subsecretaria de Biodiversidad, que no la había visto cuando entré. Ileana Villalobos, subsecretaria de Regulación Ambiental, y José Luis Amaniego, subdirector de Desarrollo Sostenible y Economía Circular. Mariana Boy, titular de la Profepa. Andrea González, titular de la CEA. Pedro Álvarez y Casa, titular de la Comisión Nacional de Áreas Naturales Protegidas. Y a Efraín lo acompaña Felipe Sataraín, subdirector de Agua Potable, y Heriberto Montes, subdirector general técnico de CONAGUA. Todos los invitados del día de hoy. Y para cerrar la mañanera, el detector de mentiras. Vamos al enlace. Buenos días, David. Buenos días, Edna. Rodrigo. Buenos días a todas y a todos.
1: Buenos días, presidenta. Muy buenos días, presidenta. Un saludo a usted y a todos los invitados. Quisiera desde Zacatecas primero felicitarle en estos dos primeros años de gobierno y felicitarle por toda esta gira que hizo al interior de la República en una obligación constitucional, la rendición de cuentas. Muchas, muchas felicidades por llevar no solo los resultados, sino la esperanza a todo el pueblo de México. Y como usted bien lo decía, estamos concluyendo ya septiembre, el mes más grande de nuestra patria, por lo que significa. Y aquí en Zacatecas hoy estamos materializando la justicia social, lo que verdaderamente transforma, lo que usted ha expresado, la política pública hecha amor. Y hoy acá con la entrega de vivienda en el municipio de Luis Moya, Zacatecas, uno de los municipios de nuestro estado, donde hoy podemos ver materializado uno de los anhelos de muchas de las familias zacatecanas y mexicanas, que por cierto también saludamos a toda nuestra república, y que tengan confianza en todo este enorme trabajo que está haciendo nuestra presidenta de la República. Por eso mi felicitación, mi expresión de gratitud, y hoy vemos ya cristalizado y materializado muchos de los anhelos en esta justicia social, la de la vivienda. En verdad, es algo que dignifica, algo que motiva, algo que inspira, y es la certeza y la tranquilidad la que brinda nuestro movimiento en esta transformación de las familias. Presidenta, muchas gracias, y nunca lo olvide que acá en Zacatecas la queremos bien mucho. Muchas felicidades, gracias, presidenta, David. Sus dos primeros años de gobierno.
0: Gracias, gracias.
2: Buenos días, presidenta. Con el gusto de acompañar aquí a Rodrigo Chávez de la Comisión Nacional de Vivienda. El gobernador está con nosotros, el alcalde Isaraí, que va a recibir su llave. Están los vecinos y vecinas, como ve, con una expresión de alegría que la transmiten. Comentar los datos generales: en Zacatecas la meta es de 27.502 viviendas, 12.000 de CONAVI, 14,000 de Infonavit y ya inicia, estamos viendo con el gobernador Foviste también en esta bella entidad, vamos muy bien, 30% de la meta total, y esto pues nos da mucho gusto porque ha sido posible gracias al gobernador y a los alcaldes que nos han también apoyado mucho con el suelo. Gracias, presidente. Sigue Rodrigo informando.
3: Buenos días, presidenta. Con su permiso, vamos a hacer entrega de una vivienda unifamiliar que va a tener un crecimiento, son 60 metros cuadrados, la familia puede crecer a 90 metros. Es un conjunto habitacional de 84 viviendas, hoy entregaremos 18. Le agradecemos al gobernador, al presidente municipal, a la secretaria, a la gente que aquí nos acompaña. Le vamos a dar su llave a la compañera Saraí Esmeralda, que va a recibir su vivienda y para que se la presuma a la presidenta. Adelante, Saraí.
2: Saraí, ¿nos podrías ir contando a la presidenta de tu vivienda?
4: Hola, presidenta, muy buen día. Me presento, soy Saraí y estoy muy emocionada por este bonito y hermoso proyecto que ha creado para nosotras las familias con grandes sueños. Hoy me cumple un sueño a mí y a mis demás compañeros beneficiarios de este proyecto, y espero que pues no seamos los únicos, sino que todas las familias que anhelamos un hogar por mucho tiempo tengamos nuestro sueño cumplido. Y pues cuando quiera venir a visitarnos, aquí es muy bienvenida. Y pues muy bonitas las instalaciones, y pues para mí no es un hogar, como le digo, es un sueño. Y pues muchas gracias, presidenta, de corazón, y créame que está haciendo un muy buen trabajo, no solo en este estado, sino en todos los de la República. Y pues no hay palabras, sinceramente, para agradecerle esta alegría que yo siento de cumplir mi sueño y de ahora tener mi propio hogar para mí, para mi familia, y para crear bonitos recuerdos aquí con todos los que, todos mis seres queridos más que nada. Y pues muchas gracias.
0: Muchas felicidades, Saraí.
4: También nos mostraron que hay un crecimiento para nuestro hogar, para cuando tengamos la posibilidad nosotros de ampliar, pues a engrandecer nuestro hogar. Tenemos acá las instalaciones para poner nuestras escaleras, y pues para tener más hijos también.
0: Qué bueno, Saraí.
4: Si no, ¿quién va a ocupar las habitaciones?
0: Felicidades.
4: Sí, muchas gracias, presidenta. Fue un gusto saludarla.
0: Igualmente.
4: Y pues no solo a nombre mío, sino el de todos los beneficiarios, le damos las más sinceras gracias y que siga cumpliendo más sueños de todas nuestras familias.
0: Muchas gracias. Gracias, Saraí. Gracias, gobernador. David.
5: Saludos, presidente.
0: Gracias, Edna y Rodrigo. Gracias. Buen día. Bueno, ahora sí vamos, Alicia.
6: Muy buenos días a todas, a todas. Con su permiso, señora presidenta, yo tengo el honor hoy de presentar los resultados de todo el sector ambiental, que está conformado por 10 instituciones. Todas estas instituciones que están ahí conforman el sector ambiental. Se habla de Semarnat, pero la Semarnat tiene todos estos órganos, como ya dijo la presidenta, la CEA, la CONAVIO, la CAME, la CONAFOR, la CONAGUA, la CONAM, el IMTA, el INEC, la PROFEPA. O sea, somos un conjunto de instituciones que están aquí presentes. Agradezco a mis colegas que estén por aquí. Y si me prestan, como siempre a mí me gusta irme a la cuestión, les voy a contar por qué la política ambiental humanista es tan importante. Vamos a la primera. El mundo está enfrentando tres crisis entrelazadas, tres crisis muy complicadas: el cambio climático, que ya no es un tema ajeno, porque ya estamos en eventos extremos, como lo estamos viendo con el huracán Polo, con el huracán Rachel que está en las costas del Pacífico. también tenemos una pérdida de biodiversidad. A pesar de que somos un país que contiene el 12% de la biodiversidad, se está perdiendo muy rápidamente. Y luego la contaminación del agua, del suelo, del aire, ya no es un tema técnico ni ajeno a nosotros. Está impactando directamente en la calidad de vida de las personas. Por eso creemos que es muy importante, y vamos a la siguiente, que tomemos en cuenta, y por eso se ha convertido realmente en nuestra brújula en el sector ambiental. La presidenta, el 1 de octubre, lanzó 10 principios de la política humanista de México. El sexto es precisamente el que se refiere al desarrollo y el bienestar del pueblo, pueden fortalecerse solamente con el cuidado del medio ambiente y los recursos naturales. Esto es lo que se convirtió en la brújula del trabajo de la Semarnat. Y nos basamos en un principio concreto, que es este, y en una realidad que es un cambio de paradigma del extractivismo neoliberal al ambientalismo humanista. ¿Y por qué lo estamos haciendo? Y voy a mostrar las razones concretas de por qué se ha convertido en un ambientalismo humanista. La primera, por favor. Porque tenemos en el país hoy una inversión histórica. Esa es la verdad. Esta es una inversión histórica en agua como bien nacional y no como mercancía. Esa es la clave. Se ha dotado a los mexicanos y a las mexicanas del derecho humano al agua. Esa es la base de la política. Y se están haciendo estas acciones. Por supuesto que Efraín, que es el que está realmente a cargo de muchas de estas obras, va a ser un alcance, va a ser un detalle mayor de aquello. Pero miren ustedes, simplemente el saneamiento de los tres grandes ríos, el Lerma, el Atoyac y el Tula, ya, y que contiene a la presa Endo, por cierto, que tenemos que restaurarla, estamos hablando de 20,000 millones de pesos que se están invirtiendo ahora y que está beneficiando a 25 millones de personas. Es un gran trabajo que hemos hecho todo el sector juntos, porque no solamente son tubos, ¿verdad?, ni plantas, también son restauración, estamos haciendo reforestación de zonas riparias y estamos rescatando realmente, creo yo, zonas muy importantes. Fíjense que en agua potable se está invirtiendo, se están haciendo 24,000 obras en 2,183 municipios. El país tiene 2,500 municipios, o sea, ya casi estamos en todos, verdaderamente. Y hay 17 proyectos estratégicos que nos va a explicar Efraín y donde se están invirtiendo 8,000 millones de pesos. Y algo que realmente a mí me toca con mucha fuerza es la recuperación del río Tijuana. 3,000 millones de pesos, y me interesa porque fue uno de los primeros acuerdos que se firmaron en medio ambiente con la contraparte de Estados Unidos, que sabemos tienen esa preocupación. La siguiente, por favor. La segunda, diría, componente de esta apuesta por el ecologismo y el ambientalismo humanista es esta gran apuesta por la calidad de vida. ¿De qué se trata? Pues es de trabajar en la calidad del aire. Nosotros vivimos en la zona metropolitana del Valle de México, sabemos lo que significa y se nos viene el invierno, y ahí tenemos una comisión que trabaja con todos los estados que componen esta comisión. Se está trabajando sobre todo en dos componentes, en la reducción de emisiones del transporte y de las industrias. En Monterrey ya concluimos un inventario de emisiones, no teníamos un inventario de emisiones en Monterrey, ya lo tenemos, ya sabemos dónde tenemos que actuar y por lo tanto tenemos ya acciones muy específicas en Monterrey. Y lo mismo pasa en Guadalajara, hemos acompañado sobre todos sus programas de verificación vehicular y eso ha sido muy importante. 23 entidades tienen programas de ProAire, o sea, sí nos concentramos en estas ciudades, pero no son las únicas. Hay 23 entidades y nosotros les damos todo el apoyo técnico a los estados. Y algo muy interesante que sucedió este año es que se hizo la prohibición de importación de tractocamiones de Estados Unidos que tuvieran 10 años de antigüedad. Eso nos hizo la diferencia en materia de emisiones, que son tractocamiones que usan diésel, y eso lo hicimos en conjunto con la Secretaría de Economía. Y la verdad que estamos en acuerdos para ver si también podemos limitar la importación de autos usados desde Estados Unidos. Hicimos grandes jornadas de limpieza con la gente, con la población, con los pescadores, los productores, con la gente, con los jóvenes, en ríos, mares, costas. Hicimos más de 1,300 jornadas, recogimos 14,000 toneladas. No se imaginan, tenemos que hacer la paz con los ríos, no pueden seguir siendo los ríos los tiraderos de plástico, de residuos. Recogimos envases de plaguicidas en zonas tan críticas como San Quintín. En economía circular, para nosotros este es un tema muy importante, porque ahí lo que queremos es, en lugar de desechar, reusar, reutilizar. Generamos 140,000 toneladas de residuos diarios en México. Entonces, si no nos ponemos a trabajar en qué hacemos con esos residuos, se están poniendo en marcha 12 proyectos de separación, 3 polos de reciclaje que están en proceso. ¿Y qué se quiere lograr? Pues se quiere procesar llantas, cascajo, plástico, chatarra y sargazo. Ya tenemos nuestra ley de economía circular, se está sacando el reglamento que está diciéndole a cada uno de estos sectores. Hemos firmado un acuerdo con, por ejemplo, la Cámara Ulera, para que podamos ordenar todo el sector de llantas, porque la ley de economía circular lo que dice es que vamos a lograr que haya la responsabilidad del productor, la responsabilidad extendida del productor. O sea, que el que produce la llanta se haga responsable también, porque es muy importante. La siguiente, por favor. Ayer la presidenta nos pidió, aquí en la mañanera, que les contáramos un poco qué se hace en acción climática. Y es muy importante. En primer lugar, hemos actualizado las metas climáticas en una cosa que se llama los compromisos nacionalmente determinados de México. Los presentamos en Brasil, en la COP30. Yo diría que retomamos un gran liderazgo, y nuestros compromisos son sencillos y difíciles de lograr. Primero que nada, reducir 35% de emisiones de gases de efecto invernadero. Ese es el uno, al 2030. Pero ya vamos en esa dirección. Lograr el 38% de la energía renovable al 2030, y ahí obviamente esta es una tarea de la Secretaría de Energía, de la CFE, ahí estamos colaborando todos para que haya inversión pública, mixta y privada por 170,000 millones de pesos. Ese es lo que se está buscando para lograr esa meta de 38% de energía renovable. Y luego la presidenta nos ha instruido que hagamos realmente acciones de adaptación, restauración y reforestación. Ya el cambio climático ya nos llegó, entonces tenemos que ver cómo lo enfrentamos de manera colegiada. Y un programa muy importante, Sembrando Vida, que este año ha logrado realmente sembrar, abarcar 36,000 hectáreas con 75 millones de plantas. Y esto lo están haciendo 415,000 sembradores y sembradoras con una inversión de 37 millones de pesos. Es decir, Sembrando Vida va a contribuir, esa evaluación la hicimos nosotros con Sembrando Vida. ¿Cuánto va a contribuir Sembrando Vida al cambio climático? Nos va a ayudar a reducir 6 millones de toneladas de carbono las acciones que está haciendo Sembrando Vida, que es muy importante para reducir las emisiones. Por supuesto, tenemos el programa, el mecanismo de aguacate cero deforestación, que lo estamos aplicando sobre todo en Michoacán y en Jalisco, que es un certificado que ya se reformó la ley forestal, ya la tenemos lista, ya tenemos la autoridad para emitir un certificado para que no se pueda exportar aguacate a ninguna parte si proviene de huertas deforestadas. Ahí sí se prohibirá la exportación, y por eso es cero deforestación. Y la jornada nacional anual, que involucró a 256,000 personas y 6.6 millones de plantas, esto la presidenta nos acompañó y se hizo simultáneamente en todos los estados, y eso fue algo realmente fantástico. Recientemente firmamos el Acuerdo Nacional
7: de bosques, selvas y manglares en Guadalajara, y ahí creo que logramos involucrar a 100 empresas que nos van a ayudar a restaurar más de 200,000 hectáreas y al pago por servicios ambientales, que es una medida muy importante, es pagarle a las comunidades para que conserven. Es decir, además de los sembradores del programa Sembrando Vida, es pagarle también a las comunidades para ya que conserven los bosques o las selvas que están en pie. La siguiente, por favor. Por supuesto, cuidar y restaurar los ecosistemas. Ese es nuestro trabajo diario. Y ahí la conservación de 272 áreas naturales protegidas que involucran 99.3 millones de hectáreas de todo el país. Tenemos que llegar a 152 para alcanzar la meta de 30 por 30, que es el compromiso internacional. Tenemos además una buena noticia, y es que logramos recuperar 272,000 hectáreas para las áreas naturales protegidas de concesiones mineras que han sido canceladas. Se cancelaron esas concesiones y nos retornaron entonces esa tierra para las áreas naturales protegidas como un proceso de restauración. Y estamos restaurando 76 sitios con 60,000 hectáreas con 17.5 millones de plantas. Y algo realmente histórico es el corredor trinacional de la Gran Selva Maya, algo que nos debe llenar de gran orgullo a los mexicanos. La presidenta Claudia Sheinbaum estuvo con Bernardo Arévalo de Guatemala, con John Briceño de Belice, y son 5.7 millones de hectáreas protegidas, pero tiene un significado político, porque nuestra frontera sur no es un muro, es un área natural protegida, es un corredor biocultural. La siguiente, por favor. Y por supuesto, algo que ha estado en el ánimo público son las especies emblemáticas. ¿Cómo las estamos protegiendo? ¿Cómo las estamos reintroduciendo a sus hábitats naturales? Hemos liberado 85,000 ejemplares, el lobo mexicano, por ejemplo, el cóndor californiano, el bisonte, el jaguar, la totoaba. Se recuperó el 64% del hábitat de la mariposa monarca, que es una especie tan querida para México, y desde luego el combate al tráfico ilegal. Nosotros hemos logrado decomisar 20,000 ejemplares de flora y fauna en los aeropuertos. Bueno, ha sido muy complejo porque este tráfico de especies silvestres es el tercer tráfico. Es el de armas, es el de drogas y es el de las especies silvestres, la flora y la fauna. Y hemos prohibido en los delfinarios y espectáculos con mamíferos marinos y hemos protegido a la vaquita marina. Y debo decir que estamos muy contentos porque por fin, señora presidenta, por fin la Ley de Bienestar Animal fue aprobada ayer en el Senado. Así es de que estamos muy contentos porque hemos avanzado. La siguiente, por favor. Y por último, en mi caso, para concluir, no puede haber justicia social sin justicia ambiental. Y en este caso nos hemos comprometido a dos grandes lugares que por años han sido relegados. Uno es el río Sonora. Después de 12 años, el río Sonora, por fin tenemos una inversión de 1,500 millones de pesos que se están destinando a la construcción del hospital regional en Ures, que lo pedían las comunidades a gritos, 22 potabilizadoras que está instalando la Conagua. El hospital lo está haciendo el IMSS Bienestar con la Secretaría de Comunicaciones y Transportes. El agua, las 22 potabilizadoras, y nosotros en Semarnat estamos remediando el río, 288 kilómetros de río, y estamos, sacando 10,000 toneladas de suelo contaminado del río que se va a confinar en celdas especiales para evitar que sigan contaminando. Y la presa Endo, que es otro gran tema de justicia ambiental, ahí la inversión es de 75 millones de pesos, se han retirado 140,000 metros cúbicos de lirio acuático, que era un tema, y se ha reducido al 47% el mosquito Culex, que era una molestia enorme para más de 27,000 personas que rodean la presa Endo. Por supuesto, participamos en San Quintín, participamos en Michoacán, en todos los planes, también en Oaxaca estamos trabajando, en el Balsas. Y quiero decir algo muy importante, hacemos muchas consultas ciudadanas, muchas, sobre todo en relación a proyectos de inversión. Nosotros anunciamos los proyectos de inversión en la Gaceta Ecológica cada jueves y ahí entonces se instala, se anuncia, se dice que nos pueden pedir consultas ciudadanas y las hacemos, sobre todo en relación a proyectos de inversión. Y un dato que me parece fundamental contarles es que los trámites, obviamente somos una secretaría normativa también que hace trámites, hemos simplificado mucho los trámites, pero el volumen de trámites de impacto ambiental resueltos está logrando impulsar 6.6 billones de pesos de inversión. Eso es, querida presidenta, lo que quería yo presentar el día de hoy, no sin antes agradecerle muchísimo a mis colegas por todo el apoyo que nos han dado. Somos una secretaría chiquita, pero con ganas, y decir, con muchas ganas, por supuesto, y decirles que de verdad, el tema ambiental no es un tema de especialistas, es un tema de toda la ciudadanía. Es muy importante que toda la población nos acompañe, nos ayude, nos apoye y que haga de su medio ambiente realmente un lugar sano y feliz para las próximas generaciones. Muchísimas gracias.
0: Gracias, Alicia. ¿Efraín? Sí. Gracias, Alicia.
8: Con su permiso, presidenta, muy buenos días. Vamos a presentar cuáles son los principales avances en materia de agua. Siguiente, por favor. Vamos a iniciar con un tema muy relevante, que es la publicación de la Ley de Aguas Nacionales. Como ya lo ha comentado la presidenta, durante el periodo neoliberal se generaron afectaciones muy importantes en materia de agua para todas y todos los mexicanos, tanto que el agua llegó a considerarse como una mercancía. Con la nueva ley se está cambiando totalmente esta visión y se considera el agua como un derecho humano para las y los mexicanos, y también, derivado de ello, estamos llevando a cabo un proceso de ordenamiento de las concesiones. Nos ha permitido esto recuperar del orden de 5,000 millones de metros cúbicos, esto es equivalente a abastecer durante todo un año a 90 millones de personas, y también hemos podido llevar a cabo la entrega de 12,346 títulos de concesión a comunidades, a pequeños y medianos productores, incluso a municipios que antes tenían que pagar por el agua a particulares. Y estamos sobre todo trabajando en favor de los que menos tienen. Adelante, por favor. En cuanto a agua para el campo, se realiza la tecnificación de 250 mil hectáreas. Estamos tecnificando la infraestructura principal, que son canales, presas, y también llevando a cabo la tecnificación parcelaria. El avance que tenemos al día de hoy es de 38 mil hectáreas. Para eso se destina una inversión de alrededor de 63 mil millones a lo largo del sexenio. Quisiera destacar que también este proyecto tiene una visión de futuro muy importante porque nos hace más resilientes ante el cambio climático, abona en garantizar la soberanía alimentaria del país y también en el utilizar el agua de una manera más eficiente. Adelante, por favor. Y bueno, en cuanto al saneamiento y la restauración de ríos, quisiera en primer lugar señalar que, como lo dijo la secretaria, es un esfuerzo compartido entre todas las dependencias del sector ambiental. Estamos trabajando en los tres ríos más contaminados del país. En esta primera etapa estamos rehabilitando y construyendo 23 plantas de tratamiento, 282 kilómetros de colectores que ya se encuentran concluidos. Hemos desasolvado y llevado a cabo la limpieza de 260 kilómetros de cauces. Se han reforestado 4,663 hectáreas. Además, estamos construyendo 7 espacios públicos que nos van a permitir convivir de una manera muy amable con el río. Y se están colocando 44 estaciones de monitoreo, tanto de cantidad como de calidad del agua. Este es un tema importante porque nos permite dar seguimiento al plan. El avance en esta primera etapa ya es de un 82%. Como lo mencionó la secretaria, la inversión contemplada asciende a 20 mil millones. ¿Qué otra cosa es importante resaltar? Estamos también realizando trabajos muy importantes en diversos ríos, por ejemplo, en la limpieza del río Tijuana. Estamos trabajando también en la limpieza y el saneamiento del lago de Pátzcuaro. se trabaja, por ejemplo, en el río Bobos en Veracruz, estamos trabajando en el río de la Sabana en Acapulco y también estamos por iniciar proyectos muy relevantes como, por ejemplo, la planta de tratamiento en el río de los Perros, en el Istmo de Tehuantepec, en el río Nogales, en el río Sonora. En fin, es un plan muy robusto que nos hace convivir de una manera diferente con la naturaleza. Es un tema de dignidad y también es un tema de salud pública. Adelante, por favor. Bueno, vamos a iniciar con el rubro de proyectos estratégicos. Aquí podemos ver imágenes de agua saludable para la laguna. Hemos concluido ya la construcción de 200 kilómetros de redes troncales que nos permitieron conectar al municipio de Tlahualilo, por ejemplo, en Durango. En el caso de Coahuila, esto hace llegar agua de muy buena calidad a Torreón, a Viesca, a Madero, a San Pedro y a Matamoros. Y además vamos a ayudar también a los municipios a fortalecer la infraestructura de distribución municipal. Adelante, por favor. Aquí se puede ver el Plan Oriente del Estado de México. Hemos concluido 106 obras de agua potable y drenaje, entre ellas obras tan importantes como, por ejemplo, el colector de Chalco en su primera etapa y también el dren de Xochiaca. Y estamos por iniciar 106 obras más. Esta es una estrategia que vamos a continuar año con año. Es una zona en donde habitan más de 10 millones de personas, entonces se vuelve un proyecto muy relevante para todo el oriente del Estado de México. Adelante, por favor. En cuanto al plan integral de la zona metropolitana, se realizan obras de un impacto metropolitano. Quisiera destacar dos proyectos: Laguna de Zumpango y Presa de Guadalupe. Son proyectos que están diseñados para aprovechar el agua de lluvia con una visión innovadora. Es proyectos que nos van a proporcionar hasta 8,000 litros por segundo en época de lluvias para la Ciudad de México y el Estado de México. Eso es mucha agua para la gente. Tenemos un 25% de avance general y todo este plan va a concluir en el 2030. Adelante, por favor. El acueducto de Ciudad Victoria, el acueducto Guadalupe Victoria 2, tiene un avance ya del 57%, lo vamos a concluir en julio del próximo año. Esto nos va a permitir incrementar en 50% el agua que recibe actualmente Ciudad Victoria. Adelante. En cuanto al acueducto de peaje San José, vamos con un avance del 50%. Es una obra muy significativa para San Luis Potosí, que tiene un déficit de agua importante. Vamos a concluir las obras en diciembre de este mismo año. Adelante. Agua para Colima es un acueducto que tiene un avance ya del 45%. Es un trabajo muy robusto. Vamos a concluir los trabajos también en 2027. Este acueducto va a duplicar el abasto de agua para la ciudad de Colima y también va a beneficiar al municipio de Villa de Álvarez. Entonces, es una obra relevante para el Estado. Adelante. Aquí podemos ver imágenes de agua para Campeche. Se está construyendo un acuaférico. Estamos también construyendo tanques de almacenamiento y redes de distribución. Este proyecto tiene como objetivo fundamental dotar de agua, sobre todo de muy buena calidad, a los habitantes de Campeche, y se tiene un problema con la calidad del agua que se va a resolver con este proyecto. Adelante, por favor. En el acueducto de Coatzacoalcos, como lo hemos mencionado también en los anteriores proyectos, se tiene una visión de largo plazo. Va a duplicar el abasto también para la ciudad de Coatzacoalcos. Tiene ya un avance del 37% y lo vamos a concluir en el 2028. Adelante, por favor. Acapulco se transforma contigo. Me voy a detener un momento. Es un proyecto muy completo. Estamos prácticamente renovando todas las fuentes de abastecimiento de agua potable. Se está preparando también la infraestructura ante posibles fenómenos del cambio climático, como huracanes y también sismos. Además, estamos reconvirtiendo toda la estructura de tratamiento. Actualmente estamos trabajando en 3 plantas, pero son 9 en total. Estamos construyendo colectores. Se están realizando obras para proteger a la población de inundaciones. Y además, al mismo tiempo, ahí se construyen espacios públicos. Este proyecto tiene un avance general del 23% y vamos a concluir las obras en el 2029. Repito, es un proyecto muy robusto. Adelante, por favor. En cuanto a protección contra inundaciones en Tabasco, ya concluimos las primeras 19 obras y estamos por iniciar 3 más en los próximos días. Este proyecto tiene como finalidad proteger sobre todo a las comunidades, a la población. Tabasco es un lugar donde hay muchas afectaciones por la cantidad de agua que hay en el estado, y también la protección de cultivos. En la imagen inferior podemos ver el plan completo. Vamos a estar desarrollando actividades año con año hasta su conclusión en el 2027-28. Aquí hay un error en la lámina. Adelante. La presa El Tunal 2 ya tiene un avance del 17%, va a concluir sus actividades en el 2028. Con este proyecto estamos garantizando el abasto para la ciudad de Durango durante los próximos 50 años. Y además es complementario de todas las obras que se han realizado en este espacio. El año pasado la presidenta inauguró ahí también la presa potabilizadora Guadalupe Victoria. Son proyectos complementarios. Adelante, por favor. La presa del Novillo, una obra muy necesaria para una ciudad como La Paz, en donde hay pocas fuentes de abastecimiento, tiene ya un avance del 11%. Vamos a concluir en marzo del 2028 y además de la presa está contemplado un proyecto de sectorización. Adelante. La presa Mujer Solteca es una presa que inició sus trabajos, como se puede ver en las imágenes, hace unos días. Estamos en la parte de caminos y plataformas. Tiene un componente social muy significativo porque el primer objetivo es brindarle agua a las comunidades aledañas a la presa que tienen esa necesidad. Y en segundo lugar, vamos a duplicar también el abasto que actualmente tiene la ciudad de Oaxaca. Y bueno, esto le da viabilidad durante más de 30 años. Adelante, por favor. Aquí podemos ver imágenes de la colocación de la primera piedra de lo que será la desaladora más grande y más moderna de América Latina, construida durante el gobierno de la presidenta Claudia Sheinbaum. Es importante destacar que entre las virtudes que tiene es una gran optimización en los procesos de operación, sobre todo en la parte energética, que nos va a permitir que no haya un impacto en la tarifa para los usuarios. Entonces, es una obra bastante relevante que beneficia sobre todo a Tijuana y también a Playas de Rosarito. Adelante. Bueno, adicionalmente a lo que he mencionado, estamos trabajando en la etapa final, detallando los proyectos para Zacatecas, para Guanajuato y también para Sonora. En breve vamos a iniciar con ellos y a dar a conocer cuáles son los alcances. Para estos proyectos se tiene contemplada una inversión que durante el sexenio supera los 80 mil millones de pesos. Es una inversión muy significativa. Adelante, por favor. Y quiero aprovechar este espacio en esta parte de la presentación para reconocer el esfuerzo de los gobiernos estatales y también de los gobiernos municipales que han acudido a la convocatoria de la presidenta para trabajar de manera conjunta para que a través de la combinación de fondos de los 3 niveles de gobierno se puedan realizar las obras más elementales. Estamos hablando de que este esfuerzo ya ha logrado que se desarrollen 24 mil obras en todo el país de saneamiento de agua potable y también de drenaje en 2,183 municipios. Es prácticamente todo el país y la inversión ya supera los 30 mil millones. ¿Cuánto es esto? Pues es el triple de lo que se invertía antes del inicio del gobierno de la doctora Sheinbaum, y es importante que continuemos con esa estrategia porque nos va a permitir fortalecer de una manera muy importante la infraestructura de todo el país. Adelante, por favor. Y bueno, aquí podemos ver la inversión durante el sexenio. Es una inversión histórica que no tiene precedentes, que además está construida bajo una visión de futuro. Estamos trabajando, como pudieron ver, en todos los proyectos con una visión de futuro muy importante. Tiene componentes de innovación bastante significativos, pero el elemento central es el sentido social que tienen estos proyectos, el beneficio que estos proyectos generan en cada uno de los lugares donde se están desarrollando. Y eso va a ser de gran beneficio para el pueblo de México. Y finalmente, si me lo permite, Presidenta, preparamos un pequeño video que da cuenta de los trabajos y de los avances que aquí hemos mencionado.
9: Durante décadas, el agua fue objeto de saqueo. Por eso, en diciembre de 2025, se publicó la reforma a la Ley de Aguas Nacionales. Con este cambio, el agua dejó de concebirse como una mercancía para reconocerla como un derecho humano y un recurso de la nación. Gracias a esta transformación, desprivatizamos más de 5 mil millones de metros cúbicos de agua, suficiente para abastecer durante un año a más de 90 millones de personas. Esto nos permitió entregar 12.346 títulos de concesión a comunidades, así como a pequeños y medianos productores. Además, asignamos agua directamente a municipios como Mexicali y Tijuana, que anteriormente la pagaban a particulares. Pusimos en marcha el saneamiento y restauración de los ríos Atoyac, Lerma, Santiago y Tula. Ya hemos construido y rehabilitado 23 plantas de tratamiento y 282 kilómetros de colectores de aguas residuales. Limpiamos y desasolvamos cauces y construimos espacios públicos para recuperar estos entornos. Estamos saneando los ríos Tijuana en Baja California, La Sabana en Guerrero y estamos por comenzar el río Nogales en Sonora. En el campo, estamos modernizando y tecnificando la infraestructura de más de 250 mil hectáreas en 18 distritos de riego. Esto permitirá producir más alimentos con menos agua. Para garantizar el derecho humano al agua y disminuir el riesgo de inundaciones, impulsamos 17 proyectos estratégicos en todo el país. En La Laguna concluimos 200 kilómetros de redes de agua potable. En el Estado de México llevamos 40% de avance en el plan de la zona oriente y un 25% en el de la zona metropolitana del Valle de México. También avanzamos en los acueductos de Colima, Guadalupe Victoria 2 en Tamaulipas, Coatzacoalcos en Veracruz, así como el peaje San José en San Luis Potosí y el acuaférico de Campeche. Ya están en marcha las presas Tunal 2 en Durango, El Novillo en Baja California Sur y Mujer Solteca en Oaxaca. Acapulco se transforma con obras de agua potable, drenaje y saneamiento, y Tabasco con las de protección contra inundaciones. En Baja California ya arrancamos la construcción de la planta desaladora más grande de Latinoamérica que beneficiará a la gente de Tijuana y Rosarito. Con recursos coordinados entre los tres niveles de gobierno, se han realizado 24.000 obras de agua potable y drenaje en 2.183 municipios del país. Con estas acciones, avanzamos para garantizar el derecho humano al agua y construir un México con mayor bienestar y justicia social.
0: Estaba preguntándole a Belmont, no sé si lo encontraste. Es que hay un dato en la Intercensal de número de familias con acceso a agua potable. A ver si me lo... El crecimiento. Bueno, vamos a las preguntas. A ver la compañera.
10: Presidenta, buenos días. Adriana Santos del Soberano. Preguntarle si esta inversión histórica que ya se anunció en cuanto a temas de las obras de saneamiento, agua potable de 180 mil millones de pesos, ¿cómo es comparable con las inversiones que se hicieron en sexenios anteriores? Ya aquí el titular de Conagua justo nos hablaba de algunas obras que incluso triplican en su sexenio la proyección. Entonces, si pudiera darnos como una comparativa, por favor.
0: Efra, ¿quieres comentar? Comparado con los sexenios anteriores.
8: Bueno, como lo mencioné en la presentación, no tiene comparación la cantidad de proyectos, pero yo destacaría sobre todo la visión. Lo que estamos haciendo es preparando al país hacia el futuro para tener agua suficiente, sobre todo para el consumo de las personas, pero también para garantizar la soberanía alimentaria, también para el propio desarrollo de los proyectos estratégicos. Y destacar que, aparte de la cantidad de inversión, que efectivamente es más del triple en muchos rubros, lo más importante es el sentido social que estas obras tienen y que están diseñadas con base en un plan de largo plazo.
10: Gracias. También, presidenta, en materia del informe que nos dio la Secretaría de Medio Ambiente, me gustaría saber qué está haciendo el gobierno de México para poder contrarrestar pues impactos, por ejemplo, como tormentas que están azotando en estos momentos al Pacífico mexicano, y también cómo se trabaja para que México o el gobierno de México pueda abonar al combate del cambio climático, por favor.
6: Bueno, muchas gracias. Varias cosas. Nosotros tenemos tenemos un programa de cambio climático que tiene varios ejes. El primer eje es mitigación, o sea, la reducción de emisiones de gases de efecto invernadero. Tenemos un inventario ya de los gases de efecto invernadero. Ya sabemos qué sectores en México son los que más emiten. Y, por ejemplo, el sector que más emite gases de efecto invernadero es el transporte, 20%. Y entonces nosotros nos hemos dedicado a trabajar con cada sector, primero para que reduzcan sus emisiones. Pero la otra pregunta que tú haces, que creo que está muy relacionada con algo fundamental, que es la adaptación. Porque ya llegó el cambio climático, ahora nos tenemos que adaptar a él. Y en ese sentido nosotros estamos trabajando, uno, en evitar la erosión de playas. Por ejemplo, un estado que tiene un problema muy grave en este momento de erosión de playas es Tabasco. Entonces, ahí estamos haciendo una serie de acciones con el gobierno del estado para poder evitar la erosión de las, por ejemplo, de las playas. Estamos perdiendo playas en algunos lugares. Y ahí la idea es el rescate de manglares, que es uno de los temas más importantes, y el rescate de las dunas, que son los que van a proteger finalmente a las costas del embate de los huracanes. Nosotros no podemos hacer nada con el fenómeno natural, pero lo que sí podemos hacer es prepararnos en muchos temas que Efraín Morales ha presentado, pero también en cómo realmente construir sistemas de adaptación que nos permitan trabajar mejor.
10: Secretaria, aprovechando que está usted al micrófono, si nos pudiera dar un poquito más de detalles acerca de qué va esta ley de bienestar animal justamente que se aprobó el día de ayer.
6: Sí, cómo no. Bueno, estamos muy contentos, fue por instrucción de la presidenta que nos dedicamos a ello. Yo creo que es una ley muy importante. En primer lugar, reconoce a los animales como seres sintientes, que eso es fundamental, protegiéndolos de verdad, tanto los animales de compañía, yo diría esa es una categoría muy importante, segundo, los

0: colegiado. No ha sido fácil porque hemos trabajado con salud, porque también hay muchos temas de salud involucrados. Hemos trabajado con SADER, por todos los animales de producción, y desde luego con todas las entidades federativas, porque también lo que hace esta ley es distribuir más claramente las responsabilidades entre la federación y los estados. Yo creo que es una ley muy novedosa, es una ley única, que estamos muy satisfechos de lo que se ha logrado, te digo, en conjunto con Maki Ortiz del Senado, con Gaby Benavides en la Cámara de Diputados y con el equipo nuestro, tanto de Profepa como de Vida Silvestre, para proteger estas tres grandes grupos de animales.
1: Muchas gracias. Presidenta, a usted preguntarle justamente su opinión acerca de la aprobación en lo general en el Senado el día de ayer de esta reforma contra la doble nacionalidad. ¿Cuál sería el mensaje, pues, para que esta ley pueda avanzar y se garantice al pueblo de México las candidaturas 100% pues, a favor y a beneficio de la patria?
2: Las y los presidentes de México solo pueden tener una bandera, una patria, un pueblo a quien defender. Quisieron hacer una campaña diciendo que no permitíamos la doble nacionalidad para nuestros paisanos. Falso, de absoluta falsedad. Cualquier mexicano o mexicana puede tener solo una nacionalidad, si es aceptado por otro país, porque las nacionalidades las otorgan cada uno de los países, puede tener doble nacionalidad, puede tener triple nacionalidad, puede tener cuádruple nacionalidad, puede ser ciudadano de cuatro países distintos. Cualquier mexicano nacido en México o no nacido en México. Muchos mexicanos en Estados Unidos, mexicanas, nacieron allá y tienen la nacionalidad mexicana. Las personas que nacen en otro país ya de por sí no pueden ser presidentes ni gobernadores. Tendrá que renunciar a su nacionalidad. No. De acuerdo a lo que dice la Constitución del Estado, se tiene que cumplir, y si no lo cumple, pues no puede ser candidato. Así. Por encuesta, y si no cumple, pues no cumple. Así, tan sencillo. Entonces, cualquier persona que quiera ser gobernador o que quiera ser presidente, tiene que tener una sola nacionalidad. Cualquier ciudadano mexicano, nacido en México o no, puede tener muchas nacionalidades. Pero si quieres ser gobernador o si quieres ser presidente, solamente puedes tener una nacionalidad.
1: Gracias, presidenta. Y finalmente, si ya tendrá el dato de las viviendas que cuentan con agua potable, justamente.
2: Ahora, pero porque quien votó en contra, ¿quién puede oponerse a que si eres presidente de México defiendas a otro país? Cuando tú adquieres la nacionalidad estadounidense, española, guatemalteca, salvadoreña, boliviana, de Cabo Verde, sudafricana, francesa, británica, juras defender ese país. Le juras al jefe de Estado de ese país. Entonces, ¿cómo vas a ser presidente de México jurándole a dos banderas? Cuando haya un problema entre esos dos países, ¿a quién vas a defender? ¿A otro país o a México? Pero si tienes doble nacionalidad. Entonces, ¿quién votó en contra? ¿Qué quiere decir? ¿Que están de acuerdo en que un presidente tenga dos banderas, aun cuando represente al pueblo de México, con la historia del pueblo de México, con la historia de México? Es inexplicable. Y a todos nuestros

0: Otros paisanos, bienvenidos, que quieran tener la nacionalidad mexicana si nacieron allá. Bienvenidos. Eso no tiene nada que ver. Ah, nacieron en México, se fueron a Estados Unidos, adquirieron la nacionalidad estadounidense. Regresan a México, quieren postularse como presidente, tienen que renunciar a su otra nacionalidad.
1: Gracias, presidenta. Le comentaba finalmente si tendrá el dato de las viviendas con agua potable.
0: A ver si ya está. El crecimiento, fíjense. Esto es entre 2020 y 2025. Disponibilidad de agua entubada dentro de la vivienda. Pasó en 5 años de 77.6% a 82.4%. No disponían de agua entubada, de 3.7 a 2.4. El de en medio pues tiene que ver con el incremento del agua entubada. O sea, en 5 años la cantidad de mexicanas y mexicanos que tienen agua potable en su domicilio aumentó en 5%.
1: Muchas gracias, presidenta.
0: Son 7 millones de mexicanos, 8 millones. Bueno, vamos de este lado ahora. A ver, Serrano.
2: Presidenta, muy buenos días. Vicente buenos Serrano, días. Conductor de Sin Censura TV. Continuando con este tema, ¿qué piensa de esta soberbia mostrada por algunos personajes que buscaban cabildear el voto en contra de esta reforma aprobada también ayer en el Senado de la exclusividad de la nacionalidad mexicana? Me refiero a personajes como Larry Rubin de la American Society o representante del Partido Republicano en México, que ayer en entrevista con nuestra compañera Meme Yamel decía que no era personal, que él representaba a millones de personas, y me parece soberbio decirse representante del sentir cuando hay tanta diversidad y complejidad en nuestra relación binacional. Parecería que no se quedarán ahí en esta intención de frenar una reforma como esta. ¿Rechaza esta, no sé si injerencia por parte de personajes que representan precisamente los intereses de Estados Unidos? Ayer estuvo en el Senado.
0: No voy a personalizar, porque no creo que valga la pena.
2: Bueno, pongámosle.
0: Pero hablemos de los otros partidos políticos que votaron en contra. No puedo entender que un mexicano crea que un presidente de México pueda tener, por ejemplo, nacionalidad estadounidense y nacionalidad mexicana. No lo puedo entender. Si quieres ser presidente de México, una bandera, un pueblo, una patria. No puedes tener dos. No entiendo, la verdad, cuál es el razonamiento. Pero más la mentira que utilizaron. La mentira en el sentido de decir que le estábamos quitando su derecho a todos los paisanos. No le estamos quitando ningún derecho. Solamente es a quien quiera ser presidente o gobernador. Solamente. ¿Por qué? Porque en tiempos de injerencias es muy importante que las y los mexicanos tengan claridad de que sus representantes populares más importantes solo tienen una nacionalidad. Para ser embajador mexicano en el extranjero, no puedes ser embajador si tienes doble nacionalidad. Solo puedes ser mexicano. Cuanti más si quieres ser presidente o gobernador. Entonces, la verdad no. Yo pensé que iba a ser por unanimidad. La verdad, no entiendo cuál es el argumento. Que le quitan derecho a alguien. ¿A quién se le está quitando derecho? ¿Se le quitaría un derecho al pueblo de México de tener un representante popular que tenga doble nacionalidad. Es una patria, una bandera, si quiere ser presidente de México. Bueno, antes se pedía con la Constitución del 17 que tus padres fueran mexicanos, los dos. Entonces, no lo entiendo. Y sí hubo mucha propaganda. Entonces, particularmente el mensaje a las y los paisanos. Bienvenidos siempre, pueden tener doble nacionalidad. Es más, lo promovemos. Que si nacieron allá, se hagan también ciudadanos mexicanos.
2: Dice que no lo entiende. ¿Sería esta la primera intentona de poner en contra a la comunidad mexicana en el extranjero contra este gobierno, presidenta, viendo hacia el 2030 y el voto de los mexicanos en el extranjero? Esa podría ser una de las ideas.
0: Podría ser un objetivo, pero la verdad es que hay mucha hipocresía en la derecha. Es como dice Monsiváis, José Alfonso, la hipocresía es la doctrina de la derecha. Porque, o sea, atreverse a mentir en una reforma que no tiene nada que ver. Y yo estoy segura que las paisanas y los paisanos estarán de acuerdo. Más ellos, imagínense, en que un representante popular del Ejecutivo a nivel de gobernador o de presidente debe ser solamente mexicano.
2: Presidenta, como ciudadano de ambos países con doble nacionalidad, precisamente me resulta fascinante lo que se ha abierto en este debate. Nada más para aclarar lo que dijo hace unos minutos. En el caso de Yasmín Bugarín, coordinadora de la Defensa de la Transformación y la Soberanía Nacional, nacida en Estados Unidos, ¿tendría que renunciar a esa coordinación?
0: Sí. ¿A su otra nacionalidad?
2: No, si nació en Estados Unidos, ¿puede o no puede ser?
0: No sé cómo sea la Constitución de Nayarit. O sea, habría que revisar la Constitución de Nayarit. ¿Qué es lo que dice de nacimiento? Pero de aprobarse esta reforma, entraría en vigor de manera inmediata.
2: Presidenta, varios temas.
0: A ver, chéquenle la Constitución de Nayarit, por favor.
2: Varios elementos sobre estos temas migrantes. Hoy en la tarde, en la Biblioteca de Estados Unidos en Washington, serán reconocidos dos músicos mexicanos de los que no se habla, de esas cosas extrañas que pasan en esta relación binacional acá en México: Juan Díez y Víctor Pichardo, que son fundadores de Sones de México. Recibirán el National Heritage Fellowship 2026, que es el máximo reconocimiento en Estados Unidos en las artes tradicionales, otorgado por el Fondo Nacional para las Artes, por sus tres décadas preservando y promoviendo la música tradicional mexicana. Vaya reflexión que amerita para la comunidad binacional, presidenta, de parte de usted, que valientemente siguen cantando en español y siguen tocando sones y siguen tocando la música tradicional mexicana en Estados Unidos, por el momento que la realidad que sufren los paisanos. ¿Algún mensaje sobre estos mexicanos que reciben los galardones más importantes en Estados Unidos con sus raíces y su herencia mexicana?
0: Sí. Ahora que vinieron los Tigres del Norte, platicábamos justo de este tema. Porque los Tigres del Norte son un símbolo para los mexicanos en Estados Unidos. Y muchas de sus canciones tienen que ver con la vida de los mexicanos allá. Muchas otras no, son de distintos temas. Los Tigres del Norte son reconocidos en Estados Unidos, tienen Grammys, el Grammy Latino que se llama, pero tienen Grammys, dos Grammys creo, del Grammy que no es latino.
2: En general.
0: General. Tienen reconocimiento, tienen nombres de calles en ciudades de Estados Unidos, en California. Ellos viven en San José. Y acá prácticamente no tienen reconocimientos. Por eso ahora que cumplen creo que 50 años, el próximo año les vamos a hacer varios reconocimientos. Porque es música mexicana que se ha popularizado en todo el mundo. Y estos dos músicos de los que hablas, primero muchas felicidades, y tiene un poco que ver con eso. Las raíces de las mexicanas y mexicanos en Estados Unidos son muy profundas. Muy profundas. Y es un orgullo que sea así. Ahora que hay más comunicación por internet y... Cuando yo vivía en Estados Unidos del 90 al 94, pues no había internet. O sea, había apenas correo electrónico, ¿no? Y entrabas a través de el sistema operativo. Sí, ya estoy vieja. Y entonces nos enviaban por correo el periódico La Jornada. O sea, lo leíamos con un mes de atraso y para nosotros era la gran noticia. Pero siempre recuerdo, creo que lo he contado aquí, que íbamos mucho con mi familia, mis hijos estaban chiquitos, a Redwood City, ahí en el norte de California. En Redwood City viven más michoacanos de Aguililla que en Aguililla, Michoacán. Entonces ahí íbamos, porque no había tanto comercio como ahora. Pues en el 94 se firmó el primer tratado comercial. Y entonces les comprábamos, no sé si voy a hacer comercial, pero los hijos pequeños pues querían el pelón rico, el tamarindo, y ahí pues aprendieron a... Ellos son mexicanos, ¿no? Pero se fueron muy pequeñitos allá con nosotros a estudiar. Las mejores carnitas que había comido hasta entonces, porque era comido, eran las de Redwood City. Porque se guarda la tradición. Y eso es algo hermosísimo. Porque por más que quieran, primero ese territorio era mexicano hasta mediados del siglo XIX. Pero la migración fue parte natural. En la canción de los Tigres del Norte que dice, la frontera me cruzó, ¿no? Yo no crucé la frontera me cruzó. Pero lo increíble es cómo se guarda pues este vínculo con la cultura mexicana y además la creación de nueva cultura desde la época de la cultura chicana, que continúa pero que se desarrolló de manera muy importante en los 60s. Entonces, qué bueno que se siga cantando. Y el México Canta tiene, entre otros objetivos, ese. Permitir que jóvenes en Estados Unidos pues se den a conocer aquí en México.
2: Por cierto, el premio que van a recibir esta tarde en Washington es algo así como el Grammy para la música tradicional. Presidenta, ahora la no tan buena. Hace unos días el New York Times, con la reserva de la fuente, el New York Times publica que en el Alcatraz de los Caimanes, este es centro de detención de inmigración que ya se cerró, había jaulas. Yo aquí le vine en algún momento a decir que las condiciones estaban de esa manera y usted me dijo que ya le habían dado un reporte los cónsules y que todo estaba normal. Yo le he sostenido que a usted le estaban informando mal o equivocadamente desde Estados Unidos. ¿Ya le han aclarado en qué condiciones estuvieron los paisanos y paisanas en ese centro de detención? Estaban enjaulados, presidenta. ¿Cómo es que no nos dimos cuenta de esa situación?
0: Sí. Ahora hay mucha información porque a los mexicanos que llegan con México Te Abraza, se les pregunta si fueron maltratados, cuánto tiempo estuvieron en un centro de detención, y a partir de ahí se presentan denuncias. Aquí hemos hecho públicas denuncias de los mexicanos que han fallecido en centros de detención o en redadas. Y que nosotros queremos que se haga toda la investigación y que se llegue a responsabilidades de quienes cometieron, si es así, delitos. Y en estos casos también se apoya a las familias si quieren presentar denuncias, en caso de que haya habido maltratos, que en algunos casos es así. El tema de las jaulas no lo habían reportado ni los mexicanos que llegaron aquí en México Te Abraza, ni los cónsules. Y ahora es más fácil acceder a estos centros de detención por distintas resoluciones que ha habido, y mantienen estas visitas los cónsules mexicanos.
2: Ahora que lo sabemos, ¿lo va a solicitar el reporte?
0: Sí, por supuesto.
2: Presidenta, para cerrar, se hace, permítame la expresión, se ha cerrado ya un proceso ahí de selección en Morena de los 17 coordinadores de la defensa de la transformación y la soberanía nacional, y se lo pregunto como la guía moral, ética del movimiento de izquierda. ¿Qué sigue? ¿Qué ve hacia futuro con los reclamos de un pragmatismo que puede no caer bien hacia la izquierda, con encuestas que no necesariamente serían de izquierda, porque podrían ser básicamente de cualquier partido o de cualquier corriente, así como, esa es mi opinión obviamente, están planteadas? ¿Qué le dice la gente que podría reclamar que los coordinadores y coordinadoras no son, en su mayoría, con excepciones obviamente, los referentes de izquierda? ¿O qué le dice a este movimiento de la transformación que reclama que se vea más a la base, que reclama que haya más liderazgos de abajo? ¿Qué ve usted como guía de este movimiento de la transformación y de la izquierda, presidenta?
0: Hace muchos años, desde su formación, Morena tomó la decisión de que sus responsables, sus coordinadores, coordinadoras, o en su momento candidatos o candidatas, fueran elegidos con encuesta. ¿Qué virtud tiene la encuesta? Primero, no hay dedazo, como era en la época del PRI, por más cartones que quieran poner. No hay dedazo, ni de la presidenta, ni de cualquiera de las dirigencias de Morena, ni de los partidos aliados. No hay dedazo, es la encuesta. El método de la encuesta es el mismo desde que se formó Morena, el mismito, no ha cambiado. Habrá algunos que no les guste quién quedó de coordinador o coordinadora, pero es lo que dijo la gente. ¿Por qué es la encuesta? Porque nosotros estamos sujetos desde siempre al pueblo. Y la encuesta es una manera de reconocer qué dice la gente. Entonces, decir, no, es que yo pienso que a lo mejor debería de haber sido porque, bueno, es la opinión de una persona. Pero ¿quién decide? La gente. ¿Quién decidió mi candidatura a la presidencia de la República? La gente. Fue una encuesta con 6 compañeros. ¿Podrá haber habido alguien que no estuviera de acuerdo con el resultado? Pero ¿quién decidió? La gente. Entonces ahora, ¿quién decide? A lo mejor a algunos no les gusta, pero ¿quién decide? La gente. Y se toman muchas cosas en cuenta. Ayer lo presentó la presidenta Moreno. Ya no quiero hablar mucho más de esto porque no me corresponde, pero sí aclarar eso. Porque, fíjense, en el 18, cuando López Obrador llegó a la presidencia, él hizo una gira por todo el país invitando a mucha gente. que no venía de movimientos sociales, de todos los sectores, empresarios, comerciantes, trabajadores, con ideologías diversas. Y así llegó a la presidencia. Y eso mismo hice yo en el 24. Una gira buscando quien quisiera sumarse a la transformación. Entonces, ¿quién decidió? La gente. Y es, te puedes equivocar, pero es mejor equivocarse con la decisión de la gente que con la decisión de una persona. Siempre.
2: La unidad la clave, entonces.
0: Sí, y además pues respetar un método al que todos se comprometieron, ¿no? Y puede haber críticas, sí, pero nadie puede criticar que quien decide es la gente.
2: Presidenta, ¿ya le aclararon de la Constitución de Nayarit como lo pidió?
0: A ver. El artículo 62 de la Constitución de Nayarit establece como requisito para ser gobernador ser ciudadano mexicano por nacimiento, hijo de padres mexicanos, nativo del estado o con vecindad efectiva en él, no menor de 5 años inmediatamente. ¿Cómo? Nativo del estado o con vecindad efectiva en él, no menor de 5 años inmediatamente anteriores al día de la elección. Pues tendrá que revisarlo. Tendría que revisarlo. No sé qué artículo es este. 62 de la Constitución. Ah, dice. Bueno, que lo aclare Morena, ¿no? Yo no tengo por qué andar aclarando, la verdad.
2: Muchas gracias, presidenta.
0: O sea, que lo aclaren ellos y que lo aclare también Yasmín, ¿no?
2: Claro.
0: Pues sí.
2: Claro,
0: sí. Ah. A ver. ¿Quién más? A ver, el compañero que no ha preguntado en la segunda fila de lentes. No, dije, era el compañero de atrás, porque él no ha preguntado. Sí,
3: gracias,
0: era tercera
3: presidenta.
0: Fila, perdón.
3: Soy Roberto Morales, de Diario Plaza Juárez y Enlace Mex América. Tocaron el tema acerca de esta reforma animal, de protección a los seres sintientes, pero se deja de lado la parte de la tauromaquia. Entonces, no sé cuál sería su opinión acerca de esto y si posteriormente vamos a poder ver por fin una reforma en este tema, porque pues es algo que varios mexicanos pues somos sensibles al tema de que pues estos animales también sufren.
0: Con respecto
3: a la tauromaquia, o sea, ¿su gobierno estaría dispuesto?
0: Eso tiene que legislarlo cada estado.
3: Sí.
0: Hay una orientación general en la ley, pero es una decisión de cada entidad de la República. En la Ciudad de México, por ejemplo, se tomó la decisión de que puede haber corridas, pero sin sacrificar al animal. Entonces, se da la apertura para que cada entidad de la República lo decida.
3: Gracias. En otra pregunta también, el día de ayer se llevó a cabo otra reforma de la nacionalidad única y pues bueno, hubo una situación donde un senador del Partido Verde pues no votó a favor y se tuvo que llamar a la, digamos, sustituta de la diputada Karina Ruiz, que no puede venir porque pues se tiene un problema con su residencia, bueno, está tramitando su residencia legal permanente en Estados Unidos, para poder lograr los votos necesarios en esto. Ante esto, pues varios de los opositores han criticado, ya que Octavia, que es la sustituta, pues es, digamos, servidora pública en el consulado de San José en California, y pues también le lanzan críticas acerca de pues que justamente es una contradicción y se obliga a varios senadores que tienen doble nacionalidad a votar a favor de esta reforma cuando pues ellos mismos serían afectados. ¿A usted qué le parece?
0: ¿Pero por qué van a ser afectados?
3: pues es, los opositores dicen que son afectados porque, pues si ellos algún día quieren contender para una gobernatura o para algún, incluso para la presidencia, pues no tendrían la oportunidad y que…
0: No, sí tienen la oportunidad, solo tienen que renunciar a su otra nacionalidad.
3: Claro.
0: Entonces, sí. No hay argumento.
3: Sí, y precisamente en ese aspecto… ¿su gobierno impulsaría algún tipo de pues legislación o algún tipo de regla para que justamente cabilderos extranjeros o que representen a intereses extranjeros no pudieran estar en estas sesiones mientras están llevando a cabo estas discusiones?
0: Seguir legislando y legislando sobre estos temas. Hay límites para quién puede cabildear o no, eso ya existe. No es algo nuevo. Yo repito, lo que no entiendo es quién vota en contra.
3: Claro.
0: O sea, que alguien explique, un mexicano, representante popular, explique al pueblo de México que un presidente puede tener doble nacionalidad. Un presidente mexicano, que lo explique. ¿A quién se le quita su derecho? Si un paisano nació en México, se fue a Estados Unidos, tiene otra nacionalidad, regresa a México, quiere ser presidente, que renuncie a su nacionalidad estadounidense.
3: Claro. Y en el tema, por ejemplo, de Larry Rubin, pues que él dice, vamos, dentro de las argumentaciones que tenía es que pues no hay una razón de fondo, pues tampoco se menciona que dentro de esta reforma también se ha protegido al exgobernador Francisco Cabeza de Vaca en el tema justamente de pues la extradición que se tiene debido a que se protege por su doble nacionalidad. ¿Este aspecto realmente es el trasfondo que hay dentro de esta reforma o
0: no,
3: también la parte de pues vamos que solamente se le sirva al pueblo de México?
0: No tiene que ver con eso. Por cierto, fíjense, por eso nosotros hablamos de reciprocidad. Me comentaron hoy en la mañana que le quitaron la ficha roja a Gómez Montt y Álvarez Puga. Factureros reconocidos con orden de aprehensión en México. Pero todas las pruebas habidas y por haber de que se dedicaban a facturarle a empresarios con facturas falsas para evitar el pago de impuestos. Y hoy me dijeron que Interpol les quitó la ficha roja. Apenas hoy van a preguntar pues cuáles son las razones.
4: ¿El gobierno va a apelar esa decisión, presidente?
0: Pues vamos a solicitar que se recupere la ficha roja, porque si van a otro país, pues tiene que hacerse con la orden de aprehensión, porque son delincuentes. Y también estamos insistiendo en que le quiten el asilo al juez de Barandilla del caso Ayotzinapa, a Ulises Bernabé, porque no tiene por qué tener, porque nunca estuvo en riesgo su vida. Y declaró falsamente que los estudiantes de Ayotzinapa no estuvieron ahí. Y estamos pidiendo su extradición. Entonces, ¿qué pedimos nosotros? Reciprocidad. Porque no se puede estar pidiendo de un lado y no responder del otro. Entonces, nosotros siempre queremos una buena relación con el gobierno de Estados Unidos y con el Departamento de Justicia, pero es muy importante que haya siempre reciprocidad.
3: Y ya nada más por último, quedó pendiente de nuestro compañero Alejandro Alemán, de el caso de Rosendo Radilla. ¿Arturo Medina le habrá comentado algo?
0: No. Que lo informe Arturo, por favor, que lo saque.
3: Sí, gracias, presidenta.
0: Sí, gracias. Sí. A ver, de este lado, y vamos de este lado, la compañera que de ahí está.
5: Gracias, presidenta. Hatsiri Magallanes, de MBS. preguntarle en torno a esta ley que se aprobó en el Senado, la ley de bienestar animal. Llamó la atención que el voto en contra del senador Adán Augusto López, cuando se esperaría que sería también por unanimidad. Preguntarle su opinión al respecto.
0: No tengo conocimiento de cuáles son sus razones por haber votado en contra. Pues tendría que explicarlo.
5: Gracias, presidenta. Por otro lado, preguntarle sobre esta nueva publicación de The New York Times, que publicó ayer que dos agencias del gobierno de Estados Unidos están investigando a Andrés Manuel López Beltrán por delincuencia y por huachicol. Preguntarle si la Fiscalía General de la República no tendría que abrir una investigación de oficio.
0: Fíjate cómo viene la nota, porque vale la pena. Es la misma reportera que hizo el reportaje aquel del fentanilo que se cocinaba en una cocina con mientras había salsa picante. A un lado. A ver si me das la nota o si la pones, porque dice, no se tiene confirmado. No hay investigación formal, pero tal parece que a lo mejor me dijeron que hay unas agencias que están investigando. Imagínense, en el New York Times. Así dice la nota, léanla. No está confirmado, no hay investigación formal, pero a mí me dijeron que tal vez, a lo mejor, agencias de Estados Unidos están investigando. Esa es la nota del New York Times. De la misma reportera que dijo que se cocinaba fentanilo en una cocina de Culiacán normal, cosa que es imposible. Entonces, pues así está la nota.
5: Pero aquí, por ejemplo, la Fiscalía no están investigando por estos señalamientos.
0: Pues que yo sepa, ¿no? Tendría que informar la Fiscalía, pero no tenemos conocimiento de ello.
5: Gracias, presidenta. También preguntarle sobre estas sanciones del Departamento del Tesoro que vinculan al hijo del Mayo Zambada y también al exesposo de la gobernadora de Baja California, Carlos Torres, la gobernadora Marina del Pilar. También preguntarle si la Fiscalía o no ameritaría que la Fiscalía investigara la gestión de la gobernadora cuando todavía estaba con...
0: Ayer salió una nota de la UIF diciendo... Porque fue lo mismo, fíjense, con el caso de los dos bancos y la casa de bolsa, que fueron boletinadas por el Departamento del Tesoro. En este caso es de OFAC. No hay ninguna prueba de vínculo, o no hubo ninguna prueba de vínculo de estos dos bancos y de la casa de bolsa con algún asunto delincuencial. La UIF, ¿qué dice? Se notificó, se encuentra que hay irregularidades en las cuentas de muchas de las personas que dicen, pero eso no significa que tengan algún vínculo con un grupo delictivo. Eso es lo que dice la UIF. Si la UIF considera, cuando revisa una cuenta que le sale en sus investigaciones, que no es regular, puede hacer un congelamiento de cuentas o una suspensión de las cuentas, solicitarla al banco. No necesariamente presenta denuncia penal, sino incluso la persona a la que se congela sus cuentas tiene la oportunidad de ir a la UIF a aclarar. Bueno, este es el origen, aquí está, no hay nada ilegal. Entonces, la UIF no encontró en varios de los casos que se presentan por la OFAC, sí encuentra irregularidades en las cuentas, pero no encuentra vínculos con un grupo delictivo. Entonces, no presenta denuncia penal en la fiscalía. Algunas de estas personas que ayer se congelaron sus cuentas ya tenían carpetas de investigación en la fiscalía, pero no en todos.
5: Gracias, presidenta. Ya nada más, finalmente, hoy se va a reunir la ultraderecha aquí en México y se prevé que vaya el expresidente Felipe Calderón.
0: Yo creo que Felipe Calderón va a hablar de democracia. ¿No? Me parece, porque es su tema ahora. A lo mejor va a hablar de García Luna, a lo mejor, tal vez. O a lo mejor tal vez podría hablar de lo que publicó en su momento del exgobernador de Baja California. O a lo mejor podría hablar también de por qué aumentó al doble el número, o más del doble el número de homicidios en su sexenio. Pero particularmente si habla de democracia, no, hombre, sería una joya. El espurio Calderón hablando de democracia. Así está la derecha mexicana. Bienvenido a que siga hablando. Adelante. Libertad de expresión al máximo.
5: Gracias, presidente.
0: Vamos. ¿Eh? No, ya, ya. Ya fue suficiente.
6: Buen día, presidenta. Manuel Pedrero, Reporteros MX. Voy a insistir con el tema de Larry Rubin por una pequeña razón. No hay que normalizar el hecho de que cabilderos estadounidenses estén en territorio mexicano y mucho menos en la sede del Poder Legislativo. Debemos de tener presente usted, la prensa y aquel que nos escuche, que esto ha venido sucediendo toda la vida, pero en los últimos años ha sido más cínico. Nos recuerda, por ejemplo, el momento donde en plena discusión de la reforma eléctrica, una diputada del PRD sentó en el pleno de la Cámara de Diputados a un cabildero italiano de Iberdrola en plena discusión para señalarle cómo votar, cómo argumentar, asesoría directa desde el extranjero en el corazón del Poder Legislativo. Ayer hicimos la pregunta de quién lo dejó entrar, porque uno no puede entrar a priori al Senado de la República por su gusto. Y ya después obviamente vino la confirmación, cortesía del propio presidente del PRI, Alejandro Moreno. Y usted mencionaba hace unos minutos que no quería personalizarlo. Bueno, en efecto, es que ese es el tema, no es la personalización de este individuo, sino lo que representa su representación de la American Society y, más importante, del Partido Republicano en México. ¿Qué hace un integrante, un líder, un embajador del Partido Republicano en el patio del federalismo, en el Senado de la República? Más allá, si el señor Alejandro Moreno quiere pasearse en los Estados Unidos y reunirse en Washington con todos ellos, es su problema. Pero la mayoría de los mexicanos encontramos muy repugnante que estas gentes quieran indicarle y dar línea a la oposición. Ya quedó claro que sí, porque votaron en contra. Pero a los 128 senadores, la gran mayoría electos por voto popular, otra gran parte correspondiente a la oposición por la vía plurinominal, queriendo dictar cómo se vota y cómo no en México. El símil, para ponerlo en la inversa y para pues notar lo ridículo y absurdo que es esto, es como si alguna dirigencia nacional de Morena fuese al Capitolio estadounidense a decirle a los congresistas cómo dar el sentido de su voto. Entonces, ese lobby, eso en efecto es la injerencia y al mismo tiempo pues es la prevención de que por lo menos sepan los mexicanos que este personaje no se representa a sí mismo, representa un poder enorme en los Estados Unidos, como lo puede ser un partido político, tal cual el mismo que hoy detenta el poder en la Casa Blanca y que le intenta dictaminar, en este caso sin éxito, en comparación a la reforma eléctrica, cómo votar a los legisladores mexicanos.
0: Es darle demasiado, ¿no?, a esta persona. Sí.
6: ¿Sí?
0: Sí. O sea, que él venga directamente de la Casa Blanca, no, la verdad no lo creo. No, lo que hay que preguntarse es qué hace el presidente del PRI invitando a este personaje.
6: Por supuesto.
0: Ese es lo que deberían preguntarse, o nos deberíamos de alertar todos. Digo, hay sus reglas en la Cámara de Senadores y ellos tendrán que determinarlas. Pero lo relevante aquí, y haciendo memoria de la historia de México, es quiénes son los que invitan a personajes extranjeros a determinar las leyes en México. O sea, ¿de quién se asesora un presidente de un partido político? Es como ahora que inicia el periodo electoral y va a un partido político a Europa, en pleno inicio de un periodo electoral. Pues habla mucho de ese partido político. Quien invita a estas personas al Senado, pues también habla mucho de esa persona. Ahora, hay senadores patriotas, afortunadamente, que votaron algo que en la historia de México es como lineal. No puedes tener doble nacionalidad para ser presidente. Entonces, no, yo no le daría tanto a esta persona, la verdad.
6: Muy bien. Presidenta, aprovechando la coyuntura, Nadia Beller, justamente la persona que sufrió este atentado en Bolivia, en toda ya evidencia probada de que fue el señor Fernando Cerimedo, pues ella misma ha compartido fotografías en donde justamente Fernando Cerimedo, pues él ve justamente con la familia Trump, con el hijo del presidente Donald Trump, concretamente Donald Trump Jr., y adicionalmente el vicepresidente de Bolivia, que para mayor contexto ahorita hay una pugna bastante fuerte de poder en Bolivia entre el vicepresidente y el presidente, pues ha liberado audios donde se vincula justamente los nexos del narcotráfico con Fernando Cerimedo, dueño, socio de la derecha diario, por más que Javier Negue lo quiera negar. Entonces, justamente sí creo que tenga una dimensión política, porque al final de cuentas existe este intento, por lo menos de manipulación mediática y de redes sociales en México a través de las granjas de bots, y ahorita por lo menos andan bastante ocupados en Brasil, que pronto ya en cuestión de 72 horas van a tener y festejar elecciones en esta primera vuelta. Entonces, se comprueba de nuevo un nexo del narcotráfico con la derecha y con los líderes y los ideólogos y los que activan estas granjas de redes sociales. Presidenta, Chile, ya por lo menos a pesar del régimen que gobierna ese bello país andino, resulta y resalta que ya están trabajando en una legislación electoral muy importante, que honestamente en México, pues ya ni hablar de inteligencia artificial, de la regulación de las propias redes sociales como delito electoral, la manipulación y creación de granjas de bots. Y sí, como existía el mapacheo en los 70s, pues también ellos han avanzado en la forma de los delitos electorales. Lo hemos visto recientemente en Coahuila con los códigos QR. Bueno, ahora también es a través de la inserción de la publicidad masiva de los códigos de inteligencia artificial, del uso de personalidades públicas para generar y confundir mensajes entre la población. Y pues en este país, pues lo cierto es que la voluntad presidencial cuenta y cuenta bastante. Si ha considerado, si tiene en su radar justamente una legislación, no sé si ya para los términos electorales que ya indican, porque ya estamos justamente en ese precalendario electoral, pero sí para el siguiente proceso, una legislación clara justamente para que el elector a la hora de ir a la urna no vaya ni con filias ni fobias de campañas digitales en donde muchos partidos políticos, si no es que todos, están invirtiendo millones de pesos y al final quienes más ganan pues son las plataformas y los dueños de esas plataformas, presidenta.
0: Y tampoco está claro cómo articulan sus algoritmos y si llevan alguna orientación. O sea, las plataformas digitales tienen 4 dueños, 5 dueños. Son 5 personas. Y está demostrado que los algoritmos que orientan lo que tú ves tiene que ver, promueven por lo menos la adicción. Eso está demostrado, se demostró en un juicio en los Estados Unidos. Y no se sabe hasta dónde. Bueno, en algunos casos sí, también estuvo el caso de, hay varios casos que se han denunciado de intromisión en elecciones. Y la verdad es que cada vez la gente se informa más por redes sociales, que incluso por la televisión y el radio. Entonces sí es relevante, en su momento ya no se puede para esta elección, discutir por lo menos, porque es un espacio de para injerencia. O sea, la derecha diario es un medio que funciona no solo en México, opera en prácticamente toda América Latina. Y este medio se vincula con otras redes para generar opinión. Entonces tienen esquemas a través de robots en donde en muy poco tiempo pueden generar una conversación hipermasiva en una red social a través de una noticia falsa e influyen en la decisión de las personas para elegir a una u otra persona. Lo que más llama la atención ahora de este juicio es que uno de los socios de la derecha diario pues intentó matar a su esposa. Y tiene vínculos con muchos mexicanos, dicho por ellos. O por lo menos fueron contratados, dicho por ellos. Ayer sale en el programa este de los periodistas un personaje en esa reunión encargado en el 2006 de la campaña contra Andrés Manuel López Obrador, del peligro para México. Entonces la derecha se organiza. Antes era a través de otros medios, ahora es a través de las redes sociales. Y genera pues estos mecanismos basados en el dinero. ¿Qué es lo importante? Informar, informar, informar, informar, informar. Por eso la mañanera es tan importante. Por eso les molesta tanto. Porque de una u otra forma, sea que se vea toda la mañanera, un pedacito o se comparta, llega a millones de personas todos los días. Y se dan argumentos, porque si no hay argumentos, entonces damos información, ¿qué hacemos? Rendición de cuentas y abrimos al debate público las ideas.
6: Concluyo, presidenta, con esto. No es nada más Felipe Calderón quien reaparece, también es Carlos Salinas de Gortari.
0: Ah, sí, es cierto, en Harvard, sí.
6: El foro llamó mucho la atención, ubicado en Harvard, en Estados Unidos. Hablemos de México, desde Estados Unidos. Es el foro que pues tuvo rectoría el expresidente, también producto de un fraude, Carlos Salinas de Gortari. Me gustaría su opinión al respecto. Y finalmente, pues el alto comisionado de la ONU, de Naciones Unidas, habló justamente sobre la política de asilos y refugios en México, pues congratulándola, pues una tradición ya va a cumplir casi más de un siglo después del exilio español en la época franquista y que pues de nuevo se refrenda acá en México. Me gustaría su opinión justamente de estos dos temas. Gracias, presidente.
0: Sí, fue una muy buena opinión por parte de ACNUR a México, de reconocimiento del papel que juega México en el asilo político, no solo político, en el asilo en general. Y sí, México siempre ha abierto los brazos al mundo, y más a quien es perseguido. Ya, lo de Salinas. Ya
6: no. Gracias. Sí.
7: Sobre YouTube.
0: Ya, ¿no? Mañana. Reina, acabas de llegar. Tuviste 3 meses de vacaciones. Hay que. La palabra es de quien la trabaja. Bueno, vamos. Gracias, buen día. Vamos con el detector de mentiras.
8: Solamente quería, presidenta, con su permiso, hacer un anuncio rapidísimo. Tenemos el segundo informe de labores listo. En la última lámina está el QR y yo le hago una entrega en pequeña y emotiva ceremonia. Y segundo, contarles que la Ley General del Equilibrio Ecológico y Protección al Ambiente está en Parlamento Abierto, en la Cámara de Diputados. Todos están participando y todos están invitados para que puedan opinar sobre esta ley que esperemos salga pronto. Muchas gracias. Adelante.
0: Oye, me preguntaban de que si mañana vamos a hacer algo que se cumple en 2 años. Ya lo hicimos el domingo, con toda la gira.
9: Con su permiso, presidenta, buenos días a todas y todos. Algunos medios de comunicación y comentócratas continúan tergiversando las reformas a la Ley de Derechos de Autor y a la Ley Federal de Protección a la Propiedad Industrial. De esta manera, propagan por enésima vez la mentira de la falsa censura del gobierno federal y al difundir estas falsedades ratifican la libertad de expresión. Veamos el video del detector de mentiras de esta semana.
10: Mentiras sobre leyes contra la libertad de expresión y privatizaciones que no existen son algunas de las noticias falsas que el detector de mentiras localizó esta semana. 1. Conductores de ADN Noticias, Azteca Noticias, Latinus y hasta El Reforma continúan afirmando que se creará una ley antimemes que criminalizará la sátira y atenta contra la libertad de expresión.
11: El que haga un meme o una parodia del gobierno estará en riesgo de irse hasta 7 años a la cárcel.
12: Porque los memes que usted puede publicar pueden ser un riesgo que lo lleven a la cárcel.
13: Hasta 5 años de cárcel y multas de hasta 1,000,000 pesos por hacer memes del gobierno.
10: ¡Mentira! La reforma a la Ley Federal de Derecho de Autor no está dirigida contra los autores de memes. Su objetivo es establecer responsabilidad secundaria para proveedores de servicios de Internet con el fin de salvaguardar los derechos de autor. El artículo 403 bis, propuesto en la iniciativa de reforma de la Ley Federal de Protección a la Propiedad Industrial, está formulado para sancionar el uso comercial y engañoso de entidades oficiales, no cuando se utilice un logotipo gubernamental en una sátira, caricatura o meme, pues propone una pena de 1 a 5 años de prisión y multa de 1,000 a 10,000 UMAS a quien utilice, reproduzca, imite o incorpore a escala comercial la identidad gráfica institucional, dominios electrónicos o cualquier documento de carácter oficial perteneciente a cualquier institución pública de los 3 órdenes de gobierno para inducir al error o engaño con la intención de cometer un ilícito. 2. Usuarios en redes sociales aseguran que Roberto Velasco Álvarez, durante su participación en la Asamblea General de la ONU, desvió los temas sobre la seguridad en México para centrarse en asuntos de la comunidad LGBTIQ+. ¡Mentira! El video difundido en redes sociales fue sacado de contexto. El fragmento audiovisual corresponde a su intervención del 21 de septiembre de 2026 durante la reunión anual del Grupo Núcleo LGBTIQ+, de las Naciones Unidas, un mecanismo intergubernamental multilateral que México copreside. Las declaraciones sobre la política de seguridad nacional y binacional de México correspondieron a actividades celebradas el 22 de septiembre de 2026, un día después del foro temático. 3. Diversos medios digitales replicaron un artículo en el que se afirma que se privatizó la zona arqueológica de Tulum. ¡Mentira! El Instituto Nacional de Antropología e Historia desmintió que la zona arqueológica de Tulum se haya privatizado y que los recursos derivados del ingreso a la zona se canalicen a la Sedena. El INAH informó que la administración, operación, investigación, conservación y protección de la zona arqueológica de Tulum están y seguirán a cargo del INAH conforme a sus atribuciones legales. Además, aclaró que lo que se implementó fue la unificación de los puntos de cobro a diversas áreas, lo que no implica la transferencia de las funciones sustantivas del INAH ni modifica el régimen de protección del patrimonio arqueológico. 4. Pedro Ferriz Híjar aseguró en una publicación en X que periodistas incluidos en una fotografía están amenazados de muerte por el gobierno de México. ¡Mentira! Ciro Gómez Leiva, uno de los periodistas incluidos en la fotografía, publicó en una columna que a él nadie lo ha amenazado de muerte. 5. Videos en redes sociales aseguran que el gobierno de México regalará motocicletas del bienestar a la población a través de un nuevo programa social. ¡Mentira! El video difundido en redes sociales es apócrifo y fue generado mediante herramientas de inteligencia artificial para clonar la imagen de la presidenta Claudia Sheinbaum. La Administración Pública Federal no cuenta con ningún programa social, convocatoria ni presupuesto destinado a obsequiar o subsidiar vehículos particulares o motocicletas a la ciudadanía.
9: Gracias, presidenta.
8: Gracias. Mañana, mañana. Mañana te vamos a pagar.

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2: Sí, probando.
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2: Gracias por acompañarnos una vez más en el espacio informativo del día de hoy, miércoles 30 de septiembre del 2026. Soy Eileen Muñoz y es para mí un gusto estar con ustedes el día de hoy, miércoles, último día del mes de septiembre, un mes que nos ha regalado bastantes sorpresas. Los invito a que nos sigan en nuestras redes sociales, nos encuentran en Facebook y en YouTube como RTG Noticias y RTG Radio y Televisión de Guerrero. Un saludo para toda nuestra audiencia del canal 4.1 de Televisión Abierta y a los que nos sintonizan a través de la estación 97.7 FM del puerto de Acapulco. A continuación, los temas que conformarán la agenda informativa del día de hoy. Iniciamos esta mañana compartiéndole información en materia turística y es que es oficial. Acapulco será sede de la 37ª Convención Internacional de Minería en su edición 2027. ¿En qué consistirá este encuentro? Escuchemos la siguiente nota.
3: Por la tarde de este martes, el secretario de Turismo en Guerrero, Simón Quiñones Orozco, confirmó que el puerto de Acapulco será la sede de la 37ª Convención Internacional de Minería para el 2027.
4: Es la más importante de América Latina y esta es la ocasión número 21 en la que Acapulco es sede de esta Convención Internacional de Minería. Es prácticamente su casa, Acapulco. Pues tiene todas las instalaciones, la experiencia y la calidez humana, también la conectividad para llevar a cabo este tipo de eventos de talla internacional.
3: Quiñones Orozco también destacó que con este evento se generarán miles de empleos directos e indirectos, pues estima una llegada de más de 10,000 asistentes más sus familias con una pernota de 4 días y con una derrama económica superior a los 280 millones de pesos estimados.
4: Y hay que decirlo también, Acapulco gana entre un concurso que se realizó entre varios estados de la República Mexicana, como Monterrey, como Querétaro, como Guadalajara, como León, en el que pues evaluaron las diferentes instalaciones, la infraestructura y lo que tiene para ofrecer cada destino. Y pues nuevamente contamos con la confianza de los organizadores de esta importante convención.
3: RTG Noticias, Maui Ortiz.
2: Y en más información le compartimos que la Universidad Ariel de Israel avaló los trabajos de conservación de la zona arqueológica criptojudía ubicada en Juliantla, en el municipio de Taxco. Se trata de uno de los primeros asentamientos judíos en todo el continente americano en el siglo XVI.
5: La presidenta del proyecto de la Ruta Carvajal, Shula Shrem, para el rescate de conservación y de la zona arqueológica criptojudía que se localiza en la comunidad de Juliantla, municipio de Taxco, informó que la Universidad de Ariel de Israel avaló de manera internacional este trabajo para avanzar en los objetivos de preservación y así fomentar el turismo cultural y arqueológico. Celebró que ya se cuente con los documentos que reconocen a esta zona como los primeros asentamientos judíos en el continente americano del siglo XVI.
6: Con la noticia de que ya internacionalmente está avalado el proyecto por los arqueólogos de la Universidad de Ariel de Israel y que es el, pues, la cabeza de los arqueólogos del mundo, se puede decir. Entonces, efectivamente ya tenemos los documentos que avalan el proyecto. Nos sentimos muy felices, la verdad, por eso, porque creo que sin los documentos que se necesitaban para avalar bien eso, no íbamos a tener esa fuerza, ese punch internacional, ¿no?
5: Indicó que por lo tanto este proyecto tiene un carácter internacional donde participa principalmente la comunidad de Juliantla con el respaldo del Instituto Nacional de Antropología e Historia y autoridades, lo que da pie a la segunda fase, que es la colocación de las cédulas informativas en este lugar.
6: Entonces pues estamos aquí porque ya estamos listos para comenzar la segunda parte de la restauración de las mikves, las cédulas informativas que se van a colocar, la limpieza general de todo el complejo de la mikve. Vamos a arreglar de una manera ya más para que el turismo pueda venir y leer, entender en el escrito que va a haber en las cédulas. Pues estamos viendo también obviamente los baños, que ya sea un espacio un poquito más para el turismo.
5: RTG Noticias, Raimundo Ruiz.
2: Y en más noticias, le compartimos que diversas tarjetas violetas fueron entregadas a cientos de mujeres en Chilpancingo, manos de la gobernadora Evelyn Salgado Pineda. Para los que no conocen a detalle este programa social, la tarjeta violeta es un apoyo económico que se les da a las jefas de familia solteras en condiciones de vulnerabilidad. Y le compartimos que además de estos incentivos, estos apoyos económicos, otros de los beneficios que también incluyen son el seguimiento médico y psicológico de la beneficiada, de igual forma capacitación en diversos oficios y apoyo para culminar sus estudios en nivel básico. Escuchemos la siguiente nota de Mar Horacio.
7: La gobernadora Evelyn Salgado Pineda, junto al secretario de Bienestar Pablo André Gordillo, entregaron tarjetas violeta a mujeres de la capital Chilpancingo, donde refrendaron su compromiso de seguir con esa estrategia de ayuda a ese sector vulnerable, que ha logrado que en los últimos 2 años, más de 43 mil féminas se hayan beneficiado con un monto de inversión social estatal por el orden de los 129 millones de pesos.
8: Hoy son más de 43 mil mujeres las que han recibido este programa en las 8 regiones. Mujeres que cuidan a una hija, a un hijo con discapacidad, con autismo, a una hija o hijo que necesita el apoyo constante, la supervisión. Mujeres que han enfrentado la violencia, jefas de familia que siguen luchando y que siguen encontrando la fuerza para sacar adelante a quienes más aman.
7: Junto a la secretaria de la Mujer, Hilda Ruth Lorenzo, de representantes del Poder Legislativo y Judicial, Carmen de la Cruz Ramírez, en voz de las beneficiarias, destacó el importante impulso de la gobernadora con este programa.
9: Por ello, gobernadora, quiero darle las gracias de todo corazón. Gracias por no dejarme sola, por ponerse en mi lugar, porque para mí este programa no solo ha sido un apoyo económico, ha sido una oportunidad para levantarme, aprender, trabajar y poder seguir estudiando. Y hoy quiero decirle a todas las mujeres que se encuentran aquí que aunque a veces la vida nos ponga pruebas difíciles, muchas luchas, no debemos de dejar de luchar.
7: El programa Tarjeta Violeta se ha extendido a todas las regiones de Guerrero y seguirá beneficiando a miles de jefas de familia para su bienestar y transformación. RTG Noticias, Mar Horacio Ramos.
2: Los jóvenes son una parte muy importante de nuestra sociedad y es de suma importancia que se sigan aperturando espacios para escuchar sus voces. Bajo esta premisa, la mandataria guerrerense, la gobernadora Evelyn Salgado Pineda, inauguró las actividades del foro Juventudes por los Derechos Humanos.
7: Al inaugurar los trabajos del foro Juventudes por los Derechos Humanos, la gobernadora Evelyn Salgado Pineda destacó que solo con los jóvenes guerrerenses, libres, conscientes de sus derechos y protagonistas de la transformación, esta entidad saldrá adelante.
10: Este foro reconoce a las juventudes como sujetos plenos de derechos y protagonistas de la vida pública de Guerrero. Conocer sus derechos les permite identificar una injusticia, ejercerlos les ayuda también a transformar su realidad y defender también los derechos de sus compañeras, de sus compañeros, de sus familiares, de otras personas. Fortalece a toda la comunidad.
7: Ante la presidenta estatal de los Derechos Humanos, Cecilia Narciso Gaitán, de la presidenta del DIF, Liz Salgado Pineda, de representantes de los poderes legislativo y judicial, así como personal de la Comisión Estatal de los Derechos Humanos, la mandataria de Guerrero mostró su respaldo a la autonomía de esta institución y señaló que seguirá trabajando de la mano hasta el último día de su gobierno.
11: Este gobierno de la transformación gobierna con sensibilidad, ha gobernado con diálogo, ha gobernado con un respeto irrestricto y absoluto a los derechos humanos y a la dignidad de todas las personas. En esta conmemoración también quiero reconocer a quienes han dedicado más de 30 años al servicio de esta comisión, que bueno, ya hicimos la entrega de reconocimientos.
7: La jefa del Ejecutivo Estatal entregó reconocimientos a personal con más de 30 años de antigüedad en la Comisión Estatal de los Derechos Humanos. RTG Noticias, Mar Horacio Ramos.
2: Estamos por culminar el mes de septiembre, un mes dedicado a la prevención y concientización sobre el suicidio y, consecuentemente, también de la salud mental. Le informamos que se plantea crear en el estado de Guerrero una red estatal de salud mental y adicciones. Es una propuesta promovida por la diputada Beatriz Vélez, la cual argumenta que la pobreza, el rezago, el desempleo y otros factores más contribuyen a los riesgos psicosociales.
12: Guerrero registra una prevalencia del 62.16 casos de depresión por cada 100.000 habitantes, una situación que coloca a la salud mental como un tema de interés social y de atención prioritaria. La problemática fue expuesta ante el Pleno del Congreso del Estado durante la presentación de una iniciativa de ley de salud mental a cargo de la diputada Beatriz Vélez Núñez, quien advirtió que factores como la pobreza, la violencia, el desempleo y el rezago educativo pueden aumentar los riesgos psicosociales. Además, el estigma y la falta de detención oportuna dificulta que muchas personas reciban atención.
13: La violencia, el desempleo y el rezago educativo, configuración de un entorno de alto riesgo psicosocial que exige respuestas inmediatas.
12: La propuesta plantea crear una red estatal de servicios de salud mental y adicciones con hospitales, centros comunitarios y programas escolares. También busca fortalecer la prevención, el tratamiento y la rehabilitación, además de garantizar atención integral y gratuita para quienes no cuentan con seguridad social. Vélez Núñez señaló que la iniciativa fue elaborada con la participación de especialistas en psicología y psiquiatría, así como personal de la Secretaría de Salud e Bienestar. La propuesta ya fue turnada a la Comisión de Salud del Congreso de Guerrero, donde será analizada. RTG Noticias, Felipe Zurita.
2: Y en otros temas le compartimos que habitantes de Quechultenango se manifestaron para exponer algunas carencias y fallas en el hospital comunitario de este lugar, sobre todo fallas en el autoclave, un instrumento utilizado para la esterilización de diverso material quirúrgico, entre otros materiales más.
12: Habitantes del municipio de Quechultenango en la región centro denunciaron que el Hospital Básico Comunitario opera con carencias que limita la atención médica, principalmente por las constantes fallas del autoclave, utilizada para esterilizar instrumentos quirúrgicos, gasas y otros materiales. El aval ciudadano del hospital, Juan Manuel García Nava, explicó que el equipo llegó en julio del 2025, pero comenzó a presentar fallas apenas 3 meses después, y aunque ha sido reparado en varias ocasiones, vuelve a descomponerse, lo que ha impedido realizar cirugías y obliga a referir a pacientes, incluso mujeres embarazadas, a hospitales de Chilpancingo y otras unidades.
14: Cuando contamos con el hospital, tiene un quirófano, tiene también médicos cirujanos, ¿sí? Pero ¿cómo hacen su trabajo si no está máquina?
12: Añadió que ya fue gestionada una nueva esterilizadora, pero que no se ha instalado porque está incompleta, mientras personal médico y de enfermeras continúan trabajando con recursos limitados. El representante ciudadano pidió a las autoridades atender las condiciones del hospital y garantizar los insumos necesarios para que la población de Quechultenango pueda recibir atención médica sin tener que trasladarse a otros municipios. RTG Noticias, Felipe Zurita.
2: Y en más información le compartimos que una obra de rehabilitación ubicada en la avenida Solidaridad está empezando a causar molestias en los vecinos habitantes de esta zona y usuarios que transitan, y no meramente por la obra en sí, que de por sí ya es necesaria, sino por los señalamientos que son colocados por este lugar que, por lógica, entorpecen la vialidad. Escuchemos la siguiente información de Beatriz Galindo.
15: La rehabilitación de la avenida Solidaridad en el fraccionamiento Hornos Insurgentes comenzó este 28 de septiembre por parte del Ayuntamiento de Acapulco. Sin embargo, los trabajos ya generan complicaciones para quienes transitan esta zona. La obra contempla el reencarpetamiento de prácticamente toda la avenida Solidaridad, donde actualmente se observa maquinaria pesada y trabajadores realizando labores. El problema se concentra en la circulación vehicular, ya que una vialidad que anteriormente permitía el tránsito en dos carriles ahora se reduce a prácticamente uno, en una estratégica vialidad por su conexión entre avenida Cuauhtémoc y la zona de hospitales, preparatorias y facultades universitarias ubicadas en Avenida Ruiz Cortines. Además, el acceso a esta calle permanece bloqueado con artefactos de color naranja que indican que no hay paso. Pese a ello, algunos automovilistas continúan ingresando, lo que complica todavía más el flujo vehicular. Hasta el momento no se ha informado la duración de los trabajos, por lo que quienes utilizan diariamente esta avenida deberán enfrentar las restricciones y el congestionamiento agravado por la falta de agentes de tránsito. La obra busca mejorar las condiciones de vialidad, pero por ahora el costo inmediato para los automovilistas es el caos, especialmente durante las horas de mayor circulación. Con imágenes de Jairo Méndez para RTG Noticias, Beatriz Galindo Matamoros.
2: Hacemos una breve pausa para conocer las condiciones climatológicas para el día de hoy. Enseguida volvemos con más información.

0: Cuando escuchamos que un huracán evolucionó a cierta categoría, quizá de manera inmediata pensamos en la peligrosidad del mismo. No obstante, ¿qué es lo que realmente miden estas escalas? A continuación, un breve reportaje de Manuel Díaz Valderas.
1: Un ciclón tropical es un gigantesco motor térmico natural. Se alimenta del agua cálida de los océanos y genera un sistema de bajas presiones con lluvias torrenciales y vientos que giran en sentido contrario a las manecillas del reloj en nuestro hemisferio norte. Su peligrosidad se mide estrictamente por la velocidad de sus vientos sostenidos. En su etapa inicial, cuando no superan los 62 km por hora, se clasifica como depresión tropical. Al cobrar fuerza y alcanzar vientos de entre 63 a 118 kilómetros por hora, evoluciona a tormenta tropical, momento exacto en el que recibe un nombre oficial, un nombre propio. El nivel máximo de alerta llega a alcanzar los 119 kilómetros por hora. En ese instante, el fenómeno se declara formalmente como huracán. A partir de aquí, los meteorólogos implementan la escala Saffir-Simpson, dividida en 5 categorías para calcular el potencial de los daños materiales en tierra. Cuando los vientos alcanzan los 119 km por hora, se declara formalmente un huracán. En la categoría 1, los vientos de hasta 153 km por hora causan daños mínimos en vegetación y anuncios. Categoría 2, con vientos de hasta 177 km por hora, provocando daños moderados, derribando árboles y desprendimiento de techos. A partir de la categoría 3 se considera un huracán mayor, con vientos de hasta 208 km por hora. Los daños son severos, destrucción de estructuras costeras, fallas en el cableado eléctrico y el ingreso de fuerte oleaje del mar en zonas habitadas. El peligro extremo llega a la categoría 4, cuyos vientos de hasta 251 km por hora provocan daños generalizados, el colapso de tejados y la destrucción de fachadas. El peor escenario es la categoría 5, con vientos iguales o superiores a los 252 km por hora. Sus efectos son catastróficos, destruyendo por completo edificaciones, casas endebles, toda clase de vegetación, embarcaciones, arrasa con todo lo que está a su paso. Los expertos recuerdan que la fuerza de los vientos determina el nivel de evacuación y resguardo de la población. Conocer esta clasificación es la herramienta más valiosa para mitigar riesgos y salvar vidas ante el impacto inminente de la naturaleza. RTG Noticias.
0: Continuando con más información y justamente hablando de los riesgos que implican este tipo de fenómenos hidrometeorológicos, le informamos que se trató de una escuela en la zona de Acapulco, Coyuca, la cual suspendió clases debido a las lluvias registradas. Fue una secundaria ubicada en Tepetixla.
2: La Delegación de los Servicios Educativos Región Acapulco-Coyuca reportó la suspensión de labores este martes en una secundaria ubicada en la localidad de Tepetixla debido al colapso de un tramo de la carpeta asfáltica de la carretera que comunica con Coyuca a consecuencia de las lluvias de hoy. Aunque la autoridad educativa no emitió ningún aviso sobre suspensión de clases por los remanentes de la tormenta tropical Rachel, algunos planteles decidieron tomar el día. Rocío Carachure Bustos, delegada de los servicios educativos de la región Acapulco-Coyuca, dijo que los directivos y la comunidad escolar de cada plantel tienen la facultad de determinar la suspensión de labores bajo criterio de riesgo por zona.
3: En la guía operativa de la Secretaría de Educación Guerrero para este 2026-27, dice que cuando haya alguna eventualidad será la autoridad directiva de cada plantel quien decida si va a tener labores.
2: Durante un recorrido se constató que algunas escuelas del centro de Acapulco no tuvieron clases, aunque las condiciones generadas por las lluvias no representaban peligro para sus alumnos ni docentes. Entre las que suspendieron clases están las primarias Ignacio Manuel Altamirano, General Francisco Villa, Manuel Ávila Camacho y Manuel M. Acosta. Con imágenes de Jairo Méndez para RTG Noticias, Beatriz Galindo Matamoros.
0: Y hablando justamente de la suspensión de actividades, también la escuela primaria Francisco Villa, ubicada en la avenida Ruiz Cortines, tuvo que suspender sus actividades escolares debido al mal tiempo. Es muy importante mencionar, como usted lo pudo escuchar con anterioridad, que a pesar de que las autoridades educativas no emitan un comunicado oficial, el cierre de las actividades o la suspensión de las mismas dependen de cada plantel educativo, el cual evaluará su vulnerabilidad y riesgos.
2: Las lluvias, copiosas o no, han cambiado la forma en que las familias de la parte alta de Acapulco toman decisiones sobre su movilidad y actividades cotidianas, según el riesgo en su entorno. Este martes, a pesar de que oficialmente no se emitió un comunicado de suspensión de clases, las actividades de la escuela primaria de tiempo completo Francisco Villa, ubicada sobre la avenida Ruiz Cortines, fueron suspendidas. Muchos padres de familia no llevaron a sus hijos a clases como medida de prevención, y es que buena parte de los alumnos de este plantel proviene de la colonia del mismo nombre y otras aledañas, donde las lluvias han ocasionado deslaves, desprendimientos de rocas, afectaciones en calles y tragedias en tiempos de ciclones. En junio de 2025, por ejemplo, un desprendimiento de rocas afectó una unidad del transporte público y Protección Civil reportó un talud de aproximadamente 25 metros de altura en la Francisco Villa, con alto riesgo de desprendimiento y 7 viviendas bajo peligro. Meses después, en septiembre, las lluvias provocaron nuevas afectaciones y las autoridades reportaron una vivienda con riesgo de derrumbe sobre la avenida Ruiz Cortines en esta misma colonia. Pero hay un recuerdo todavía más doloroso. Durante el paso del huracán Otis en octubre de 2023, 9 personas perdieron la vida en la misma colonia, 7 de ellas de una misma familia. Por eso, hoy cuando la lluvia se intensifica o apenas se asoma, muchas familias prefieren no exponer a los menores en el trayecto. En una zona que ha conocido de cerca los efectos de los deslaves y las lluvias, resguardarse y evitar traslados cuando las condiciones no son seguras se ha convertido en una decisión que para estas familias tiene un peso distinto. Con imágenes de Jairo Méndez para RTG Noticias, Beatriz Galindo Matamoros.
0: Y hablando justamente de escuelas, de primarias, le informamos que padres y madres de familia se manifestaron en el centro de Chilpancingo, para ser específicos, delante de las instalaciones del IGIFE, el Instituto Guerrerense para la Infraestructura Física Educativa. Todo esto con el fin de pedir la intervención de las autoridades para poder, pues, rehabilitar una escuela primaria que fue afectada por el sismo del 2017, y es hasta este momento que no se ha habido ninguna respuesta.
4: Padres de familia y maestros bloquearon la avenida Lázaro Cárdenas de Chilpancingo para exigir avances en la reconstrucción de la escuela primaria Rafael Ramírez, cuya infraestructura ya debilitada resultó afectada por el sismo del 2017. La protesta se realizó frente a las oficinas del Instituto Guerrerense de la Infraestructura Física Educativa, IGIFE, donde los manifestantes denunciaron que la obra permanece detenida y que pese a las gestiones y movilizaciones realizadas durante los últimos años, no se ha logrado concretar la rehabilitación del plantel. La escuela se ubica originalmente en la colonia San Rafael Norte y actualmente funciona de manera provisional sobre la avenida Llano Grande, en la zona norte de la capital. Los manifestantes fueron atendidos por funcionarios del IGIFE, quienes se comprometieron a destinar más recursos para la rehabilitación y el avance de la obra. RTG Noticias, Felipe Zurita.
0: Nuevas declaraciones sobre el caso de Ayotzinapa, esta vez de la mandataria nacional, la presidenta Claudia Sheinbaum Pardo, quien expresó que el caso no se cerrará hasta dar con el paradero de los 43 normalistas.
5: El caso Ayotzinapa es una herida abierta para todo México. Por ello, no se cerrará la investigación hasta que se encuentre la verdad, la justicia y se conozca el paradero de los 43 jóvenes desaparecidos, refrendó este miércoles la presidenta Claudia Sheinbaum Pardo. En su conferencia de hoy, destacó que la aplicación de una nueva metodología en la investigación permitió a la Fiscalía General de la República profundizar en 4 líneas de investigación en este caso, y esto ha permitido identificar a 17 personas que no figuraban en las indagatorias. Además, se logró la detención de 30 personas implicadas y se detectó el uso de teléfonos celulares de los jóvenes desaparecidos la noche del 26 de septiembre de 2014.
6: ¿Qué llamadas telefónicas? Personas que están detenidas.

0: que hay un teléfono de un estudiante desaparecido que es utilizado por alguien de las barandillas.
1: Una tercera línea es la del autobús que se detuvo frente al Palacio de Justicia de Iguala. Sheinbaum aseguró que nadie había investigado y había una cámara que grababa lo ocurrido, aunque las autoridades del momento afirmaron que no funcionaba.
0: Y de ahí sale la línea de investigación de que, no sé si lo puedo decir, que Ángel N. ordenó la desaparición de todas las pruebas. Eso es lo que lleva a la detención de Ángel N. Y la otra es un niño, que era niño en 2014, que pertenecía a uno de los grupos delincuenciales y que no se había querido localizar. El fiscal lo localiza y lo detiene.
1: Les ha informado Hugo Sandoval Alcaraz para RTG Noticias.
2: Por su parte, nuevas indagatorias apuntan a dueños de funerarias en Igualas por presuntas irregularidades. Raimundo Ruiz nos tiene todos los detalles.
3: Durante el nuevo informe de avances en las investigaciones de la desaparición de los 43 normalistas de Ayotzinapa, se dio a conocer del análisis de nuevas llamadas donde se identificaron a 17 personas no detectadas que hoy son sujetos de investigación, como son los dueños de las funerarias de Iguala, que hace meses fueron detenidos, como son de la familia Rueda. El nuevo estudio registró 17 llamadas telefónicas entre 2014 y 2015, particularmente de las comunicaciones ocurridas durante la noche del 26 y la madrugada del 27 de septiembre de 2014, lo que permitió identificar patrones que no habían sido explorados en investigaciones anteriores, como lo informó Mauricio Pasarán Álvarez, titular de la Unidad Especial de Investigación y Litigio para el caso Ayotzinapa.
4: La nueva información se convirtió en cateos, aseguramientos y detenciones. Continuando con este reanálisis de datos telefónicos relativos a Rodolfo N., en agosto del año 2025 se logró conocer un dato muy importante, y es que esta persona utilizó el 4 de octubre del año 2014 el equipo telefónico del estudiante Julio César Mondragón Fontes. Este hallazgo fortaleció los indicios que vinculan a personal de las funerarias con la desaparición de los estudiantes.
3: Por lo que hay 162 expedientes de las nuevas líneas de investigación y se cuenta con 168 personas procesadas que llevan un juicio por el caso de la desaparición de los 43 desaparecidos de Ayotzinapa, de los cuales 130 están detenidos y 38 con medidas cautelares en diferentes prisiones. RTG Noticias, Raimundo Ruiz.
2: Hemos llegado al final de este espacio informativo. Muchas gracias por acompañarnos. Soy Aileen Muñoz y nos vemos en la siguiente emisión.
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11: Oficialmente, muy buenas tardes. Bienvenidos a Sonora. Soy Carlos Vargas. Es miércoles 30 de septiembre. Hace exactamente 30 años, Héroes del Silencio, de alguna forma, nos regalaba su última producción y fue en vivo.

Latin Mortal. Bienvenidos a la gira de la conciencia.

Así es, un 30 de septiembre de 1996, Héroes del Silencio lanzaba su disco en vivo llamado Para Siempre. Se grabó en dos conciertos diferentes, pero venía esto. Se lo vamos a recordar así. Si a usted le gusta Héroes y le gusta el rock en español, súbale el volumen a esto.

La canción se llama Para Siempre, estaba incluida en el disco Avalanche, era el último disco de Héroes en aquellos años. Y hace 30 años Héroes lanzaba el disco en vivo Para Siempre, disco grabado el 7 de junio en el Palacio de los Deportes de Madrid y el 8 de junio en la Plaza de Toros de Zaragoza, España. Un disco de 19 canciones con una portada que para México fue una portada, la verdad, es que chafita. A mí no me gustaba la portada mexicana, pero la portada española, joder, será muy chida, que es la original, se podría decir. Y sí, será la despedida, creo que después, julio, agosto, no recuerdo, el 96, fue que en Los Ángeles los Héroes del Silencio dijeron adiós. Y yo, honestamente, en lo personal, siempre tuve ese sueño de gritar en un concierto de Héroes, Héroes, Héroes. Al final lo logramos en 2007, para el regreso de 10 años. Pero bueno, ahí venía también esto, que esto también es de la avalancha. Se llama Iberia Sumergida y ahí veníamos a Enrique Bunbury. Lo veíamos de boxeador. Aquí está Héroes.

0: Esto es de la sección Esto sí era música. Son Héroes del Silencio, la canción se llama Mi Bella Sumergida, es la versión en vivo del disco Para Siempre, que hoy ese disco en vivo está cumpliendo nada más y nada menos que 30 años. Les voy a decir algo, les voy a contar algo. En aquellos años, 96-97, les decía que habían hecho dos ediciones. EMI, creo que era EMI Music Logs que había lanzado este disco. Habían lanzado la edición mexicana con una portada donde venía, creo que era una como una guitarra y creo que venían ellos al fondo, algo así más o menos recuerdo. Y luego era un disco doble también. Y luego estaba la versión española. Y en aquellos años era muy difícil conseguir la versión española. Y sobre todo la diferencia que había es que la versión española traía como track extra, si mal no recuerdo, la canción Hechizo, canción que no venía en la versión mexicana. Entonces era como todo un reto. Digo, no teníamos plataformas, no teníamos Spotify, no teníamos nada. Y la única forma era pues buscar y andar sondeando a ver dónde podríamos encontrar la versión española del disco Para Siempre. Y ahí radicaba lo hermoso, encontrar la versión, por fin llegar a tu casa, abrir la caja, leer todo, leer el libro, ver que la portada era diferente, poner el disco 2 y que empezara así.
1: Esto se llama Hechizo.
0: Es Hechizo, Héroes del Silencio.

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Es mitad de semana y música nueva, por supuesto, que está saliendo. Es una de ellas. Ella se llama Emma Ogier. Ella es originaria de Houston, Texas. Por ahí del 2020, en la pandemia, decidió comenzar a hacer música, a trabajar cosas. Después se fue a vivir a Austin, Texas. Y a partir de 2023, ya ahora sí, comenzó a lanzar sencillos y demás. Pero acaba de ser firmada por un sello discográfico. Y está por lanzar su disco debut. Esta canción viene en el disco debut, como anunció el disco. Hands Tight se llama la canción. Y el disco se va a llamar Fly 1111. Y lo va a lanzar el 11 de noviembre, obviamente. Los Highways son la disquera que firmó a Emma Hoyger. Y de ahí, de música nueva que está saliendo, vamos ahora con estos hermanos, los hermanos Hatchim. Ellos tienen un proyecto que se llama Always You. Y están anunciando también disco. Against the World se va a llamar el disco. Y sacaron esta rola. Bastante bonita. Bonita para mitad de semana. Sobre todo para ahorita que ya... Ahí va el sol asomándose. Después de tantos días de lluvia. Esto se llama 1994. Son los Always You.

Ahí está, No Always You. El disco sale el próximo 13 de noviembre. Suena bien, ¿no? Digo, son bastante chidos estos hermanos. Y de Always You vamos con otra dupla. Esta es una dupla originaria de Minneapolis, en Estados Unidos. Se llaman Churas. Así, Churas. Se acaban de lanzar esta rola. Su nueva canción se llama Star. Y la escuchan aquí en Sonora.

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Esta chica que escuchan se llama Bridie Mons Watson. Ella es irlandesa, pero trabaja bajo el nombre de Soak. Así, Soak, S-O-A-K. Y ya tiene un par de años haciendo música, de hecho, Soak. Pero bueno, está por lanzar ya su cuarta producción, December, se va a llamar el disco. December se acaba de también llamar esta canción. El 4 de diciembre va a estar estrenando Soak el disco. Vamos a ver qué tal. Soak siempre ha sacado como muy, muy, muy buenos discos, muy buenas cosas. Los tres primeros son muy, muy buenos. Y de Soak, vamos ahora con los Fat Dog. Que los Fat Dog, ayer o antier, platicábamos sobre los Fat Dog, el disco Cancel Me, I'm Tired, que sale este viernes. Bueno, hay una nueva canción y es la prueba también perfecta de que será un gran disco. Esta es la nueva canción de los Fat Dog, se llama Heart of Darkness. Escuchan aquí en Sonora.

Yo creo que sin duda alguna estamos ante uno de los mejores discos del 2026 en la música alternativa, los Fat Duck, desde el sur de Londres. Una banda que va por su segundo disco apenas. O sea, este Cancelling I'm Tired es la segunda producción. Y pues los adelantos han sido muy, muy, muy, muy buenos. Y del sur de Londres nos vamos hasta Brixton, también en el Reino Unido. Vamos con esta banda que este año, de hecho, sacaron disco los Lime Garden, pero van a seguir sacando música. Esta es su nueva canción, Moving Target. La escuchan aquí en Sonora.

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Aquí está este tipo que se llama Connor Murphy. Él está en una banda que se llama Midwest, pero ya tiene un buen rato metido en la cuestión de solista. Esta es su nueva canción, People Like You. Va a estrenar disco próximamente, Murphy Horse. Smithley es el proyecto que trae. Y dice que le puso Smithley por su perrito, que lamentablemente falleció hace un rato, y decidió armar ahora este proyecto con el nombre de su perrito. Sacó ya, tiene un buen rato que sacó su debut, Smithley. Y de Smithley, pues vamos a ir ahora con esto. Los Kings of Leon están sacando nueva canción. Es esto. Es muy buena. Son los Kings of Leon. La canción se llama Cold Blue Down.

Ahí está la nueva canción de los Kings of Leon, Cold Blue Down, recién salida del horno, ¿eh? Tiene como dos horas, una hora y media que la lanzaron. Oh My Beloved sale el próximo 16 de noviembre, el nuevo disco de los Kings of Leon. Así cerramos hoy. Cositas nuevas que están saliendo. Tengan buena tarde, buen provecho, pásenla muy bien. Cerramos con esto de los Fontaines DC también, ayer lo decíamos. Viene el disco Dopamine Chamber, que sale ese el 16 de octubre, sale el disco nuevo de los Fontaines DC. Aquí está su nueva canción, Tongue. Nos vemos mañana, buena tarde, bye.

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1: Ustedes, bienvenidos sean a esta emisión de miércoles 30 de septiembre del 2026. Yo soy Fanny Ove y estamos arrancando con Al Día con Fanny Ove. ¿Cómo les va? ¿Cómo los trató? Fue una tormenta tropical, ya tuvimos a Polo, nos obligó a resguardarnos, a mantenernos muy al tanto, muy al pendiente de la información de su evolución, y yo creo que nos sacamos un 10. Pero bueno, vamos a platicarlo eso también con nuestros invitados que ya están instalados en la cabina de 97.7 FM y a todos ustedes que nos reciben, no solamente a través de la señal de aire por la frecuencia 97.7 FM de radio y televisión de Guerrero. Recuerden que también nos pueden recibir a través de nuestra página en internet en www.rtg.com.mx, en las aplicaciones también, por si ustedes tienen alguna complicación, que regularmente nuestra página siempre está siempre al 100. Sin embargo, bueno, están las alternativas, esto por Radio Garden, por TuneIn y también, por supuesto, la transmisión en vivo por Facebook, para quienes les gusta no solamente estar al pendiente de lo que les ofrecemos en nuestros programas, sino también nos quieren conocer a nuestros invitados, lo pueden hacer a través de RTG 97.7 FM Acapulco. Repito, RTG 97.7 FM Acapulco, y ahí estamos en vivo. De hecho, ya arrancamos y tenemos un teléfono en cabina que es el 744-485-5757. Vamos a estar al pendiente de sus comentarios. ¿Y qué va a pasar en Al Día en la emisión de hoy? ¿Les gusta la fotografía? ¿Les gusta tomar fotografía? ¿Creen que pueden ustedes ilustrar o hacer esta, capturar esta impresión de lo que pasa en el entorno, y aparte creen que pudieran ustedes llevarse más hasta un reconocimiento, un premio? Por favor, quédense porque este va a ser el espacio. Y también para aquellos que definitivamente tienen esta inquietud de aprender algo, de desarrollarse en diferentes disciplinas, también hoy les vamos a platicar. Así que vamos a comenzar con Al Día. Y hoy, siendo este 30 de septiembre, fíjense que en acontecimientos de nuestra historia se conmemora el Día Internacional de la Traducción. Esto promovido por la Organización de las Naciones Unidas y la Federación Internacional de Traductores. ¿Para qué nos sirven los traductores? Digo, ahora tenemos aplicaciones, los podemos googlear o lo podemos poner en un buscador y nos ayuda. Pero antes de esto, existen o han existido traductores que se preparan. Algunos lo han hecho de una manera tal vez autodidacta y después se han tenido que ajustar a las certificaciones para poder entonces hacerlo como una profesión. Y estamos hablando de traductores, no nada más de otros idiomas, también de lenguas a señas, de lengua de señas mexicanas o de lengua a señas a nivel internacional, y que gracias a ellos podemos tener ese acercamiento o transmitir también los conocimientos. ¿Cuántas carreras no han dependido de los traductores? para poder tener los otros puntos de vista, otras investigaciones, otros estudios de otros puntos del mundo y así poderse preparar muchísimas carreras, sobre todo, digo, la más conocida, la de medicina, ¿no? Que tenemos que adquirir, bueno, para los que están estudiando, yo no estudio medicina, pero bueno, para los que sí lo hacen y tienen que adquirir libros, textos, investigaciones de otros lugares, regularmente lo hacen en inglés, que es una de las lenguas universales, por así decirlo, y pues han tenido que traducirlos a los idiomas de su propio país. Entonces, de esto y más, les agradecemos a todos estos traductores, que según esto, bueno, quienes promovió o fue de los iniciadores de la traducción, según esto, es Jerónimo de Estridón, que tradujo, por cierto, la Biblia al latín. Entonces se le rinde homenaje a estos traductores e intérpretes, derribando las barreras lingüísticas para conectar culturas. Otro de los acontecimientos que se destacan, en 1988, John Lennon recibe de manera póstuma la estrella en el Paseo de la Fama de Hollywood y se convierte en el primer integrante de The Beatles en obtener la distinción individual. Y vamos a escuchar un poco de, bueno, de hecho ya lo estamos escuchando a través de nuestra frecuencia, una de las canciones más icónicas de la banda inglesa de The Beatles, que es Imagine. Y ya estamos a poco de estar en diciembre, que también se realiza en el puerto de Acapulco, gracias a Enrique Moreno, alias El Pajarito, homenaje a John Lennon. Que esperemos que este año no sea la excepción. Y que ha sido una de las canciones que ha unido países enteros. Y con esto nos vamos a nuestro primer corte y regresamos inmediatamente con esa oportunidad de participar gracias a una fotografía. ¿Tienes talento? Quédate con nosotros. Regresamos. Esto es Al Día con Fanny Ove.

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11: Ya estamos de vuelta. Muchísimas gracias por estar con nosotros. Quiero decirles que ya salen nuestros dos invitados, ¿eh? Me voy a autoquemar, pero nada más estábamos en la transmisión de Facebook con la capitán, pero bueno, ahora está también nuestro otro invitado, que es el doctor Ignacio Ocampo, que nos trae también buenas nuevas. Oigan, tengo conmigo a la capitán de fragata del Servicio de Comunicación Social, coordinadora de Comunicación Social de la Octava Región Naval. Ella es Flor del Alba Morales Cruz, a quien tengo un gusto de recibir de nueva cuenta en cabina.
12: Hola Fanny, buenas tardes. Doctor, muy buenas tardes. De igual manera, saludo a todas las personas que esta tarde nos escuchan. Y pues, antes que nada, quiero agradecer a nombre de la Secretaría de Marina Armada de México y de la Octava Región Naval la oportunidad que nos brinda para poder hacer esta invitación a las y los jóvenes mexicanos que tengan entre 13 y 17 años de edad a participar en esta edición del concurso nacional La Juventud y la Mar.
11: Tenemos esta convocatoria muy importante, muy necesaria, porque ahora que tenemos la posibilidad de capturar momentos, paisajes, objetos y una infinidad de cosas, tenemos ahora esta oportunidad, bueno, sobre todo los jóvenes. Entonces, capitán, ¿cómo va a ser posible esta participación?
12: Bueno, antes que nada, antes de pasar a ese tema, me gustaría compartir cuál es el objetivo del concurso. Pues la Juventud y la Mar tiene como objetivo fomentar un acercamiento a las expresiones creativas a través del arte fotográfico para promover por medio del empleo de las tecnologías la construcción de una conciencia ecológica y marítima, ¿sí? Los jóvenes pueden participar con una fotografía donde ellos puedan manifestar su creatividad y debe ir acompañada de una reflexión en torno al mar, sus componentes, la conciencia ecológico-marítima, como lo comenté, y el cuidado de del medio ambiente. Puede ir enfocado a los siguientes temas. ¿Sí? La primera línea de acción sería lo que es la conservación de playas, ríos, lagos o cuerpos de agua, así como el medio ambiente. Una segunda línea de acción son paisajes de ecosistemas marinos y terrestres en los que resalten la riqueza natural de la región a la que pertenezcan, así como la fauna y biodiversidad. Y un tercero, que también es muy importante, es el cambio climático, algo que pues es importante, ¿no? Evidenciar cuál es el impacto social en los ecosistemas marítimos y terrestres del cambio climático. La temática no es solo el mar, Fanny, la temática es el cuidado ambiental y los diversos ecosistemas.
11: Muy bien, entonces, ahora sí que por curiosidad, para aquellos que ya que cumplan con el requisito de ser joven y que estén dentro de este rango de edad, ¿puede ser una fotografía a su consideración que sea artística o que tal vez esté denunciando algo o que esté exaltando algo en particular? ¿Puede ser?
12: Sí, ellos pueden utilizar su creatividad y enfocada a los temas que te comenté. Uh-huh. La conservación de las playas, uh-huh, ecosistemas marinos y uh-huh, el cambio climático.
11: Muy bien.
12: Algo que es bien importante es que quienes participen deben evitar el empleo de la inteligencia artificial, uh-huh, también la modificación digital o fotografías que se encuentren publicadas en cualquier medio, ya sea web o impreso. Así también deben evitar el participar con fotografías que sean de autoría de terceros. Entonces es algo bien importante, ¿no?
11: Okay.
12: Deben ser fotografías originales y completamente inéditas.
11: Sí, esto es importante porque de repente para participar, pues a lo mejor quiere uno tener el reconocimiento o el premio, pero qué mejor que ahorita aprovechar todos los recursos que tenemos y que tenemos a la mano, como es el mismo mar. Conocemos muchos lugares de Acapulco y saben que evítense a toda costa utilizar productos, impresiones o trabajos que no sean suyos. Hagan lo que tengan ustedes a su alcance, pero sobre todo esas cosas que les motive, que les detone un sentimiento, captúrenlos para poder anotarse en esta convocatoria.
12: Así es. Nos va a dar mucho gusto que los jóvenes se interesen y puedan participar. Realmente es una experiencia muy bonita. Es una experiencia muy bonita participar en este tipo de concursos. También les comparto que la convocatoria se declaró abierta a partir del 7 de septiembre y cierra el 26 de octubre. Y a quienes estén interesados pueden obtener mayor información sobre el concurso consultándola en nuestra página, que es www.gob.mx/semar.
11: A mí me gustaría saber con cuántas fotografías se puede participar.
12: Es una fotografía.
11: Una solamente. Entonces, no puedo registrarme dos veces y participar con otra fotografía.
12: No, es una fotografía y todos esos detalles, la información más específica la pueden encontrar, como te comentaba, en la página de la Secretaría de Marina. Ahí también van a poder conocer cuáles son los premios que pueden obtener al ser ganadores de los primeros lugares. Y también pueden descargar una ficha de participación donde ahí van a poder también ellos compartir información detallada, pues que requerimos que acompañe a su fotografía.
11: ¿Hay algún costo?
12: No, claro que no. Todo esto es totalmente gratuito. La Secretaría de Marina tiene tres concursos. Es la Juventud y la Mar uno de ellos. También tenemos el concurso de la Niñez y la Mar y la Vejez y la Mar, dirigidos a diferentes sectores de la población. Y todo esto es pues parte de la Secretaría de Marina Armada de México.
11: Y ya cuando tengan, por ejemplo, las fotografías y que se realice el concurso, tal vez que ya tengan al ganador o ganadora, ¿habrá una exposición o qué se hace con estas fotografías?
12: Esas fotografías pasan a ser parte del acervo de la Secretaría de Marina, uh-huh, y posteriormente se hacen ediciones de material donde se comparten las fotografías, también en su momento se comparten los dibujos de la niñez y la mar. Entonces todo esto se difunde, no es algo que se quede.
11: Me interesa porque en algunas otras ocasiones instituciones también no lucrativas, por ejemplo como el Instituto Nacional Electoral, hace estas convocatorias precisamente para darle oportunidad a los jóvenes y saber cuál es su visión con respecto a los eventos que organiza, que son los procesos electorales y o el trabajo del INE con los ciudadanos, ya sea capacitación o la atención que ofrecen, y hacen algunas convocatorias y exposiciones también con estos materiales, porque siempre creo que la Secretaría de Marina pues es una dependencia muy activa y con estas oportunidades, bueno, no que no son en algunas ocasiones abiertas al público, y saber qué es lo que se hace con todo esto, ¿no? Que ustedes reciben del público.
12: Sí, pues normalmente eso es lo que sucede con los trabajos y pasan a formar parte del acervo de la Secretaría de Marina para en su momento pues llevar a cabo la difusión.
11: Nos repite por favor la fecha de la convocatoria.
12: Ok, con mucho gusto. La convocatoria fue abierta el día 7 de septiembre, cierra el día 26 de octubre de este año y los resultados serán dados a conocer a más tardar el día 3 de noviembre.
11: Pues ahí tienen ustedes la fecha, acérquense a la Secretaría de Marina, es importante ocupar esos lugares y promuévanlos. Y ustedes, no nada más que si están estudiando o se están tomando un tiempo sabático, aprovechen, es importante, porque a final de cuentas la Secretaría trabaja para nosotros, pero también nos abre estas oportunidades para contribuir con cómo vemos nuestro entorno, nuestra casa. Y miren que tenemos bastante material para poder capturar lugares bonitos o cosas que a ustedes les llamen la atención. Capitán, muchísimas gracias por la visita hoy y por la convocatoria.
12: Muchas gracias, Fanny, a ti y a RTG y a todas las personas que nos escuchan. Para nosotros, el que nos brinden este espacio es muy importante porque de esta forma nosotros podemos tener una cercanía con la población civil y sobre todo hacer hincapié en que nosotros somos una institución, pero también somos miles de voluntades con un solo propósito, que es servir a México.
11: Pues ahí está, yo le agradezco mucho esta invitación, pero sobre todo siempre la disposición para servir a la ciudadanía por parte de la Secretaría de Marina y hoy en el estudio de la Capitán de Fragata del Servicio de Comunicación Social, Flor del Alma Morales, de la Octava Región Naval. Muchas gracias.
12: Gracias, Fanny.

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0: Estamos escuchando una de las canciones más consentidas de las últimas generaciones, tal vez. Bueno, de las recientes, no sé, podría ser. Pero yo creo que quien escuche esta canción, que es de George Michael, de Careless Whisper, de la década del 80. Y muchos de ustedes ni siquiera estaban planeados o ni siquiera manejaban las galletas de animalitos remojadas en su taza o vaso entrenador, ¿no? Pero, ¿por qué estoy hablando de esta canción o por qué la estamos escuchando? Porque mañana primero de octubre se conmemora el Día Internacional de la Música y que, pues bueno, se está buscando honrar al el trabajo que se hace creando la música. Y dentro de ellos van de la mano los compositores, los diseñadores, los mercadólogos, los promotores, un extenso, etcétera, etcétera, etcétera. Y que, pues bueno, establecida por la UNESCO, esto en 1975, a iniciativa de un violinista llamado Yehudi Menuhin. Y su objetivo es unir a los pueblos a través de las diversas expresiones artísticas, fomentando la paz entre las culturas. ¿Y qué mejor que esta canción? Ya no quería yo poner la de Little Help with My Friend. Entonces, hice un estudio exhaustivo de las listas de las canciones más bonitas, más amigables, más felices, y entre ellas estaba esa de George Michael. Entonces, por eso la estamos escuchando y, aunque siento que le va muy bien al clima hoy, ¿no? Sí. Gracias, Tormenta Tropical. Gracias por acercarnos más al café, a los calditos, a la sopita de fideo. Mira, estoy salivando. Y bueno, vamos a dejar los antojos para luego. Y vamos a agradecer a la gente que nos escribe a través de nuestra red social. Ahora está Joana Morán, que le mandamos un gran abrazo. Ella está en San Luis Acatlán. Le mandamos un gran, gran, gran abrazo hasta allá. Y miren, sí, las tecnologías nos acercan, la música más, pero sobre todo el gusto por la radio todavía mucho mejor. Oigan, hoy también tengo en cabina al doctor. Ahora sí que tiene mucho que aportarnos nuestro invitado de hoy. Es doctor Ignacio Ocampo, director del Centro Cultural Acapulco. Bienvenido, me da muchísimo gusto tenerte aquí en el estudio.
1: Gracias por la presentación, Fanny, y la oportunidad de comunicarles de la Escuela de Iniciación Artística. Eso es lo que soy director, ¿no? Del Centro Cultural Acapulco.
0: Bueno, ya hoy te nombré como caballero.
1: Ojalá. Sí, sí, bueno, hoy vengo a platicarles acerca de la Escuela de Iniciación Artística.
0: Muy bien.
1: Asociada al Instituto Nacional de Bellas Artes, que pues gracias a nuestra gobernadora, la doctora Evelyn Salgado,
0: así es.
1: Gracias a la secretaria de Cultura de Guerrero, a la doctora Aida Melina, pues está reactivando esta escuela después creo que de que tuvo afectaciones por Otis, bueno, todo el Centro Cultural Acapulco tuvo afectaciones, pero finalmente vamos a arrancar este próximo lunes. Y así que vinimos aquí a invitar a adolescentes de 13 a 17 años a que se inscriban para que aprendan entonces estas cuatro disciplinas de arte. Bueno, en sus inicios el primer semestre va a ser eso, aprender cuatro disciplinas que son danza mexicana, que es artes visuales, teatro y música. Y ya después, por el segundo año ya podrán escoger alguna disciplina en específico, la que les haya gustado más. Por eso es un poco el primer semestre que empiecen a conocer las cuatro disciplinas.
0: Ok, bueno, todas estas disciplinas, estos talleres, esta iniciación artística, ¿dónde la podemos encontrar? ¿Dónde se está llevando a cabo? ¿Cuáles son los horarios? ¿Qué tenemos que hacer para poder anotarnos en una de estas disciplinas?
1: Sí, sí, sí. Ahí sí está la escuela dentro del Centro Cultural Acapulco, que es el de Costera, que está por Costa Azul. Y las clases van a ser lunes y miércoles de 4 a 6 de la tarde. Obviamente son clases por la tarde para que los adolescentes pues sigan con sus clases escolares normales, ¿no? En las mañanas y todo eso. Y pues no sé, ¿qué más?
0: Costos.
1: Ah, es totalmente gratuita.
0: ¿Todo es gratuito?
1: Sí, sí, sí, es totalmente gratuito. Se tienen que comprometer nada más eso sí, pues a es toda la... ahora sí que todo este aprendizaje va a tomar como 3 años. Entonces, pues ese tendría que ser como el compromiso para poder inscribirse, más los documentos que se están solicitando. Pero las clases son totalmente gratuitas.
0: Y, por ejemplo, el material que se usa, ¿lo pone también ustedes? ¿Lo llevan los alumnos o...?
1: No, me parece que sí se les solicita a los papás pues cada profesor solicitará el material necesario. Eso sí, vamos a tener ahorita la opción de poderse inscribir en las mismas instalaciones del Centro Cultural Acapulco este viernes de la 1 a las 3 de la tarde con nuestra encargada de control escolar.
0: Muy bien. Algo que te gustaría destacar, porque de repente, bueno, ahora sí que en estos cambios de administración, a tu llegada, ¿quieres hacerle hincapié en algo en particular ahora que tú llegas a este espacio?
1: Bueno, pues apenas vamos comenzando. Ya tuve la semana pasada una capacitación de parte de los programas de escuelas de iniciación artística adscritas y al IMBAL. Entonces, pues nos dieron todo el panorama de lo que es, lo que se tiene que enseñar. Coincido con ellos en esta parte de que se trata mucho de, pues sí, enseñarles arte a los jóvenes, a que se aprendan quizás a expresar a través de las disciplinas artísticas, pero sobre todo es un enriquecimiento espiritual, es una búsqueda pues de que el desarrollo humano, que estamos pues viendo situaciones actuales como muy adversas en cuestiones de las juventudes, y así que el arte es una gran herramienta que puede ayudar a manejar las emociones, a manejar la identidad. O sea, los adolescentes, como su nombre lo dice, adolecen de muchas cosas, y entre ellos la cuestión de la identidad, que quieren pertenecer a los grupos y que a veces sienten rechazados. Siempre son como muy temerosos y les preocupa el qué dirán y todo eso, ¿no? Entonces, es una cuestión también de fomentar la identidad también dentro del programa que vamos a llevar, pero más adelante, y ahí me interesó muchísimo, coincido también con eso, pues trabajar la identidad cultural. En este caso, guerrerense, acapulqueña. Uh-huh. Entonces, otra gran oportunidad para mí de poderles contar los resultados de mis investigaciones, fomentar la identidad cultural, que sepan por qué somos acapulqueños, qué nos identifica, y separar, que a veces se confunden. Recuerdo en un taller de la UNESCO, les pregunté a los adolescentes que les estaba dando taller de identidad cultural, ¿cuáles son las tradiciones acapulqueñas? Y de pronto me decían Halloween, Navidad,
0: hijo de la mañana,
1: Día de Muertos. Y dices, es muy importante que sepan entonces acerca de su identidad, enseñarles qué cosas sí son parte de nuestra tradición acapulqueña o guerrerense, porque de pronto el bombardeo mediático, pues los
0: mercado técnico también.
1: Sí, los manda para otros lados, entonces se confunden o solamente creen que es eso lo que existe, ¿no? Y sobre todo, pues los adolescentes que son de las áreas urbanas, ¿no? Un poco ya los que son de las áreas rurales sí tienen mayor entendimiento de su tradición porque las viven ahí mismo. Entonces, pocas veces tienen los jóvenes la oportunidad de conocer sus tradiciones, fiestas patronales, etcétera. Así que, pues esta es una gran oportunidad también de enseñarles eso, ¿no? De la identidad cultural acapulqueña y guerrerense.
0: Tienen que escuchar a Ignacio Ocampo. Léanlo, búsquenlo en Facebook, porque es una de las personas, de esos compañeros que tenemos en escuela, que dices tú, dice, oye, sabe un montón. De verdad, léanlo, escúchenlo. Si hay una plática, vayan a escucharlo y pregúntenle todo, porque son de esas personas que nos suman a nuestra vida y a que conozcamos el lugar donde estamos parados, donde vivimos, trabajamos, convivimos, etcétera, etcétera, etcétera, y nos hace querer más a nuestra tierra, ¿sí? Porque el tema, sí, de las festividades que vienen de otros países no está mal, pero querer el lugar de donde estamos, de donde nosotros nacimos, de verdad nos hace sentir mucho más orgullosos, nos convierte en guardianes y promotores de lo que estamos hechos, de verdad. Entonces, para cerrar este bloque, porque tengo que irme a una pausa, bueno, eso es lo que quería decirles. Ahora él está, va a estar dentro de las instalaciones del Centro Cultural Acapulco, y va a estar a cargo de las actividades de las disciplinas artísticas. Vayan y búsquenlo y que los anote en la disciplina que ustedes quieran, y no lo vean como voy a llevar al chamaco, a la chamaca, a que haga algo. De verdad les va a ayudar muchísimo. Muchas ocasiones nos ayuda a canalizar estas cosas que nos inquietan. Bueno, yo soy adolescente de 40 y tanto y más, ¿sí? Somos. Que también adolezco. Pero los que son adolescentes, por favor, ayúdenos a llegar al lugar y a la disciplina correcta. Muchas gracias, Nacho.
1: That's funny.
0: Y pues, muchas felicitaciones por esta nueva responsabilidad, que yo sé, pero en absoluto, que tú vas a hacer un excelente papel.
1: Es un honor para mí estar en ese cargo.
0: Y ya cuando tengas actividades para adolescentes de 40 y tanto y más, pues ya también estás invitado a estar por acá.
1: Entonces, claro que sí, gracias.
0: Gracias a los dos. No los despido todavía porque tenemos un bloque más. Regresamos. Esto es Al Día con Fanny Ove.
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9: Volvemos a la frecuencia de Guerrero,

Ella es Eli Guerra. ¿Y quién no puede identificar esta canción llamada Júrame? Que quisiera no interrumpir, pero es necesario porque el tiempo ya se nos está terminando. Y esto, fíjense que en 1935, un primero de octubre, yo sé que todavía estamos terminando septiembre, pero mañana, un día como del primero de octubre, pero de 1935, nace Julio Jaramillo, que todo mundo lo ubica, o las generaciones sabias lo ubican como el Ruiseñor de América, que fue cantante, compositor. Él es de Ecuador y pues se ha considerado como uno de los mayores exponentes del pasillo y de la música romántica en Sudamérica. Y como les decía al aire, estamos escuchando esta versión porque creo que pues va con el día y va muy bien. Sin embargo, la versión original, yo estoy segura que mañana la van a escuchar en el programa de Boleros de hoy, Ídolos de Siempre, conducido por Ana Xóchitl Ávila, y que pues siempre nos apapacha el alma, el corazón y el romanticismo, martes y jueves a la 1:00 p.m, por supuesto a través de la señal de radio y televisión de Guerrero en 97.7 FM. Muchas gracias a la gente que nos está escuchando, que nos recibe, como Arturo Villanueva, que te mando un gran abrazo, promotor cultural, que es una de las personas que quiero y admiro mucho, que es una persona muy comprometida. Por favor, búsquenlo en redes como Andamios, y que van a encontrar entrevistas bastante, bastante interesantes. Un abrazo, mi querido Arturo. Y también a Luis Araujo, que nos está siguiendo a través de la señal de 97.7 FM, un gran amigo de hace muchísimo tiempo, también otro adolescente de 40 y tantos. Te mando un gran abrazo con mucho cariño. Oigan, antes de despedirnos, quiero comentarles lo siguiente. Creo que ya me estoy terminando mis datos, me dice mi teléfono. Pero hay un evento que no quiero dejar pasar. Quiero compartirles. En la semana pasada hubo un incendio en el centro del puerto de Acapulco, desafortunadamente. Y saben que varios locatarios fueron afectados, unos más que otros, desafortunadamente. Entonces, este sábado 3 de octubre hay un evento deportivo que lo está organizando Lions CrossFit, Box Lions CrossFit, y es un Wood en equipos con causa. Entonces, ¿esto cuándo se va a realizar? Repito, el sábado 3 de 8 de la mañana, sí, cierto, 8 y 9 de la mañana. Y es para equipos de 3 atletas. Hay una aportación económica que irá directamente a dos locatarios en particular. Esto es Zapatería Griselda y el CID, quienes perdieron el local y absolutamente toda su mercancía. Y todo lo que se recaude se va a entregar directamente, precisamente, a los dueños de estos locales para poder salir adelante, porque de ellos depende la comida, sustento de los empleados, pagos que pues no les van a perdonar, agua, luz y lo que sea, ¿no? Entonces, por favor, para quienes tengan esta posibilidad, que sean practicantes tal vez del CrossFit, yo la verdad es que no soy practicante del CrossFit, corro, juego tocho y en últimas fechas softball, pero los que sí le hacen al CrossFit, por favor, está esta oportunidad, anótense, participen y apoyen a Zapaterías Griselda y el CID, afectados del incendio de este septiembre que todavía no termina. Decíamos que enero duraba un montón, mayo duraba un montón, pero creo que septiembre estoy sintiéndolo igual.
Entonces, pero bueno, hoy es el último día. Hoy es 30 de septiembre. Muchas gracias, septiembre, por este, pues por lo que nos trajiste. Desafortunadamente también te llevaste cosas importantes. Este, y hay oportunidad de apoyar. Muchísimas gracias, doctor Ignacio Ocampo, por la convocatoria. Recuerden que ahora lo pueden encontrar en el Centro Cultural Acapulco. Y también a nuestra capitán de la octava Legión Naval, capitán de fragata del Servicio de Comunicación Social, Flor del Alba Morales Cruz, por acompañarnos. Y nos vamos con Ojo de Tigre, que es una de las canciones de más famosas de Survivor y es considerada como de las más consentidas, porque mañana también se celebra el Día Internacional de la Música y con esto lo vamos celebrando. Nos escuchamos y nos vemos el próximo viernes a la 1 de la tarde en Al Día con Fanny Obé. Hasta entonces.

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0: Es miércoles 30 de septiembre de 2026 y esta es la edición vespertina de RTG Noticias. Gracias por vernos, por escucharnos y seguirnos. Comenzamos el programa con buenas noticias. Se confirma la Convención Internacional de Minería para el puerto de Acapulco.
1: Por la tarde de este martes, el secretario de Turismo en Guerrero, Simón Quiñones Orozco, confirmó que el puerto de Acapulco será la sede de la 37ª Convención Internacional de Minería para el 2027.
2: Es la más importante de América Latina y esta es la ocasión número 21 en la que Acapulco es sede de esta Convención Internacional de Minería. Es prácticamente su casa, Acapulco. Pues tiene todas las instalaciones, la experiencia y la calidez humana, también la conectividad para llevar a cabo este tipo de eventos de talla internacional.
1: Quiñones Orozco también destacó que con este evento se generarán miles de empleos directos e indirectos, pues estima una llegada de más de 10,000 asistentes más sus familias con una pernota de 4 días y con una derrama económica superior a los 280 millones de pesos estimados.
2: Y hay que decirlo también, Acapulco gana entre un concurso que se realizó entre varios estados de la República Mexicana, como Monterrey, como Querétaro, como Guadalajara, como León, en el que pues evaluaron las diferentes instalaciones, la infraestructura y lo que tiene para ofrecer cada destino. Y pues nuevamente contamos con la confianza de los organizadores de esta importante convención.
1: RTG Noticias, Maui Ortiz.
0: El gobierno de Guerrero entregó en menos de 48 horas ayuda humanitaria a 57 familias afectadas por los efectos del huracán Polo en el municipio de La Unión, allá en Costa Grande. En total se distribuyeron 1,000 láminas galvanizadas para la rehabilitación de viviendas dañadas por los vientos y también para apoyo por el alto oleaje. La entrega benefició a familias de las localidades Peñitas, La Saladita y Petacalco. La Secretaría de Gestión Integral de Riesgos y Protección Civil informa que mantendrá presencia ahí en territorio durante la temporada de lluvias para atender de manera directa y oportuna a las familias. Polo no dejó, dejó algún tema en muelles, eso sí, podríamos destacarlo. A lo mejor no hubo mayor afectación en la ciudad o en la parte urbana, pero sí alto oleaje en la zona de playas. Por eso están reportando afectaciones en muelles de Zihuatanejo.
3: El paso del huracán Polo dejó afectaciones considerables en la zona costera de Zihuatanejo, informó la alcaldesa Lizeth Tapia Castro.
4: Tuvimos pérdida de algunas ubicaciones de palafitos que eran de masajes, algunos accesos que tienen que ver con las rampas que colocamos dentro de la playa. El perfil de playa cambió muchísimo, perdimos palapas, todas las palapas prácticamente de la franja de playa El Palmar se vieron afectadas, tuvimos afectaciones en el muelle de Las Gatas, en el muelle de Playa Linda, prácticamente todo lo que fue la franja costera es donde tuvimos las principales afectaciones, no tuvimos más en ninguna vivienda.
3: Las afectaciones fueron causadas por el oleaje a consecuencia de ese fenómeno. El Atlas de Riesgo de Zihuatanejo se está renovando y lleva un avance del 85%.
4: Las zonas de riesgo de la periferia de Zihuatanejo están focalizados. Hoy hemos hecho un censo a través de Protección Civil donde tenemos entre 60 y 70 familias ubicadas específicamente en zonas de riesgo.
3: El ayuntamiento apoyará a las familias afectadas por el fenómeno de mar de fondo. Manuel Noriega Lalente, les ha informado Hugo Sandoval Alcaraz para RTG Noticias.
0: La alcaldesa de Zihuatanejo con estos datos. Bueno, vamos a la zona de Costa Chica en Playa Ventura y son afectaciones, pero ahora por la tormenta Rachel.
5: Tras el paso de la tormenta tropical Rachel por Costa Chica, prestadores de servicios turísticos de Playa Ventura, Copala, indicaron que el fuerte oleaje ha provocado afectaciones en sus establecimientos, como el desplome de pasillos, enramadas y daños en albercas. Al momento son 15 restaurantes afectados, por lo que restauranteros optan por proteger su habitación con costalillos llenos de arena.
6: Con la finalidad de que si pasa otro huracán o algo así, nos pueda proteger porque por ejemplo todos nuestros muebles nos los echa a volar, si es de plástico, si es de madera, nos los rompe, o sea, los quiebra.
5: Blanca Rivera Silva, prestadora de servicios turísticos de Playa Aventura, señaló que durante este año el mar de fondo fue constante y su establecimiento fue seriamente dañado, principalmente en su estructura y pérdida de mobiliario.
6: Ahorita el mar continúa nuevamente, no terminamos de reparar lo que ya tiró y otra vez está el mar de fondo. O sea, ya es constante ya. Desgraciadamente a unos pocos nos hizo daño, otros, gracias a Dios, están bien.
5: Asimismo, exhortaron a las autoridades correspondientes les brinde el apoyo a las personas afectadas por esta eventualidad. Víctor Manzanares, Romualdo, RTG Noticias.
0: Las lluvias han dejado, afortunadamente, solo afectaciones menores. Es el caso de Tecpan.
7: Árboles caídos y un socavón dejaron las lluvias de anoche y madrugada de este miércoles en el municipio de Tecpan. Personal de la Dirección de Gestión Integral de Riesgo y Protección Civil Local atendieron un reporte de reblandecimiento de tierra en la colonia Manuel Abarca, en la cabecera municipal. El socavón afecta la circulación vehicular en la zona, por lo que se delimitó el área para evitar accidentes. Las precipitaciones se han presentado de manera frecuente desde el lunes, incrementando el reblandecimiento de la tierra y favoreciendo la aparición de afectaciones diversas en distintos puntos. Se recomienda a la población evitar acercarse o circular por la zona acordonada, así como extremar precauciones durante las lluvias y reportar cualquier hundimiento o deslave o daños en vialidades a las autoridades correspondientes. En tanto, se atendió también el reporte de dos árboles caídos sobre la carretera federal Acapulco-Zihuatanejo. El hecho fue a la altura de la curva de la salida de Nusco, derivado de los vientos moderados. Se realizaron labores de corte y retiro de árboles que obstruían parcialmente uno de los carriles de la vía federal, restableciendo el tránsito de manera segura para los automovilistas. Desde Tecpan de Galeana, para RTG Noticias, Francisco Magaña.
0: La temporada de lluvias ha impactado también en la venta de pescados y mariscos.
3: La temporada de lluvias y huracanes afecta considerablemente a los pescadores del puerto de Acapulco, ya que no encuentran producto para vender. Las redes que tienden con el ánimo de llevar el sustento a sus familias salen con más basura que peces. Las embarcaciones en su mayoría se quedan en la franja de arena en espera de hacerse a la mar con buen temporal. Perla de Labra se dedica a la compra y venta de peces en Playa Las Hamacas y desde que las lluvias de septiembre comenzaron a manifestarse no han podido abrir su local.
8: La verdad, ahorita se nos cae el negocio porque no hay nada, no hay pescado y tampoco hay ventas. La gente pues ya no sale al mercado a comprar. ¿Por qué? Porque no hay mucho transporte, porque se vienen las lluvias, porque la gente se espanta. Y también el pescado se espanta, se aleja de aquí, no hay nada, pura basura.
3: Las redes del Chinchorro dejaron ver la realidad actual de los pescadores, solo unas 10 piezas de sierra, lo que ocasiona una merma. La experiencia los obliga a tener producto guardado para temporada de bajas ventas. Manuel Noriega, La Lente, les ha informado Hugo Sandoval Alcaraz para RTG Noticias.
0: 2:14, póngase en contacto por medio de Facebook en la transmisión en vivo. Vamos a la pausa y ahorita venimos.
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0: Recibo con mucho gusto, como siempre, al director de la Orquesta Filarmónica de Acapulco, Bartolomeus Henry Van de Velde. Mañana hay concierto, entonces viene el director a hacerles la invitación. Adelante.
1: Muchas gracias por la invitación.
0: A usted por visitarnos, maestro.
1: Sí, gracias, gracias. Tradiciones dramáticas es el título del concierto próximo jueves, es mañana, la 1 de octubre a las 7 de la noche en Hotel Playa Suites, Acapulco, Salón Jaguar. El programa es totalmente diferente porque el mes de septiembre en México es el mes de fiesta. Aquí, octubre es un poco diferente. Con tradición, una canción de Guerrero. Guerrero es una cajita de Antonio Isidoro Delgado. Y después una obra que se llama El Moldava, con Río Azul. El Moldava es una composición de Beatriz Smetana. Y finalmente, el compositor o la composición es la curso del río Moldava en Checoslovaquia. Por ejemplo, natural, el agua más calma, un poco en bosque, un poco más rápido, no sé cómo se dice en español, un poco rafting, cuando el agua es un poco...
0: En los ríos estos rápidos, ¿no?
1: Sí, más rápido. Y finalmente, el río arriba en la ciudad de Checoslovaquia, Praga. Y entrar el grande río Elba de Checoslovaquia. Y la composición es aproximadamente 15 minutos, pero el público sentir el agua, cómo viaja el agua, es fantástico. Normalmente la composición, por ejemplo, en una pantalla con mucho, muy bien natural paisajes, uh-huh, es diferente. Cuando tú escuchas la música, es el sentimiento que tú sentir las vibraciones del agua.
0: Claro.
1: Y finalmente tú creo que el agua es muy presente. O sea, la música viva, en viva, es muy importante.
0: O sea, la música en este caso, la música representa el agua, los ríos. Y
1: totalmente.
0: Eso se puede en la imaginación,
1: sí,
0: ¿no?
1: Sí, que el genio, el compositor Smetana. Pero realmente tú imagina el agua, el ritmo del agua. Es fantástico. Después la sinfonía número 5 de Dmitri Shostakovich. Shostakovich es un compositor ruso. Y cuando nos discutamos con músicos, con doctores, etc., y con público también, y tú dices Shostakovich, la gente habla inmediatamente también de política. ¿Y por qué? Rusia es un país que es donde el comunismo es mucho presente. Y Shostakovich escribe su música en el tiempo de comunismo. Y nosotros no sabes si es realmente una crítica o es realmente la verdad que la vida es muy bien en Rusia. Es una pregunta y yo creo la respuesta es no para mí, la respuesta es por el público. Cuando nos escuchamos la sinfonía número 5 de Shostakovich, son momentos, cuatro movimientos diferentes. La primera movimiento es un ritmo más heroica. La segunda es una danza, es no una menuet, no scherzo, pero una danza natural. Y finalmente, el movimiento 13 es un gran largo. Un largo de Shostakovich es realmente para mí amor. Es el amor por su país, es el amor por su esposa. ¿Qué es el amor de Shostakovich? Yo no sé. Y finalmente, el movimiento 4 es un movimiento que nos sentimos. Shostakovich es feliz. Pero, ¿por qué? Porque la libertad en Rusia existe, sí o no. Toda la sinfonía de Shostakovich representa una idea. ¿Qué es la idea? Es la interpretación del público.
0: Ahora, todos estos altos y bajos,
1: sí,
0: como decía en el caso de los ríos, ¿no? Una parte es donde van más fuerte, otras donde no. Pues finalmente es como la vida, es como el drama de la vida. Entonces, por eso, tradiciones dramáticas.
1: Tú eres un hombre inteligente, porque es la verdad.
0: Va basado en eso, ¿no? ¿Qué,
1: sí,
0: sería de una película, por ejemplo, si no llevara toda la musicalización?
1: Exactamente. ¿No? So, la dramática es no negativo. La dramática es positiva, porque como ustedes dicen, la vida es también un poco dramática.
0: Uh-huh. Y es parte de lo que vamos a ir a escuchar.
1: Sí.
0: Entonces, mañana hay que llegar temprano, ¿verdad?
1: Sí, sí, sí. Acceso gratuito, como siempre, pero solicita tu boleto digital en el número 744 724-325-5135.
0: A ver otra vez, 744-325-5135. Para los amigos de la radio, sino que entren a la página de la OFA en cualquiera de las redes y ahí van a encontrar. Este boleto es digital, digital. Y todavía hay, ¿verdad?
1: Sí, digital, sí.
0: Muy bien.
1: Par mensaje, por favor, es mejor. Un mensaje, el etiquete digital viene automáticamente.
0: Y en el Playa Suites, que los ha recibido de maravilla, ¿verdad?
1: Sí. Es no Forum, porque Forum es un grande sale. Hotel Playa Suite es diferente. Yo creo que el público escucha diferente porque la orquesta es en centro, el público es muy cerca de la orquesta y el sentimiento de vibraciones es más cerca también.
0: Sí, es un...
1: Es diferente.
0: Es un encuentro más cercano entre los músicos y la audiencia. Entonces, mañana no se lo pierda, va a estar bastante interesante. Nosotros le agradecemos a Bartolomeus Henry Van de Velde, el director de la Orquesta Filarmónica de Acapulco, y continuamos con información. Este sondeo que nos da la opinión de la ciudadanía en torno al regreso posible de la alcaldesa de Acapulco, La que estaba con licencia, que es Avelina López.
2: Tras confirmarse el regreso de Avelina López Rodríguez a la presidencia municipal de Acapulco, ciudadanos del puerto le demandaron cumplir su palabra de no retomar las riendas del municipio, como lo aseguró cuando solicitó licencia en búsqueda de ser la candidata de Morena al gobierno de Guerrero.
3: Realmente las calles están mal, Todo está, ahora sí que, pues, ¿cómo le puedo decir? Destrozado, o sea, todas las calles con muchos baches.
4: ¿Qué tendría que hacer si regresa?
5: Pues lo que no ha hecho.
6: Dios me libre.
4: ¿Por qué, oiga?
6: No sabiendo cómo está Acapulco.
2: Y aunque su retorno es inevitable, ciudadanos le pidieron empeñar su trabajo en resolver necesidades primordiales de la ciudad.
7: Seguir trabajando y pues poner también todo de nuestra parte.
8: En las calles, hacer pues ya ve que están los baches.
2: Entre los principales pendientes acapulqueños destacan la seguridad y los servicios públicos, áreas en las que pidieron mayor atención y resultados en lo que resta de su administración. López Rodríguez solicitó licencia por tiempo indefinido el pasado 18 de junio para participar en el proceso interno de su partido rumbo a la definición de su proyecto por la gubernatura. Su licencia fue autorizada por el Cabildo y posteriormente Leticia Lozano Zavala se asumió como presidenta municipal interina. Para RTG Noticias, Beatriz Galindo Matamoros.
0: Avelina López Rodríguez solicitó formalmente al Congreso de Guerrero dejar sin efecto la licencia que le fue autorizada. Está pidiendo su reincorporación a la presidencia municipal de Acapulco a partir de este jueves 1 de octubre de 2026. Su petición fue presentada mediante un oficio dirigido a la mesa directiva del Poder Legislativo. La decisión deviene de esto que fue el proceso interno de Morena para designar a la persona que va a encabezar esta coordinación estatal de defensa de la transformación. No benefició el proceso a Avelina López, que también buscaba esa coordinación. Ya sabemos, benefició a Beatriz Mojica, o fue la ganadora de las encuestas, como usted le quiera poner. Aunque Avelina López solicitó que su regreso ocurra mañana, el Congreso local turnó el documento a la Comisión de Asuntos Políticos y Gobernación, que deberá analizar la petición y emitir el dictamen correspondiente. Posteriormente, el dictamen tendrá que ser sometido a votación ante el Pleno del Poder Legislativo. 2:28, hacemos una pausa, lo invitamos a que se ponga usted en contacto con nosotros, lo puede hacer por Facebook en la transmisión en vivo, ahí leemos sus denuncias ciudadanas, servicio social, comentarios. Hay más noticias, no se vaya.
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0: Saludos a todos los que están conectados vía las estaciones de radio, que no se les haga tarde, 14:34. Hablemos del huracán Otis, van a ser 3 años a finales de octubre próximo. De hecho, por ahí vi que Netflix ya hasta va a estrenar una película de cómo se vivió el huracán ahí en las embarcaciones. Ya ve que fue un tema bastante complicado, pero muchos se quedaron a cuidarlas. Pero bueno, veremos esa película a ver qué tal. De hecho, la van a estrenar el 23 de octubre próximo. A ver qué tal si no viene a revivir el trauma, ¿no?, que todavía mucha gente tiene. ¿Y por qué estamos hablando de Otis? Bueno, hay un estudio, nos va a contar los detalles nuestra compañera Beatriz Galindo, un estudio que analiza el tema de los saqueos que se dieron luego de ese tremendo huracán. Y hay algunas explicaciones, usted dirá si son explicaciones o no. Hablan, por ejemplo, de desigualdad y también de sufrimiento social, que por eso se pudieron dar los saqueos, la rapiña.
1: Los saqueos registrados en Acapulco después del paso del huracán Otis no pueden entenderse únicamente como una reacción inmediata ante la emergencia, sino como una expresión de distintas problemáticas sociales que ya estaban presentes en la ciudad. Así lo plantea una investigación realizada por académicos de la Universidad Autónoma Metropolitana y la Universidad Autónoma de Guerrero, quienes analizan los factores que llevaron

0: al colapso del orden social tras el impacto del huracán categoría 5 ocurrido en octubre de 2023. Durante la presentación de un avance del estudio denominado Una ciudad sin ley, violencia colectiva y sufrimiento social en escenarios de catástrofe ambiental, análisis de los saqueos tras el paso del huracán Otis Guerrero, la investigadora Evelyn Mejía Carrasco explicó que fenómenos como la incertidumbre, la necesidad del oportunismo, la sensación de venganza y el colapso del orden pueden ayudar a comprender lo ocurrido durante aquellos días. La académica señaló que los saqueos pueden ser considerados manifestaciones o acciones de violencia colectiva en un contexto de catástrofe, pero también pueden reflejar situaciones de sufrimiento social y socioambiental de la vida cotidiana de los habitantes de Acapulco. La investigadora expuso que aproximadamente el 77% de las personas dependían de la informalidad para subsistir, mientras que los servicios públicos se concentraban principalmente en zonas turísticas.
1: La mayoría del sector servicios y la mayoría parte de estas, bueno, servicios turísticos principalmente, y la mayor parte de esta población pues se encuentra en condiciones informales o en condiciones de trabajo también altamente precarizadas, ¿no? Quienes trabajan en la zona de las playas, ¿no? Vendiendo cierto tipo de mercancías, haciendo trencitas, como haciendo una serie de trabajos para el turismo, ¿no?
0: De acuerdo con el análisis, para 2023 persistían problemas relacionados con la pobreza urbana, la desigualdad, la precarización laboral y una elevada dependencia de la economía informal. A este escenario se sumaban deficiencias en la recolección de residuos, contaminación de ríos, cuerpos de agua y de la propia bahía, además de una elevada vulnerabilidad ante fenómenos meteorológicos por las características geográficas de la ciudad. Para RTG Noticias, Beatriz Galindo Matamoros.
2: Ya que estamos con estos temas, estamos en plena temporada de huracanes, entonces vamos con la clasificación de estos fenómenos.
3: Un ciclón tropical es un gigantesco motor térmico natural. Se alimenta del agua cálida de los océanos y genera un sistema de bajas presiones con lluvias torrenciales y vientos que giran en sentido contrario a las manecillas del reloj en nuestro hemisferio norte. Su peligrosidad se mide estrictamente por la velocidad de sus vientos sostenidos. En su etapa inicial, cuando no superan los 62 kilómetros por hora, se clasifica como depresión tropical. Al cobrar fuerza y alcanzar vientos de entre 63 a 118 kilómetros por hora, evoluciona a tormenta tropical, momento exacto en el que recibe un nombre oficial, un nombre propio. El nivel máximo de alerta llega a alcanzar los 119 kilómetros por hora. En ese instante, el fenómeno se declara formalmente como huracán. A partir de aquí, los meteorólogos implementan la escala Saffir-Simpson, dividida en 5 categorías para calcular el potencial de los daños materiales en tierra. Cuando los vientos alcanzan los 119 kilómetros por hora, se declara formalmente un huracán. En la categoría 1, los vientos de hasta 153 kilómetros por hora causan daños mínimos en vegetación y anuncios. Categoría 2, con vientos de hasta 177 kilómetros por hora, provocando daños moderados, derribando árboles y desprendimiento de techos. A partir de la categoría 3 se considera un huracán mayor, con vientos de hasta 208 kilómetros por hora. Los daños son severos, destrucción de estructuras costeras, fallas en el cableado eléctrico y el ingreso de fuerte oleaje del mar en zonas habitadas. El peligro extremo llega a la categoría 4, cuyos vientos de hasta 251 kilómetros por hora provocan daños generalizados, el colapso de tejados y la destrucción de fachadas. El peor escenario es la categoría 5, con vientos iguales o superiores a los 252 kilómetros por hora. Sus efectos son catastróficos, destruyendo por completo edificaciones, casas endebles, toda clase de vegetación, embarcaciones, arrasa con todo lo que está a su paso. Los expertos recuerdan que la fuerza de los vientos determina el nivel de evacuación y resguardo de la población. Conocer esta clasificación es la herramienta más valiosa para mitigar riesgos y salvar vidas ante el impacto inminente de la naturaleza. RTG Noticias.
2: Eso para recordar la fuerza que tiene la naturaleza, más en estas fechas. Ya tuvimos la amenaza de Rachel, la amenaza de Polo, afortunadamente no pasó a mayores, pero no hay que confiarnos, hay que saber muy bien lo que tenemos que hacer. Bueno, cambiamos de tema, hay un paro laboral, es en secundarias técnicas, este es el número de afectados.
4: Más de 27 mil alumnos de secundarias técnicas en el estado se quedaron sin clases debido a un paro iniciado por maestros de ese sector. Pese a que la revisión de sus demandas en una mesa de negociación estaban acordadas el próximo lunes, fustigó la Secretaría de Educación Guerrero. El titular de la dependencia, Ricardo Castillo Peña, informó que son 2.361 trabajadores involucrados entre docentes, administrativos, asistentes de servicio, directivos y supervisores, y sostuvo que las demandas de recategorizaciones, asignaciones de horas y regularización de claves han registrado avances durante la actual administración.
5: 20 de 230 escuelas técnicas, hay 126 en paro, hay 2.361 maestros o trabajadores en ese paro, y desafortunadamente, digo, y por ellos tenemos que voltear a ver esto, 27.719 alumnos, muchachos, muchachas, que son a quienes nos debemos, están en paro.
4: Señaló que el acuerdo alcanzado un día antes contemplaba instalar una mesa de trabajo el próximo lunes, por lo que la suspensión de labores tomó por sorpresa a la dependencia. Castillo Peña llamó a los trabajadores a retomar el diálogo y evitar que las diferencias laborales continúen afectando las clases de los estudiantes. RTG Noticias, Felipe Zurita.
2: El gobierno federal está realizando diferentes obras en Acapulco como parte de los apoyos luego del huracán. Bueno, ya sabe, Fonatur tiene toda la zona turística y Conagua está ayudando a mejorar el abastecimiento del agua potable. ¿Cómo van esas obras, en particular las de Capama? Aquí hay un reporte.
0: El proyecto Acapulco se transforma contigo registra un avance del 23% en las obras para modernizar la infraestructura hidráulica y urbana del puerto, fortalecer los servicios públicos y mejorar las condiciones para la actividad turística. Durante la conferencia mañanera de la presidenta Claudia Sheinbaum, el titular de la Comisión Nacional del Agua, Efraín Morales López, informó que también se renovarán las fuentes de abastecimiento de agua potable y se desarrollará infraestructura preparada para enfrentar huracanes y sismos.
6: Estamos reconvirtiendo toda la estructura de tratamiento. Actualmente estamos trabajando en 3 plantas, pero son 9 en total. Estamos construyendo colectores, se están realizando obras para proteger a la población de inundaciones y además al mismo tiempo ahí se construyen espacios públicos.
0: De acuerdo con Conagua, las obras se desarrollarán de manera progresiva hasta 2029 con el objetivo de fortalecer la infraestructura y los servicios de Acapulco. Estas acciones realizadas con el apoyo y coordinación de la gobernadora Evelyn Salgado Pineda buscan contribuir a la recuperación del puerto y mantener su actividad como uno de los principales destinos turísticos del país. Para RTG Noticias, Beatriz Galindo Matamoros.
2: Obras de Conagua. Claro, obviamente hay coordinación con el Estado a través de Capasec y obviamente hay coordinación con la Capama, con el municipio, pero le está entrando en este caso el gobierno federal. Ya vino la propia presidenta ahí al río Papagayo, a Rena también a supervisar algunos de estos trabajos. 2:44, pausa, volvemos.

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0: Seguimos, recuerde que en redes sociales nos encuentra como RTG Radio y Televisión de Guerrero o RTG Noticias. Hablando de incendios en el mercado central, hemos venido comentando mucho sobre ese tema. Mire, ubican autoridades puntos de venta de pirotecnia en el mercado central.
1: El director de mercados de Acapulco, Antonio Rodríguez Estrada, informó que se tienen identificados puntos específicos donde se comercializa pirotecnia en el mercado central. Adelantó que se hablará con los locatarios para exhortarlos y evitar la venta de este tipo de productos, ya que representan riesgo dentro de estas instalaciones.
2: Es en los puestos de aquí afuera es donde venden, que son los cohetes de China, pero no unos puestos de pirotecnia como tal, no.
1: El funcionario precisó que en este último mes se han realizado dos recorridos con la Secretaría de la Defensa Nacional. Sin embargo, los mismos comerciantes ocultan estos artefactos. Se les ha recordado que la venta de pirotecnia está prohibida en los mercados del puerto. Esperan disposiciones de la Sedena para determinar acciones que se tomarán y así evitar de manera definitiva la comercialización de estos productos, particularmente en los puestos ubicados en el exterior del mercado para evitar el registro de incendios. Señaló que también se realizarán recorridos y operativos de limpieza en los pasillos para mantener libres las áreas de circulación. Explicó que varios de los comerciantes instalados en esta zona de la avenida Constituyentes son locatarios de la nave mayor, quienes aún no han sido restablecidos en sus espacios. Para RTG Noticias, Beatriz Galindo Matamoros.
0: Desmantelaron un laboratorio de drogas clandestino, donde aquí hay toda la información, todos los detalles.
3: El ejército mexicano inhabilitó un laboratorio clandestino dedicado presuntamente a la producción de metanfetaminas en la sierra de Atoyac de Álvarez. La instalación fue detectada y desmantelada en la localidad de Las Fundiciones, una de las más marginadas en este municipio de la región de la Costa Grande. El Gabinete de Seguridad Federal informó que la operación fue llevada a cabo por elementos de la defensa y la afectación económica a la delincuencia es de 311 millones de pesos. En esa área se concentraba material diverso para la elaboración de metanfetamina. En total se aseguraron 15.650 litros de sustancias químicas, 15 reactores de síntesis orgánica y 350 tanques de gas LP. Este es el tercer laboratorio que se desmantela en el municipio de Atoyac. Desde Atoyac de Álvarez, para RTG Noticias, Francisco Magaña.
0: Agentes de la Fiscalía General del Estado de Guerrero ejecutaron siete cateos en inmuebles de Jaltianguis y Xolapa, en la zona rural de Acapulco, como parte de las investigaciones derivadas de denuncias ciudadanas a través de este programa denominado Ponte Buzo, así se llama el programa de denuncia, y también como parte de recorridos de seguridad, el reforzamiento de seguridad en la zona. En Jaltianguis, las autoridades aseguraron 15 bolsas con hierba seca con características similares a la marihuana, una motocicleta, equipo de videovigilancia, teléfonos celulares, equipo de cómputo, documentación, dinero en efectivo y además mercancías y materiales para construcción. De acuerdo con las investigaciones, los inmuebles estarían presuntamente relacionados con actividades ilícitas vinculadas a un grupo delictivo. Mientras que en Xolapa fue asegurada maquinaria pesada, equipos de trituración y cribado, bandas transportadoras, una excavadora hidráulica, camiones de carga y volteo, una pipa y una camioneta, todo eso, además de bolsas con hierba seca, pues son de características similares a la marihuana, ya ve que así le pone la autoridad. En el operativo participaron también efectivos de la Secretaría de la Defensa Nacional y de la Guardia Nacional, y bueno, los inmuebles, los indicios quedaron a disposición del Ministerio Público. Cuatro viviendas quedaron reducidas a cenizas tras un incendio en la colonia 21 de septiembre, esto es al norponiente de Chilpancingo. El fuego también alcanzó otra casa donde se reportaron daños en muebles y en seres domésticos. Elementos de Protección Civil Municipal y Estatal, con apoyo de pipas particulares, trabajaron para controlar y sofocar las llamas que generaron una columna de humo y alcanzaron cables de energía eléctrica. El incendio ya fue controlado y hasta el momento no se reportan personas lesionadas ni pérdidas humanas, solo estos daños materiales. Amplió Guerrero los centros de justicia en municipios. Es un evento de la gobernadora allá en Taxco.
4: Al inaugurar el Centro Integral de Justicia en Taxco de Alarcón, con una inversión estatal de más de 35 millones de pesos, la gobernadora Evelyn Salgado Pineda reiteró su disposición de seguir trabajando de manera coordinada y con respeto con los poderes del Estado a fin de contribuir a la construcción de la legalidad, la justicia y la paz de Guerrero.
5: Este Centro Integral de Justicia representa una nueva etapa para Taxco, sin duda, para la región norte y para los municipios de este distrito judicial. Concentra servicios, mejora la atención, acerca a las familias, pues instituciones preparadas para responder con dignidad y sobre todo con sensibilidad, que es lo más importante.
4: Ante el presidente del Tribunal Superior de Justicia, Ricardo Salinas Sandoval, de la Secretaría de Obras Públicas, Irene Jiménez Montiel, del alcalde de Taxco de Alarcón, Juan Andrés Vega Carranza, y del personal del sector judicial del Estado, la mandataria estatal confió que con este nuevo centro, la justicia estará más cerca de las comunidades de esta región.
5: Este nuevo centro reúne en un mismo espacio salas de juicios orales, áreas especializadas, servicios que van a permitir fortalecer la atención a las víctimas y mejorar la impartición de justicia en materia penal, civil y familiar. Con ello, acercamos estos servicios a más de 150 mil habitantes de Taxco de Alarcón, Iscateopan de Cuauhtémoc, Pilcaya y Tetipac, ampliando la capacidad de respuesta y haciendo que la justicia esté cada vez más cerca de las familias de toda esta región.
4: La gobernadora Evelyn Salgado Pineda destacó que en los primeros 5 años de su administración ha aplicado una inversión de 113 millones de pesos para imagen urbana y obras, así como la remodelación del sector cultural y religioso de este pueblo mágico. RTG Noticias, Mar Horacio Ramos.
0: Momento de la cuestión de peso es Manuel Nava.
6: ¿Cómo les va? ¿Cómo están ustedes? Los derechos de los consumidores son una cuestión de peso. Un consumidor que compra a través de internet o plataformas digitales tiene exactamente los mismos derechos que aquel que lo hace en una tienda física. De acuerdo con la Asociación Mexicana de Ventas Online, 1 de cada 5 compradores digitales mexicanos ha devuelto un producto, principalmente por daños, mala calidad o error en la orden. Si el producto llegó dañado, no correspondía a lo anunciado, se equivocaron al hacer la compra o simplemente no cumplió con las expectativas, se puede solicitar la devolución del dinero o el cambio de producto. La devolución es uno de los derechos protegidos por la Ley Federal del Consumidor, la cual aplica si se compró por canales digitales, igual que en una tienda física. El consumidor que al adquirir un bien haya entregado una cantidad como depósito por su envase o empaque, tendrá derecho a recuperar en el momento de su devolución la suma íntegra que haya erogado por ese concepto, dice el artículo 11 de dicha ley. Si el consumidor cambió de opinión respecto a lo que compró, la ley le permite hacer el proceso dentro de los 5 días hábiles posteriores, aunque éste debe absorber los gastos. Conservar los derechos de consumidor vía internet Es una cuestión de peso. Por el favor de su atención, muchas gracias.

0: Gracias a Manuel y gracias a ustedes por seguir tarde a tarde el programa. Habrá más información en punto de las 8 de la noche con Manuel Díaz Valderas. Yo soy Irvin Ávila y a nombre de todos los que hacen el programa, gracias. Pásela bien.
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0: Muchas gracias.
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Hola, ¿cómo están mis queridísimos bailadores? Bienvenidos sean todos ustedes a El Tumbao. Estamos ansiosos y listos para comenzar a hacer lo que más nos gusta. Así es, ya llegó la hora de bailar y disfrutar del mejor ritmo y sabor latino. Soy Ceci Enríquez, quien los saluda desde las instalaciones de Radio y Televisión de Guerrero, con una línea telefónica lista para recibir cualquier sugerencia o comentario al teléfono 74 44 85 57 57, aquí en nuestro bello y caluroso puerto de Acapulco. Les mandamos un abrazo con mucho cariño a nuestros radioescuchas en Tierra Caliente, Ometepec y Zihuatanejo, y de manera muy especial a nuestros amigos salseros que siempre nos acompañan en la rumba, conectados por internet desde nuestra página oficial. Vamos pues abriendo pista con el niño bonito de la salsa. Él es el puertorriqueño Jerry Rivera, con uno de los mayores clásicos de la salsa romántica. Esto es Amores Como el Nuestro, lanzado en 1992 como parte del exitoso disco de Jerry, Cuenta Conmigo. Esto es El Tumbao. Comenzamos.

Esto fue el tema Sedúceme con el inconfundible estilo y la voz inigualable de la India. Este exitoso tema lanzado en el 2002, incluido en el aclamado álbum Mi Alma y Corazón. Vamos con más salsita romántica y sensual, ahora con el negrito de agua dulce, como es conocido Mauro Mosqueda, destacado cantante, percusionista y compositor colombiano. Con el tema Esta Noche, incluido en la producción musical Deseo, lanzado en el año 2022.

Lo que acabamos de escuchar es Vivir sin ella, un clásico de clásicos de la salsa, lanzado en 1990 dentro del álbum Punto de Vista de la leyenda viviente, el caballero de la salsa Gilberto Santa Rosa. A continuación tenemos una bomba internacional, el tema con mayor éxito del cantautor autodidacta cubano Pablo Montañez. Esta canción es un clásico que nunca falta en las pistas de baile y por supuesto no podía faltar aquí en el tumbao. Así que disfrutemos pues de este temazo, un montón de estrellas. Y así nos vamos al corte, pero regresamos rapidito para seguir disfrutando de esta rica rumba. No le cambien, aquí en el tumbao los espero para seguir bailando. Regresamos.

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0: chula.
1: Si tú te atreves, es lo que acabamos de escuchar y con lo que estamos de regreso en el tumbao. Este tema es una excelente mancuerna con mucho ritmo y sabor romántico con el Pavarotti de la salsa Tito Nieves y la peruana Daniela Dacourt. Vamos a seguir la línea y continuando con el ritmo de la salsa romántica y sensual con una talentosa mujer con una gran voz. Ella es la cantautora colombiana Maía, con esto que lanzó en el 2020 que se llama Vamos a jugar al amor.

acabamos de escuchar se llama ¿Será que sí, mi amor?, uno de los temas más representativos de la salsa romántica, interpretado por el aclamado cantante estadounidense, pero obviamente de ascendencia puertorriqueña, Maelo Ruiz, incluido en el álbum Tiempo de Amor del año 2023. Hoy hemos tenido la presencia de varias voces femeninas. Y toca el turno a la orquesta Son Tentación, esta orquesta de salsa y timba totalmente femenina de nacionalidad peruana, con su tema Antes de ti.

0: ¿Ya?
1: Él es el cubano Fresto con el tema Beso Roto, lanzado en el 2023 como parte de su álbum Llegué. Esta canción es inspirada por su esposa en un día común y corriente mientras cocinaban juntos. Combinando la música tradicional cubana, el son y los pregones con un toque romántico. Y llegamos al final de esta emisión, el tiempo se nos fue y nos tenemos que despedir. Pero como ya es costumbre, lo haremos con un último tema. Así que cerramos el tumbao con el septeto Acarey y su éxito internacional, Eres mi sueño. Soy su amiga Ceci Enríquez, les mando un abrazote y les recuerdo que tenemos un compromiso de conectarnos próximamente para seguir gozando del mejor ritmo y sabor latino. Esto fue El Tumbao. Hasta la próxima.

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